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0: 7:11, hora exacta.
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3: Gorillaz Liquid. 7:14 minutos, hora exacta.

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0: que si eres mujer y fumas 3 cigarrillos al día, en realidad tu cuerpo está recibiendo el daño de 6? No es exageración, es ciencia. El cigarro atrapa a hombres y mujeres por igual, pero los efectos en el cuerpo femenino son significativamente más agresivos. Y las razones por las que una mujer empieza a fumar tampoco son las mismas que las de un hombre. Hoy vamos a hablar del tabaquismo con enfoque de género. El humo del cigarro contiene unas 7000 sustancias químicas y su efecto es más agresivo en las mujeres. ¿Por qué? Porque el tórax femenino tiene menor superficie que el masculino. Eso hace que el riesgo de desarrollar enfisema, bronquitis crónica o cáncer pulmonar se duplique con cada cigarrillo. Pero no solo los pulmones están en riesgo. Algunos compuestos del tabaco son disruptores endocrinos. Alteran el equilibrio hormonal, en particular de los estrógenos, que son clave para el ciclo menstrual y la fisiología femenina. Esa alteración aumenta el riesgo de cáncer de mama. Por eso, si una mujer fuma y quiere usar anticonceptivos o terapia hormonal por menopausia, debe hacerlo bajo estricta vigilancia médica. Y las diferencias no son solo físicas. Se ha observado que las motivaciones para fumar también cambian según el género. En las mujeres, el motor principal es la sensación de empoderamiento. El cigarro como símbolo de libertad o control. En los hombres, en cambio, suele ser la curiosidad o el deseo de pertenecer a un grupo. Y cuando se trata de dependencia, ellas reportan con más frecuencia razones emocionales. Fuman porque están estresadas, tristes o con problemas de pareja. El cigarro se convierte en un refugio emocional. Los varones, por su parte, suelen fumar en contextos sociales, en reuniones con amigos, después del partido de fútbol, en la sobremesa. En México, alrededor de 15 millones de personas fuman. Según la Encuesta Nacional de Consumo de Drogas, Alcohol y Tabaco 2025, el 9% de las mujeres adultas consume tabaco. Y aunque hoy parezca un fenómeno moderno, los relatos del siglo XVI ya describían a mujeres fumando en las calles de lo que hoy es la Ciudad de México. Algo que inquietaba a los migrantes europeos. Con el tiempo, fumar fue mal visto en las mujeres y se consideró exclusivo de los hombres. Pero la industria tabacalera del siglo XX cambió eso. Y ahora su mercadotecnia ya no va dirigida a los adultos, sino a niños, niñas y adolescentes, porque son los que van a durar más tiempo fumando. La mejor decisión es no empezar. Y si ya fumas, recuerda que las etapas de la vida cambian. El embarazo, la lactancia, la menopausia son momentos en los que desintoxicar el cuerpo no es un capricho, sino una necesidad. Desenmascaremos el atractivo del cigarro, tanto en hombres como en mujeres. Veamos más allá del humo y la publicidad, porque el cigarro no distingue sueños, planes ni proyectos. Pero tú sí puedes distinguir entre lo que te atrapa y lo que te libera. Con información de la doctora Guadalupe Ponciano, de la Facultad de Medicina de la UNAM. Les saluda Mónica Genis.
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9:04, 9:04, amigos, muy pero muy buenas noches a todos ustedes. Bienvenidos a esta su estación favorita, Sol Estéreo 97.7, en este su espacio solo para desvelados. Mi nombre es Yasmín Salazar y aquí les estaremos acompañando hasta las 11:30 de la noche en este lunes 14 de septiembre del 2026. Mandamos saludos y felicitaciones para todos aquellos que pues están cumpliendo años o están celebrando algo en especial. Muchas, pero muchas felicidades, que se la pasen de maravilla. Y en especial mandamos saludos y felicitaciones para nuestra amiga y compañera de, creo que es de la Guadalupana o de la Lupe, bueno, de la radio vecina, Suemi Larrauri, que hoy anda de cumpleaños, anda de festejo. Nuestra amiga Suemi Larrauri hoy está festejando su cumpleaños. No vamos a decir cuántos porque ni yo me lo sé, pero pero sí, hoy anda de festejo la Suemi, así que si alguien que se lleve con ella no sabía que era su cumpleaños, dígale que lo escucharon en la radio. Así que le mandamos saludos y felicitaciones para Suemi Larrauri, nuestra compañera locutora, que por cierto, hoy también hablamos de locutora, hoy también es día de locutor, así que mandamos también los saludos y las felicitaciones para todos aquellos amigos y compañeros locutores de todas las estaciones, que bueno, pues la verdad es que aquí nada más venimos a entretenerles un poquito, a mandar saludos, ponerles sus canciones favoritas, que se desvelen un ratito con nosotros, que nos acompañen desde que se abre cada una de las estaciones hasta que se cierran. Entonces, pues ahí está, los saludos para todos los que forman parte de esta noble, este noble trabajo, esta noble profesión, ¿va? Así que bueno, pues ahí está, hoy 14 de septiembre, día de el locutor. Y bueno, amigos, pues también les menciono los números para que ustedes empiecen a comunicarse, ya sea a través de un WhatsApp, un mensaje de voz o una llamada a la cabina al 983-83-238-85. Aquí vamos a estar con ustedes hasta las 11:30 de la noche, así que nada más falta que ustedes empiecen aquí a comunicarse conmigo, vayan solicitando sus canciones favoritas y aquí se los vamos a estar complaciendo. Nos dicen por aquí, hola, buenas noches, soy Chucho de Laguna Guerrero, ¿me podrías complacer con Dálmata, Deseo Animal y Daddy Yankee con Vaivén? Perfecto, ya lo estoy aquí buscando para complacértelo de una vez. Deseo Animal y Vaivén, Vaivén con Daddy Yankee. Perfecto, ya lo tengo aquí, ya listo. Saludos para ti hasta Laguna Guerrero, ¿va? Así que bueno, amigos, ya saben, aquí vamos a estar complaciéndolas con sus canciones favoritas. Máximo hasta dos canciones por radio escucha, ¿va? Así que ya saben ustedes, soliciten sus temas favoritos que aquí estaremos complaciéndoselos en esta noche aquí en Solo para Desvelados.

Vamos a escuchar a Juan Magán y Belinda, Déjate Llevar, y Joy Montana con su tema Piki. Y en un momento continuamos con más saludos y complacencias aquí en Solo para Desvelados.

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0: Ya las 9:30, 9:30, nos dicen por aquí, buenas noches, Jazz. ¿Me puedes complacer con dos canciones? Ana Gabriel, la de amor, y Pepe Yonce, prometiste. Ok, perfecto. Ya tenemos a Ana Gabriel con amor y a Pepe Yonce con prometiste, perfecto. Claro que sí. A ver, aquí tenemos un mensaje de post. Vamos a escuchar qué nos dice el buen Rubén.
1: Buenas noches. Ya, saludos. Saludos noches. A los desvelados. ¿Será que me puedes complacer con la canción de Eros Ramazzotti que hizo con hizo una colaboración con Alicia Keys? Se llama Aurora. Que tengas buenas noches, saludos y saludos a los también a los que Día del Locutor, ¿no? Algo así escuché. Pues saludos, saludos, saludos a todos aquellos que estén teniendo o tengan esa labor.
0: Gracias, Rubén, gracias. Bueno, ahorita voy a buscar ese tema que me está solicitando porque no la tengo por aquí. Aurora, Aurora. Bueno, estoy buscando, porque la Aurora. Que está muy lento aquí el internet. Vamos a ver, si me deja aquí reproducirlo, porque espero que sea esta. A ver, yo busco lo que ustedes me solicitan. Y hace un ratito yo les dije que les podemos complacer hasta dos canciones por radio escucha, pero no les dije que era dos por uno. Hoy pueden escoger dos canciones de diferentes artistas. Hasta el miércoles hacemos dos por uno. Bueno, ya tengo aquí el tema. Ya ahorita lo vamos a escuchar. Nada más vamos a dejar aquí que cargue un poquito la canción para que no se vaya a trabar al momento de pasarlo al aire. Bueno, nos son por aquí. Buenas noches, saludos. Ándale, para la caderona, para la pícara soñadora, para el ñoño, el abuelo, al chofer Giovanni, a Mayra, que vamos en la ruta 96 al trabajo. Ok, no puedo decir cuál compañía. Si pueden poner la de Piedras Rodantes, perfecto. Piedras Rodantes. ¿Lo quieres con el Tri? ¿Originalmente con el Tri? ¿O lo quieres con Alejandra Guzmán? Porque también Alejandra Guzmán ya la canta. Entonces tú dime. Y no puedo decir, o sea, lo de la compañía de tu trabajo, porque si no, mamá, vas a tener que transferir la cosa, el pago por la mención. Ni modos. Pero bueno, ahí para los que van trabajando, los que están ahí en la ruta, ¿qué? 96. Ahí están los saludos. Aquí tengo mensaje de voz, vamos a escuchar.
2: Muy buenas noches, Jazz. Excelente noche.
0: Noches.
2: ¿Será que me puedas complacer con una cancioncita de Franco De Vita y Alejandra Guzmán? Porfa, aquí andamos en el TX1181. Ya sabes, aquí seguimos correteando la chuleta. Bendiciones y excelente noche. Gracias.
0: Perfecto. Franco De Vita y Alejandra Guzmán. Tan solo tú. Ok, perfecto. Ay, qué bonita canción. Tú serás. Ok. Saludos para ti, Julio. Saludos. Oye, ¿eres pariente de Víctor o qué onda? Es que los dos se apellidan Pech. Porque aquí nuestro buen amigo Víctor Pech, nos solicitó a Pepe Yonce y a Ana Gabriel también, entonces. Saludos para ustedes que nos están acompañando, que pues están en sintonía de Sol Estéreo, de verdad, muchísimas gracias. Ya saben que aquí yo les complazco con sus canciones favoritas. Si no las tengo aquí en la carpeta de programación, bueno, trato de buscarlas aquí en el Spotify o en la plataforma rojita, siempre y cuando mi internet esté bueno. Si no, ya saben, yo les digo, saben que esta noche sí no se puede, pero la mayoría de las veces sí, así que bueno, pues vamos a escuchar a Eros Ramazzotti y Alicia Keys con La Aurora, vamos a escuchar a Ana Gabriel con Amor, Pepe Aguilar Prometiste, El Tri Las Piedras Rodantes, y nos vamos a ir un corte y regresamos con Franco De Vita y Alejandra Guzmán con Tan Solo Tú. Así que, amigos, les menciono los números de nueva cuenta para que se sigan comunicando al 983-83-238-85, 983-83-238-85, ya sea por WhatsApp, mensaje de voz o en llamadas a la cabina aquí en Sol Estéreo 97.7.

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Ya las 10 de la noche con 22 minutos, 10 de la noche, 22 minutos. Y mandamos saludos para nuestro buen amigo Riquique, para su esposa Eli y para ese bebé precioso Masi. Les mandamos saludos con muchísimo gusto aquí desde Solo para Desvelados. Bueno, nos dicen que ya están llegando a casita, que les mandemos saludos, claro, claro que sí. Ahí están los saludos con mucho gusto. Bueno, amigos, pues también seguimos aquí con más saludos, con más complacencias. En esta noche del lunes 14 de septiembre, seguimos aquí con los saludos. Y nos dicen, buenas noches, amigas, ya saludos para ti con mucho cariño. Feliz inicio de semana. Por favor, una canción de Alejandra Guzmán, Se Vale Llorar. Gracias, espero que hayas pasado un lindo día de locutor, tú, Loren, El Gallito y George. Muchas felicidades, muchas gracias, Jenny. Saludos para ti, hasta ahora en Pueblo Felice. Saludos para nuestra amiguita Crystaline, para su hermanito Cristian, para el primito Giván y para toda la familia. Ahí están los saludos, con muchísimo gusto. Y bueno, pero es que ella nos pidió una canción, pero ya pusimos a Alejandra Guzmán con Franco De Vita, con el tema Tan Solo Tú. Así que ya ves, Jenny, ya hace tarde por andar viendo novelas. Saludos para ti, saludos para tu mami, con mucho gusto. Y bueno, pues estamos aquí con los saludos, estamos con las complacencias. Y recuerden que no repetimos artistas, no repetimos temas, a menos que sea miércoles de 2x1. Ahí sí tengo permitido ponerles dos canciones del mismo cantante o del mismo grupo. Pero si no, pues ya, ni modos. Saludos para Bartolo también, que nos dijo que le manda saludos a nuestra amiga Adri, a nuestra sí, a nuestra amiga Adri de Charla Entre Amigas. Nos dijo, mándale saludos, a ver qué día nos damos la dicha de conocerla. Bueno, claro, ya están los saludos. De todos modos, si nos está escuchando, ahí mañana le pasamos tus saludos a nuestra amiga Adri. Mañana que la veamos en Mira Deportiva con nuestro buen amigo Aaron Bautista. Así que, pues, bueno. Nos dicen, hola, buenas noches. ¿Podrías mandarle un saludo a mi hermana Naomi y a mí, que te estamos escuchando? Claro, saludos para ti, Lizeth. Saludos para tu hermana Naomi. Que me están escuchando. Pues chicas, si quieren alguna canción, pídanmelo con mucho gusto, se los complacemos. Oye, ya vi que te gusta Jax. Ese conejito morado, Jax. Bueno, fueron a ver la película. Ay, del Circus Digital. Bueno, pues una bonita, tú dejo que la escojas. Ok, Jenny, ok. Ay, es que hay muchas bonitas. Hay demasiadas. A ver, dime un artista, aunque sea. Dime un artista y yo escojo la canción. Así que sea mitad y mitad. Tú dices el artista o el grupo y yo pongo la canción, Jenny. Dice, gracias. Puedes poner una canción de Prince Royce, La Carretera. Perfecto. Ok. La Carretera. Yo lo estoy buscando. Yo me acuerdo que sí estaba. Sí está. Prince Royce, La Carretera. Ándale. Pues bueno, a ver, nos dicen, bonita noche, un favorcito, puedes mandar saludos al señor de la alta costura, Bartolo, con la canción Enamorado de ti. Muchas gracias, bendiciones, soy su taxista particular. Ok, ¿y quién canta la canción? Marcos, dime, ¿quién canta la canción? Para que yo la pueda buscar. Este
Ah, Los Temerarios. Ah, ok, perfecto, ya lo tengo por aquí. Ya lo tengo listo, gracias. Saludos también para ti, Marco, saludos. Y bueno, pues, no sé si habrá escuchado Bartola y su canción, que yo sé que es favorita, la de No Más Contigo. Así que, espero que sí, espero que sí. Los Bukis, Jenny, ok. Estoy buscando a Los Bukis. Ay, la que más te gusta es Ladrón de Buena Suerte. Esa es la que más te gusta. Pero no te vamos a poner esa. Aquí. Esta. Ya la tengo. Ya la tengo. ¿Sí la escuchó? Ah, ok. Gracias. Gracias. Muchas gracias. Pues bueno. Pues amigos, nos falta una hora. Nos falta una hora para terminar en este espacio. Así que ya saben, comuníquense conmigo en esta noche al 983-83-238-85, 983-83-238-85. Aquí sobre la chamba, ándale. Allá el Bartolo, ahí anda la chamba, claro. Ya sabe Bartolo que se le aprecia, así que allá son los saludos, allá están los saludos. Y no es porque nos traiga tamalitos, o nance, o manguitos. Pero sí, nos consiente Bartolo. Bartolo nos consiente y pues también tratamos de consentirlo con las canciones. Así que bueno, pues vámonos con la música. Vamos a escuchar a Prince Royce con La Carretera. Vamos a escuchar a Romeo Santos y Shakira con El Amor No Existe. Los Temerarios, enamorado de ti. Y Los Bukis, Mi Mayor Necesidad. Así que les dejo con eso y continuamos con más aquí en Solo para Desvelados.

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6:30 de la mañana. Bienvenidos a Solecitas. Muy buenos días. Martes 15 de septiembre de este 2026. Y por supuesto, mañana ya sabemos que no hay clases. Bienvenidos a Solecitos 983-83-238-85 para que te comuniques con nosotros, para los mensajes de texto, WhatsApp y voz.

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El grito de independencia se celebra la noche del 15 de septiembre en México. Este evento conmemora el llamado que hizo el cura Miguel Hidalgo y Costilla la madrugada del 16 de septiembre de 1810 en Dolores, Guanajuato, para iniciar la lucha contra el dominio español.

0: Pues ya vamos a iniciar este primer bloque musical. Muchísimas gracias. Ya tenemos los temas, así que bueno, vámonos con mensaje de voz.
1: Buenos días, Lorena.
0: Buenos días. Muy bien.
1: ¿Me puedes poner la canción de Beliberto de los Abuelitos? Uh-huh. Por favor, gracias. Bendiciones, que tengas bonito día.
0: Gracias.
1: Te mando dos caritas. Bye.
0: Bye, mi querida América. Ya está, mis abuelitos. Saludos para Isaías, para mamá Flor y para papá Isaías. Ya está. Con este mismo tema, saludos para don Manolito, por supuesto para Leito de parte de su abuelito, don Manolito, con mis abuelitos, ya está. Por acá me dicen, un saludo para Jimena y Regina Canto, de parte de sus papás que la aman muchísimo, si le puedes poner la canción de Frozen, por favor, muchas gracias, ya está. También dice, buenos días, ¿me podrías poner la canción de los Cazafantasma, porfas? Gracias. Bueno, ya está, que Dios te bendiga, muchísimas gracias. Ay, Dios mío. Buenos días, Lore. Bueno, ya está por acá. Buenos días, Lore. ¿Me puedes poner Narly, así? A ver, para la preciosa Neshua. Saludos y bendiciones de Cachay o Cachaya, como le quiera decir. Aquí en español, bueno, es de en español así sería. Cachay en inglés. Y Narly, ya está.

0: Dice por acá, perdón. Buenos días, Gloria. Ojalá pudieras poner la canción de Crecer de Lorax. Todos necesitamos poner un granito de arena para cuidar el planeta. Si se puede, en el siguiente bloque musical, con mucho gusto la buscamos y la programamos. Adiós. Y tengo saludos. Yo sé si ya está por allá yéndose a la escuelita. Espero que lo escuche. Le mando besotes, abrazos, apapachos para el niño más guapo, inteligente, chulo de bonito, Jeremy, que ya va rumbo a la escuela. Si no, que me diga papá Juan Manuel. Ya me dijo, complacencias, no, pero mándale los saludos. Bueno, pues saludos, besos, apapachos a Jeremy. Pórtate bien, mi amor. Por favor, que nada te cuesta. Saludos a Juan Manuel. 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Pues vamos, iniciamos con este primer bloque musical. Llega Narly con Katsey o Katsey, llega Beli Beto, mis abuelitos, Frozen, Libre Soy y los Cazafantasmas. 6:35 p.m.
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0: 6:52 y bueno, continuamos con más. Dice, ya está por acá la de A Crecer de Lorax. Ya está, dice, buen día Lore. Un saludo para mis hijas, André, Citlali, Sofía, Valentina. Sería Andrea, Citlali, Sofía, Valentina y Renata Isabela, que ya están listas rumbo a la escuela. Te mandamos un enorme abrazo. A ver si estoy bien, porque es Andrés. Bueno, pero de todos modos, saludos para todos que ya van rumbo a la escuelita. Tengo por acá mensaje de voz.
1: Buenos días, Lorenita. ¿Me puedes poner la canción de...
0: Buenos días.
1: De las leerlas, por favor? Besos. Te mando muchos abrazos.
0: Gracias. Igualmente.
1: Lina, ¿me puedes poner la canción de las guerreras que ponimos juntos?
0: Ok, las Hunters ya está con Golden. Vámonos con más, por supuesto, mensaje de voz.
2: Buenos días.
0: Buenos días. Buenos días, mi amor.
2: ¿Puedes ponerme la canción de los... No toques a nuestro capitán?
0: Ya está también, no toques a nuestro capitán. Vámonos con más, dice por acá. Buen día, ¿será que puedas poner la canción de La Ballena Sorda para Scarlett? Que se lista para ir al kinder. Ok, perfecto. Vámonos entonces con estos temas. Llega A Crecer de Lorax, llega No Toques a Nuestro Capitán, llega también The Huntrix, o las Huntrix con Golden, y cierra este bloque musical Ivonne e Ivette con La Ballena Sorda. 6:53, 6:53.
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1: Volvamos a empezar. 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

0: 7 de la mañana con 14 minutos, 7:14, y tengo mensaje de voz.
1: Buenos días, Lore.
0: Buenos días.
1: Una canción de Malcolm Jackson,
0: Beat It. Beat It. Ya está, con eso vamos a cerrar. Te mando besos, mi amor. Dice, buenos días, Lore, soy Valeria, ¿me puedes poner la canción de Cielito Lindo? Ya estoy lista para el Festival de Independencia en mi colegio. Saludos y feliz día. Bueno, ya está también. Dice, buenos días, Lore, ¿puedes mandarle mensaje a mi hermosa Valentina que va a la escuela para su obra de teatro de la Independencia? Y a la hermosa, a ver, ¿por dónde me...? Mary, que la amamos mucho de parte de su tío José. Yo me voy a despedir porque tengo un corte bastante largo. Entonces yo los dejo con Cielito Lindo. Y también después de la pausa llega Michael Jackson. Nos despedimos, nos escuchamos el jueves. Mañana no tenemos programa, así que excelente martes. Nos escuchamos el jueves.

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0: que si eres mujer y fumas 3 cigarrillos al día, en realidad tu cuerpo está recibiendo el daño de 6?
1: No es exageración, es ciencia.
0: El cigarro atrapa a hombres y mujeres por igual, pero los efectos en el cuerpo femenino son significativamente más agresivos.
1: Y las razones por las que una mujer empieza a fumar tampoco son las mismas que las de un hombre.
0: Hoy vamos a hablar del tabaquismo con enfoque de género. El humo del cigarro contiene unas 7000 sustancias químicas y su efecto es más agresivo en las mujeres. ¿Por qué? Porque el tórax femenino tiene menor superficie que el masculino. Eso hace que el riesgo de desarrollar enfisema, bronquitis crónica o cáncer pulmonar se duplique con cada cigarrillo. Pero no solo los pulmones están en riesgo. Algunos compuestos del tabaco son disruptores endocrinos. Alteran el equilibrio hormonal, en particular de los estrógenos, que son clave para el ciclo menstrual y la fisiología femenina.
1: Esa alteración aumenta el riesgo de cáncer de mama.
0: Por eso, si una mujer fuma y quiere usar anticonceptivos o terapia hormonal por menopausia, debe hacerlo bajo estricta vigilancia médica.

0: las diferencias no son solo físicas. Se ha observado que las motivaciones para fumar también cambian según el género. En las mujeres, el motor principal es la sensación de empoderamiento, el cigarro como símbolo de libertad o control. En los hombres, en cambio, suele ser la curiosidad o el deseo de pertenecer a un grupo. Y cuando se trata de dependencia, ellas reportan con más frecuencia razones emocionales. Fuman porque están estresadas, tristes o con problemas de pareja. El cigarro se convierte en un refugio emocional. Los varones, por su parte, suelen fumar en contextos sociales, en reuniones con amigos, después del partido de fútbol, en la sobremesa. En México, alrededor de 15 millones de personas fuman. Según la Encuesta Nacional de Consumo de Drogas, Alcohol y Tabaco 2025, el 9% de las mujeres adultas consume tabaco. Y aunque hoy parezca un fenómeno moderno, los relatos del siglo XVI ya describían a mujeres fumando en las calles de lo que hoy es la Ciudad de México. Algo que inquietaba a los migrantes europeos. Con el tiempo, fumar fue mal visto en las mujeres y se consideró exclusivo de los hombres. Pero la industria tabacalera del siglo XX cambió eso. Y ahora su mercadotecnia ya no va dirigida a los adultos, sino a niños, niñas y adolescentes, porque son los que van a durar más tiempo fumando. La mejor decisión es no empezar. Y si ya fumas, recuerda que las etapas de la vida cambian. El embarazo, la lactancia, la menopausia son momentos en los que desintoxicar el cuerpo no es un capricho, sino una necesidad. Desenmascaremos el atractivo del cigarro, tanto en hombres como en mujeres. Veamos más allá del humo y la publicidad, porque el cigarro no distingue sueños, planes ni proyectos. Pero tú sí puedes distinguir entre lo que te atrapa y lo que te libera. Con información de la doctora Guadalupe Ponciano, de la Facultad de Medicina de la UNAM. Les saluda Mónica Genis.
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3: Finalmente el día llegó, hoy a las 12:30 de la Ciudad de México, 1:30 de Quintana Roo, conoceremos... Pues prácticamente, ¿quién nos va a gobernar a partir del 25 de septiembre del 2027? Y mire, pues no es que la oposición no exista, es que no le alcanza. El día de hoy, Morena, en la Ciudad de México, en las instalaciones del World Trade Center, va a dar a conocer quién será el o la coordinador o coordinadora de la 4T y la defensa de la soberanía nacional en Quintana Roo. Junto a ellos... después de eso, a las 4 de la tarde y a las 7 de la noche, en el Salón Olmeca, en el piso número 2 del World Trade Center, conoceremos también quiénes serán los o las coordinadores, coordinadoras de Zacatecas y Baja California. El día de ayer designaron al coordinador en Michoacán y a... la coordinadora en el estado de Guerrero. Hay una tendencia interesante y no es menor analizarlo. Mire, primero, Morena ha dicho que de las 17 candidaturas o coordinaciones, como usted le quiera decir, al final de cuentas, resulta lo mismo. De los 17 que va a escoger, 10 quiere que sean mujeres. En estricto sentido, la ley obliga a que sean 9. Cuando el número elegirse es impar, por acción afirmativa, la norma establece que debe favorecerse al género femenino. Pero la presidenta Claudia Sheinbaum dijo que en México llegamos todas, ¿no? Así lo dijo, que llegaron todas. En el discurso, en esta que es una generación en la que la mujer... va tomando mayor responsabilidad en la cosa pública, pues Morena ha señalado que quiere no 9, sino 10 candidatas en las entidades federativas que van a renovar gubernatura. Y hasta ahorita, la única excepción ha sido Campeche, pero en todas, en donde gobierna hombre, se designa hombre. En donde gobierna mujer, se designa mujer. Es decir, se sigue con el mismo género. Insisto, la excepción ha sido Campeche por una cuestión de criterio electoral. Además de que se tiene que favorecer a la mujer, el Instituto Nacional Electoral y los institutos electorales de las entidades federativas señalan que hay estados y municipios de alta, media y baja competitividad. Le explico rápidamente. Alta competitividad es aquellos municipios o estados en donde la mujer tiene muchas posibilidades de ganar. Quintana Roo es uno de ellos. Campeche no lo es. ¿Sabe por qué? Porque la gente simple y sencillamente no quiere a su gobernadora. Se ha convertido en una entidad de baja competitividad. Acuérdese además que Laida Sansores ganó la gubernatura rayando. Pero mire, casi me recordó a una elección de cierto municipio, no diré que de Otompe Blanco, donde aparecieron de último momento 500 votos y permitieron la reelección de cierta presidenta municipal. No diré eso. Pero básicamente lo que ocurrió en Campeche es que le aparecieron de último momento a Laida Sansores unos votos que le permitieron ganar la gubernatura. En segundo lugar se quedó Eliseo Montúfar de Movimiento Ciudadano. Allá en Campeche designaron a un hombre. Insisto, porque es de baja competitividad. ¿Pero qué cree? Todo pinta, dicen, para que efectivamente en esta elección del 27 se quede Eliseo Montúfar de Movimiento Ciudadano con la gubernatura de Campeche. En recapitulación, si usted le pregunta al reportero, que no le está preguntando, pero bueno, ya que se llegó a la fecha, pues hay que decirlo. Todo apunta a que en la designación de coordinadores y coordinadoras se está siguiendo la regla de criterios del INE. Si eso fuera así, ayer se lo dije, pinta para que un delfín sea el delfín, no el del principio. Y, en concreto, pues parece que si se siguen esos criterios del INE, ya sé que con esto voy a prenderle fuego al rancho. Pero pues se llegó el momento de discutirlo. Le dije que ahí íbamos a hablar poco de política hasta que llegara el momento. Pues ya llegó el momento. De acuerdo a cómo ha estado aplicando sus criterios Morena apegados al INE, pareciera indicar que en Quintana Roo, pues sí, huele a perfume de mujer. Así como le está escuchando. Y carísimo de París, por cierto. Carísimo de París. Así lo parece. Habrá que esperar, sin embargo, a la 1:30 de la tarde en Quintana Roo. Hoy es un día para discutir. Hoy sí déjese venir con todo lo que quiera de política. Hoy vamos a entrarle al mole porque llegó el día de la política. Ya sé cómo van a empezar. Es más, desde ayer, en otro espacio, me traen apabullado los marines y los maristas. Me traen apabullado los marines y los maristas. Aquí cabe de todo. Solamente le diría una cosa, con todas sus letras, para que nos vayamos poniendo de acuerdo. Con respeto se puede todo. Con respeto se puede todo. No empiecen que si los guachicoleros, que si los de los contratos, que si las de aguacanes, que vamos a ponerle altura al debate. Se llegó el día de definir y nosotros ya podemos platicar. Si se aplican los criterios, como ya le dije, pues mire, por allá puede pegar. Pero si se aplica la política simple, al final de cuentas sabemos que quien decide es Palacio Nacional. Y también ahí, pues digamos que es la vieja política. Y así es como se ha venido estilando, nada más que decían que eras diferentes. Pero al final, los 17, las 17, o mezcladitos, que se van a elegir el 6 de junio del próximo año, no hay que perder de vista que van a ser los operadores, las operadoras de la salida de Claudia Sheinbaum. En la elección del 2030 serán la mitad de los operadores de todo el país para determinar si Morena sigue gobernando o no esta nación mexicana. Después de lo que hoy ocurra, emitirán la convocatoria para elegir a presidentes y presidentas municipales. Y ahí viene la otra batalla en Quintana Roo. Se va a poner bien intensa, porque si ya de dedazo estamos hablando, ¡uy! Hay quien ha trabajado por su espacio. Lo de Bacalar sigue en el aire, de si van a poder postularse solo mujeres. En el caso de Otompe Blanco hay muchos aspirantes, aunque todos convergen en que pudieran unirse para impedir pues que Movimiento Ciudadano alcance la alcaldía en el 2027, porque también cabe decir que es el favorito hasta ahora en la capital de Quintana Roo. Y en Benito Juárez es donde la cosa está que arde. Hay cerca de 9 aspirantes a la candidatura de Morena en aquel municipio. Es el municipio más grande, es el municipio más poderoso económicamente de Quintana Roo, y es el cual pudiera ser también el segundo lugar luego de que se asigne la candidatura a la gubernatura. Así que no necesariamente está en juego, sino que muy probablemente es el premio de consolación. Se llegó el día. Se llegó el día y todos estamos con el Jesús en la boca. Porque a la oposición, ya hablando en serio, no le va a alcanzar para disputar la gubernatura. Seguramente van a disputar algunas presidencias municipales, algunas diputaciones locales, pudiera ser que alguna diputación federal, pero a partir de hoy prácticamente conoceremos quién va a ocupar la titularidad del Poder Ejecutivo Estatal en Quintana Roo a partir del 25 de septiembre del 2027. Así nomás. Muy buenos días. Bienvenidos a Sol Noticias. Esta es la propuesta noticiosa de Grupo Sol Comunicaciones. Yo soy Julián Santiesteban y les saludo como todos los días en este que es un espacio que construimos precisamente para que todos elevemos la voz. Hoy es un día bien interesante, bien especial, y por eso estamos poniendo reglas desde un principio, ¿eh? Desde un principio, para que no se vaya a ofender nadie y no vaya a decir, es que mis mensajes no los pasan, es que ustedes están favoreciendo a no sé quién. Y así vamos a ir poniendo las reglas a partir de ahora, precisamente porque no podemos permitir que se nos desborden los ánimos. Aquí caben porras de todos, pero con respeto. Con respeto. Gracias por estar aquí y pues arrancamos. Muy buenos días, Lorena.
4: Buenos días, Julián. Buenos días al auditorio. Teléfono en cabina 983-83-23885 para que se comunique con nosotros. Mensaje de texto, WhatsApp y voz. Y ya hay muchos mensajes.
3: Bueno, pues ya ahorita le entramos a los mensajitos. Oiga, nada más, fíjese que a propósito de elecciones, a propósito de polémicas decisiones y a propósito de todo lo que hemos estado señalando, hay por ahí, ayer se lo decía, una determinación bastante polémica y cuestionable, por cierto, en el Instituto Electoral de Quintana Roo, pues, de intentar frenar ciertas expresiones y por otro lado pareciera permitir rienda suelta, pues en otros lados del régimen. La regidora Lidia Rojas Fabro, de Movimiento Ciudadano, señaló que ya acudió al Tribunal Electoral del Poder Judicial de la Federación, pues por esta determinación del Instituto Electoral de Quintana Roo de ordenarle que baje todos aquellos videos en los que ella hace críticas expresas a la gestión de Yensuni Martínez Hernández. Ha dicho Lidia Rojas Fabro que se trata de un acto autoritario que violenta la libertad de expresión. Y pues miren, en estricto sentido parece que así fuera. En contraparte, por cierto, el Tribunal Electoral de Quintana Roo, es que es justamente, se lo planteo así de manera juntita para que usted pueda ver cómo de, pues que usted saque su propia conclusión. Por un lado le ordenan a esta regidora que baje esos videos porque critica un gobierno morenista, y del otro lado el Tribunal Electoral de Quintana Roo dice que los cientos, las cientos de bardas de estas pintadas con el puñito rojo y que dice Gino, pues que esas no son ningún tipo de irregularidad, que esas todo chido Liro Ramiro y el vampiro Clodomiro. No pasa nada. Es improcedente, dice la aplicación de medidas cautelares contra el senador Eugenio Segura. Así lo determinaron el día de ayer en el pleno del Tribunal Electoral de Quintana Roo, en el juicio electoral número 60 en contra de Eugenio Segura. 60 veces ha sido denunciado en este año, en este proceso interno de Morena, y las 60 veces los señores magistrados y señoras magistradas del Tribunal Electoral de Quintana Roo le han lavado la carita. Porque hay que decirlo tal cual, le han lavado la carita. Negaron medidas cautelares y señalaron que aunque el promovente consideró que la Comisión de Quejas aplicó de manera indebida el estándar cautelar al exigir elementos propios del estudio de fondo, el proyecto de sentencia elaborado por la ponencia del magistrado presidente Sergio Avilés de Menegui, que para dos cosas ha servido, determinó que del análisis integral y preliminar de las bardas no se advierte un contenido de naturaleza electoral explícito o inequivocadamente equivalente, ni elementos suficientes para considerar probable la promoción personalizada o el uso indebido de recursos públicos. Hágame el refabrón cabor. Pero sí le ordenaron a Maribel Villegas que borrara sus bardas y que las borrara ella. Porque aquí en Chetumal ordenaron que se borraran 17 bardas en un juicio anterior, pero que la borraran los municipios. Y a Maribel Villegas le ordenaron que las borrara ella. Y a Rafael Marín también le ordenaron que retirara elementos de promoción. O sea, ya va notando de qué ladito se inclinan los del Tecro y los del IECRO. A eso es a lo que me refiero. Estamos en un momento, o estamos en el momento de mayor desprestigio histórico de los órganos electorales, pues yo creo que en todo el país. Ya vio la nota que salió anteayer en contra de la consejera presidenta del INE a nivel nacional. Solamente pagó, bueno, solamente para destacar un tema, pagó decenas de millones de pesos a 6 aviadores durante el año 2025. La presidenta del INE, ya comprobado, decenas de millones de pesos a 6 aviadores. Imagínese esto, que un vato que le da asesoría en materia de comunicación tiene registrados solamente trabajos de plomería. De ese tamaño es la desvergüenza. Ahora, pues si así andan allá, ¿qué esperaban que ocurriera acá? Aquí andan en el regocijo total. Andan en el regocijo total. Y bueno, justamente estamos, como ya le decía, en el momento de mayor desprestigio de los órganos electorales de todo el país y de Quintana Roo, pues evidentemente no es la excepción. Lo peor de todo es que con esos órganos electorales vamos a tener que lidiar para el próximo proceso electoral. Imagínese que hubiera un proceso electoral reñido para la gubernatura. Imagínese nada más la vergüenza que íbamos a tener que lidiar todos con este Tecro y este IECRO. Y mire, yo lo dije ayer en otro espacio, y mire que soy de los convencidos de la democracia. Mire que pues probablemente usted no, porque pues no tiene mucha referencia del trabajo de este reportero, pero durante mucho tiempo me he involucrado de manera personal en los trabajos del proceso del IECRO. Me he apuntado y he sido coordinador en algunos debates de aspirantes, un trabajo absolutamente voluntario, de compromiso ciudadano, porque creo en la democracia. Pero con esto que estamos viendo, estamos llegando, híjole, de verdad, a la vergüenza de las vergüenzas. Pero bueno, también hay notas de otro tipo. Fíjese que hay algo que le quiero platicar, no por lo grave o por el riesgo que tengamos. Claro que Quintana Roo sigue siendo la entidad con mayor casos de dengue de toda la península de Yucatán. 8 de cada 10 casos de dengue de Quintana Roo, Campeche y Yucatán están en Quintana Roo. De ese tamaño. Y pregúnteme dónde anda el secretario de Salud. Anda en Isla Mujeres, don Flavio Carlos. Todavía sigue soñando que le van a dar la candidatura a la presidencia municipal de Isla Mujeres. Y se lo digo porque lo acabo de ver el viernes, ¿eh? En Isla Mujeres. Nadie me lo contó, ahí lo vi. Guayaberita de lino, zapatito Ferragamo, faltaba más, pantaloncito de lino como DVD y abrazando a medio mundo. Y el dengue, comiéndonos a todos. Y los moscos, pues, a todo lo que dan. ¡Qué chulada! ¿Y sabe una cosa? Usted va a decir, ¿no será envidia? Y le voy a decir, pues claro que es envidia. Pues ¿quién no va a querer una quincenita de unos 150 mil varos con derecho a viáticos? Y sin tener que desquitarlo Lo único que tiene uno que ponerse es guayabera y aspirar a una presidencia municipal, irse por todo el estado a pasear y que me deposite mi lana. Y todavía tienen la desvergüenza de salir. Y estamos construyendo infraestructuras de salud como nunca en la historia. ¿Pues dónde? ¿Pues dónde? Pero además, pues en lo que crece el pasto, la vaca se muere. ¿Ya tiene usted medicina en los centros de salud? ¿De verdad ya le dieron su medicina? Oiga, como nos decían aquí ayer, antier, ya le permiten llevar por lo menos su silla. Mire nada más a qué grado hemos llegado. Que no le dejan llevar ni su silla para esperar la consulta, hijos de su... ¡Ni eso! Pero el vato, de guayabera de lino y haciendo relación pública. Fíjese nada más, apréndase eso. Para los que nos dicen que tenemos campaña permanente en contra, ¿todavía no lo ven? ¿De verdad todavía no lo ven? Bueno, déjelo, déjelo. Me voy a ir a lo que le estaba, a lo que le quería platicar. Porque ayer descubrieron, bueno, perdón, hace unos días descubrieron y ayer comenzó a difundirse que en Mérida, Yucatán, en un lago artificial de Plaza La Isla, descubrieron que estaba llena de una amiba denominada comecerebros. Así de lindo es el asunto. ¿Y sabe qué? Ya hay muertitos. Resulta que hay un instructor de actividades acuáticas que se metió a este lago artificial justamente a dar clases, pues ya le comieron el cerebro a las amibas. Ya se murió. Y así de gacho está. Ahora, ¿qué irán a hacer para acabarse con esas amibas que están en ese lago artificial? Que por lo pronto lo descubrieron ahí. Y se lo estoy comentando no porque debamos poner el grito en el cielo, sino porque así comienza cualquier tipo, ay, de problema de salud que va creciendo, creciendo. Bueno, así empezó el COVID. Así empezó el COVID. Autoridades sanitarias de Yucatán suspendieron las actividades en el lago artificial de Plaza La Isla Mérida tras confirmarse la presencia de la amiba comecerebros. Mocos. Por cierto, no lo está sacando un portalito fake. No es cualquier cuentita de Facebook que haya sacado esta información. La nota está en primera plana del periódico El Financiero a nivel nacional. ¡Ojo! El Instituto de Diagnóstico y Referencia Epidemiológico, el INDRE, confirmó que las muestras de agua tomadas en un lago artificial ubicado en las inmediaciones de Plaza La Isla Mérida confirmaron la presencia de Naegleria fowleri, conocida como la amiba comecerebros. El hallazgo del organismo infeccioso confirma la relación del cuerpo de agua al norte de la capital yucateca con la infección y posterior muerte de un hombre de 34 años que trabajaba como instructor de actividades acuáticas en el lugar. El paciente ingresó el 2 de septiembre al Hospital General Regional número 12 del IMSS en Mérida y murió el 8 de septiembre. Durante su hospitalización presentó deterioro neurológico y edema cerebral severo, por lo que requirió atención en terapia intensiva, ventilación mecánica y tratamiento antiparasitario, antibiótico y antifúngico. Finalmente, el INDRE confirmó que el fallecimiento del hombre fue causado por Naegleria fowleri, mientras la Red Nacional de Laboratorios de Salud Pública detectaron la amiba en las muestras del lago. Ante la confirmación del agente infeccioso en el agua, la Dirección de Protección contra Riesgos Sanitarios de los Servicios de Salud de Yucatán mantendrá suspendiendo... No, cabrón, pues nomás falta que las promuevas, que ya suspendieron las actividades en el lago. No, pues, hombre, pues muchas... Muchas gracias. De verdad. El cuerpo de agua no está conectado con otros espacios recreativos ni con la red de agua potable, por lo que se descarta riesgo de infección mientras no se ingrese al agua. ¿Y cuántos ingresaron, oiga? Pregunta, ¿cuántos? Imagínese esto. aguánteme las carnitas. ¿Cuántos ya se metieron a bañar? Salieron y les dijo la mamá, ay, mijo, quítate el trajecito, hombre, para que no me vayas a mojar la camioneta. Meten el trajecito en una bolsita, se lo llevan a la casa, lo meten a lavar y resulta que a lo mejor la amiba es resistente al jaboncito y esa amiba come cerebros, ya se encuentra en las aguas de desecho van al mar y así en el ciclo del ciclo del ciclo del ciclo. ¿Qué hubo? El acta de verificación, dicen, será turnada al área de dictamen y resoluciones para determinar las medidas administrativas correspondientes. Pero insisto, y tiene razón Lorena, aquí me está preguntando, ¿y cuántos ya se echaron un buche? ¿Cuántos ya anduvieron? Así como, pues ya saben, los niños que se ponen a, se llenan así, literal, un buche. ¿Cuántos? ¿Cuántos? ¿Durante cuánto tiempo? Ahora, ahorita tienen aislado el cuerpo de agua. Pues sí, pero ahí se sigue reproduciendo la amiba, cabrón. Es un caldo de cultivo. ¿Qué están haciendo? De acuerdo con la información oficial, la empresa responsable del agua artificial deberá presentar pruebas de laboratorio que acrediten que el agua cumple con los parámetros establecidos para uso recreativo. No más cayó. O sea, pero si te están diciendo, animal, que en las muestras de agua ya encontraron, ahora tú estás pidiendo que te presenten las muestras donde acreditan que se puede. ¿No les parece más lógico que se exija que se dé el tratamiento suficiente para acreditar que ya se mató a la amiba que está en el agua? Digo, es que hay que ser expresos en lo que se instruye. Bueno, después dice de que si ya se cuente con eso, van a realizar una nueva muestra para determinar si procede el cierre temporal. Los servicios de salud también investigarán el cumplimiento de las disposiciones sanitarias por parte de las empresas encargadas. Ahora, ahí le va. ¿Qué es la Negleria fouleri, conocida como amiba como cerebros? Es un organismo unicelular de vida libre que puede desarrollarse en agua dulce, estancada y cálida. La infección ocurre cuando el agua contaminada ingresa por la nariz, principalmente al nadar, bucear o sumergirse. No se transmite de persona a persona ni se adquiere al beber el agua. Tiene que entrar por la nariz. Ah, mire. Los primeros síntomas incluyen dolor de cabeza, fiebre, náusea y vómito, mientras que las complicaciones conllevan la muerte. Pues sí, pero no dice más. No explica más. Por lo pronto, ahí está. La información la publica el periódico El Financiero en primera plana y no es cosa menor. De verdad, no es cosa menor. Habrá que ver qué es lo que se hace, de qué manera se aseguran que no haya una infección posterior, que no se amplíe, digamos, el parámetro de búsqueda de personas infectadas y que de verdad se esté haciendo lo suficiente para que no haya más gente afectada. Y bueno, pues ahí le va. Oiga, por cierto, ya entrando en temas, pues ya sé que está medio gacho salirse así de, ay, come cerebro, sí está medio. ¿Va a ir al grito o ya lo pegó con lo de la amiba? ¿Va a ir al grito? Para aquellos que andaban preguntando a quiénes van a traer, les tengo una muy mala noticia. No va a venir su payí. No va a estar Margarita, la diosa de la cumbia, que creo que le toca lavado hoy, porque pues como ya prácticamente vive en Chetumal. Que va a cantar Pablo Montero. ¿Ya sabías? O sea, ese vato ni canta, para empezar. No, pues, no, ya con burbujas sería un lujo, la neta, pues por lo menos ponen covers variaditos. Pablo Montero ni canta, para empezar. Me imagino que no va a faltar a quien lo va a ir a ver nomás, o sea, pues por verlo. Alicia, ¿verdad? Pues sí, por lo menos. Que va a estar Pablo Montero, y es lo que hay, y si quieren. Y ayer la presidenta Claudia Sheinbaum Pardo también nomás emocionó a la banda porque resulta que recibió a los Tigres del Norte en Palacio Nacional. Pero resulta que, pues, los Tigres del Norte no van a estar en el Zócalo. Que quien va a estar es intocable. Está chido, ¿no? Y gratinado. Como DVD. Que los Tigres del Norte van a estar en la delegación Venustiano Carranza. Pero bueno, ayer la presidenta Claudia Sheinbaum recibió a los Tigres del Norte en Palacio Nacional. Ahí estuvieron, pues, platicando de qué se puede platicar, de qué pudieran platicar los Tigres y la presidenta, oiga. Como que, ¿de qué se le ocurre? Se me ocurre, por ejemplo, que se pueda, ¿usted escuchó una canción que se llama El Circo? De los Tigres. Oiga, ¿y a poco si el circo si era? ¿Y a poco aquel si era el Güero Palma? ¿Y a poco aquel? Pues solamente eso se me ocurre, ¿no? ¿Y a poco si hablan de Carlos Salinas de Gortari? ¡Ay, mi padrinito! Hay el que decía que es mi padrino y que no sé qué. Mi padrinito Carlos Salinas, ¿no?

0: De veras. Pero bueno, pues ayer estuvieron ahí en Palacio Nacional, platicaron. Insisto, no sé cómo de qué. ¿Cómo se imagina así de? Pues qué buena onda, ¿no? No, pues sí. ¿Cómo no? Bien, bien. La familia que tenemos, a todos. Pedro, qué gusto de verte. Claudia, supe que eras licenciada. No sé cómo agradecerte. Pues, en fin, pues ahí estuvieron. Hay una nota que quiero platicarle también. Ya nos vamos a los mensajes, porque sé que hoy sí van a estar desbordados. Pero hay una nota que quiero platicarle que me llama mucho la atención. A ver si coincidimos. Y es una nota que no es reciente. Pero bueno, usted sabe que tuve falta el viernes. Y bueno, pues justamente el viernes ocurrió. Y mañana no tenemos noticiero, pero ahorita le entramos a eso. Resulta que el 29 de agosto clausuraron el Centro de Rehabilitación Valhalla, ¿se acuerda? Que por maltrato a un joven. Y bueno, pues ahí se hizo la rebambaramba. Y al final dijeron que es que ya había empezado a operar otra vez. La cosa es que el 29 de agosto lo clausuran. Supuestamente comenzó a operar otra vez. Y la noche del viernes se quemó el centro de rehabilitación. Se quemó. Detectaron un incendio. Los vecinos llamaron al número de emergencia, eso de las 7:30 de la noche. Llegaron los cuerpos de auxilio y pues sí, vieron que se estaba quemando el centro de rehabilitación Valhalla. Mientras bomberos y elementos de protección civil hacían las labores de mitigación, elementos de la policía estatal acordonaron la zona a fin de evitar consecuencias mayores, pero bueno, pues la cosa es que se les quemó. ¿Y por qué, oiga? Y dicen que había más de 40 personas internadas en ese momento, ¿eh? Es lo que dice la información que está publicada en diferentes medios. Más de 40 personas que se encontraban internadas por su adicción a la droga y al alcohol fueron liberados. Luego de la movilización, el centro de rehabilitación fue clausurado otra vez, porque el 29 de agosto ya lo habían clausurado. Ya iban, ¿eh? Mire, el centro de rehabilitación de la Patrulla Espiritual en Tijuana, apenas hace una semana y media, lo clausuraron. Después de que un joven de Los Ángeles que había bajado hasta Tijuana a internarse voluntariamente por su adicción al alcohol, fue encontrado muerto. Ya le hemos platicado la historia, más de 40 heridas, y además fue muerto por asfixia mecánica, es decir, lo ahorcaron. Y la semana pasada clausuraron otro centro de rehabilitación en Nayarit. La pregunta sigue siendo la misma para el caso que nos ocupa. ¿Quién carajo está vigilando los centros de rehabilitación en Chetumal y en Quintana Roo en general? Flavio Carlos no, ¿eh? Flavio Carlos de la Secretaría de Salud, no. Y de eso se lo aseguro. Porque además, eso sí le voy a decir, antes de decirle, de andar de hocicón y decirle lo que le acabo de decir, baja la tenaza, ya me fui a preguntar. Nadie me supo decir que tienen un convenio con la CONADIC y que tienen un convenio con los centros de integración juvenil y que tienen un convenio. Nadie me supo decir quién está supervisando los centros de rehabilitación de Quintana Roo. Es un trabajo que estoy haciendo despacito, ya se lo he dicho, porque hay un centro de rehabilitación particularmente que me interesa, que le han entregado inmuebles, que todo me está oliendo a que esos inmuebles pronto los van a regresar y se los van a quedar funcionarios y exfuncionarios. Se lo voy diciendo de una vez porque ya tengo más elementos. Se lo voy soltando poco a poquito porque voy encontrando elementos. Todavía no tengo lo suficiente porque además todavía están en poder del CADIR. Pero ya hay cosas muy concretas. ¿Y sabe qué? Hay muchos recursos que están pasando por ahí. Mejor no le adelanto, hasta que tenga cosa más en concreto. Huele mal la cosa. Alguien está haciendo negocio con los centros de rehabilitación y me refiero desde el gobierno. Desde el gobierno estatal. Pero ya le voy a ir desgranando conforme tenga mayores detalles. Por lo pronto, Arráncate, Lorena.
1: Pues ya arrancamos, dice, bendecido día, Santi y Lore. Pues en ni en Quintana Roo quieren a la Gober, dice. Ya sabes, solo los que están ahí a su lado.
0: Pues, es que pasa siempre, ¿eh? Conforme se van acabando los sexenios, llegan con mucha expectativa, luego no cumplen y luego la gente pues ya no los quiere. Dirían, los conocen como son. Así nomás.
1: Por mi criterio, hay que sacar a Morena del poder, si no vamos a seguir cayendo en la dictadura y comunismo.
0: Pues no sé qué criterio es ese. Ah, su criterio. Ya. Bueno, pues puede ser. Es su opinión y la respetamos.
1: Qué miedo el Yecro y en su defensa que temen que Lidia gane la alcaldía.
0: Pues es que dicen, oiga, fíjense qué bueno que lo dicen. Dicen, no solo por Lidia, es que es lo demás que están tolerando. O sea, hasta el interior de Morena, le pegan a unos en Morena y favorecen a otros. Dice un dicho que del tamaño del miedo es la pistola. Entonces, cuando alguien tiene que recurrir a mover a instituciones completas para favorecer a uno y perjudicar a otros, pues es que de ese tamaño tiene que ser el nerviosismo, ¿no? Sí, solamente lo opino.
1: Pues, ¿de qué puede hablar Claudia con los Tigres del Norte? Pues de los narcocorridos, dice.
0: Por eso, el del circo, ¿no? Y si la perra está amarrada, ¿no? Sí, para que vea que también
1: lo sé. Dice, buenos días. O sea que las mujeres por sí solas no pueden competir y hay que darles la candidatura para que se les sea más fácil. Entonces, en realidad, ellos mismos subestiman a la mujer, empezando por la presidente.
0: Mire, yo le voy a decir una cosa. No coincido con usted. Y coincido en parte, va a parecer muy contradictorio. Yo estoy en contra del cuotismo. Es decir, que a Huelzo se le tenga que dar una candidatura a discapacitados, una candidatura a adultos mayores, una candidatura a los de la LGBTIQ+. Creo que sí, las dije todas, ok. No manches, me faltó como 4 letras, ok. Y las que se sumen la próxima semana. Pero además, pues es que cuando solamente se privilegia el cuotismo, sí tiende a desestimarse la capacidad. Pero no podemos olvidar que en este país la mujer ha atravesado por profundos entornos de desigualdad, ¿ok? Y en esos entornos de desigualdad no podemos perder de vista que han luchado durante décadas por el solo hecho de poder hacer y acceder a cosas que personas de manera regular hacen. Mire, y en este país, por ejemplo, todavía en estas alturas del siglo XXI, las mujeres siguen ganando menos que los hombres. Entonces no podemos perder de vista ese tipo de cuestiones. Y pues ojalá que al final de cuentas si se llega a un estado de equilibrios, que es aquí a donde voy. De acuerdo a la estadística nacional, de las 17 entidades que se van a elegir, 6 son gobernadas por mujeres. En estricto sentido, hasta ahorita, si no estoy mal, son 13 las que gobiernan mujeres. O sea, todavía no llegamos ni a la mitad de mujeres gobernando este país. Digamos que es parte de la aspiración que se tiene. Y a partir de eso, pues que se compita en condiciones de mayor equidad. Por eso también he destacado que no es dable que en esta elección que viene se reduzca la cantidad de candidaturas de mujeres. Por el contrario, se va a incrementar para alcanzar esa paridad, digamos, en los cargos públicos. Yo creo que hacia allá apunta y por eso los criterios del INE que le antepuse. Primero, la cantidad de mujeres que tienen que postularse. Segundo, los criterios de alta, media y baja competitividad. Y así sucesivamente. Entonces, si seguimos la lógica de los criterios ya establecidos como acciones afirmativas, es muy probable lo que ya le dije al principio. Lorena.
1: Bueno, Voy a pasar rapidito este mensaje, tenemos mucho, nada más un poquito de paciencia, por favor. Dice que hay una calle bastante destruida hace 2 años, esto es el Agustino Lachea entre Pérez Treviño, que colinda con José Vasconcelos y Carlos Amadrazo, en la colonia 8 de octubre por el Parque del Queso.
0: Por ahí vivo.
1: Bueno, pues dice que esta calle está muy destruida.
0: ¿Qué calle es?
1: La Ignacio Lachea y entre Pérez Treviño.
0: Pues yo vivo por la Gabriel Leiva. Pues entre sí. Carlos Amadrazo y José Vasconcelos.
1: Pues esta calle es
0: el ahí tiene su casita, ¿eh?
1: Gracias.
0: Cuando guste.
1: Pues dice el señor.
0: Lleven botana.
1: Hoy en la noche.
0: Hoy en la noche. Y tequila.
1: Porfa. Mezcal también.
0: También mezcal.
1: Pega, ¿eh? Que dice que ya tiene 2 años que no reparan estas calles. Ay, échate una vueltecita, amigo.
0: Voy a dar una vueltecita.
1: Por
0: puede
1: favor.
0: Ser que sí, porque bueno, sí por pasaron favor. Ahí por donde pasa mi suegra, pero pues ya veremos. Gracias, vecino, por cierto. Sí. Gracias por comunicarse.
1: Así es. Buenos días. Si hablamos de tendencias, también es que los gobiernos desde Morena pueden perder, elige a su carta más fuerte en las encuestas. Ejemplo, Santiago Nieto en Querétaro, no importa si es o no fundador en por lo menos 3 de los 7 resultados que se han dado, perdón, ha quedado el delfín del gobernante en turno, es decir, en aquellos estados donde el gobierno muestra estabilidad interna, se le da continuidad. Además de que Emilio es dueño de la marca verde y no solo negocia en Quintana Roo, sino las demás diputaciones federales y locales que le servirán a Sheinbaum para la segunda mitad de su mandato. Dicho lo anterior, Emilio podría sacrificar muchas diputaciones federales o locales por Quintana Roo, además de que a Sheinbaum le conviene terminar su mandato con gente leal a ella y sí, no con la gente justamente. Leal al rancho de ya saben quién o Grupo Tabasco. Ahí les dejo el momento de análisis, mi querido Julián.
0: Y gracias. Más o menos comprendo lo que me señala. Yo diría una cosa. A estas alturas del partido, cualquiera de los que... Porque desde ayer fueron llamados a la Ciudad de México los aspirantes de Morena. 4 de los 5. La del Verde entiendo que no fue llamada porque no es de Morena. Pero bueno, finalmente... Rafael Marín Mollinedo, Eugenio Segura Vázquez, Maribel Villegas Canché y Ana Patricia Peralta están desde ayer en la Ciudad de México. Hoy a las 10 de la mañana les presentan los resultados de las encuestas y a las 12 y media se hace el anuncio público. A estas alturas del partido hay una cosa que no debemos perder de vista. ¿Usted cree que el régimen va a permitir desobediencias? ¿Usted cree que verdaderamente que a estas alturas del partido alguien puede decir, pues mi jefe es el niño Green y nada más? A estas alturas ya a todos segurito les dijeron, brother o señorita, que le quede clara una cosa. Si usted es, se la debe única y exclusivamente a la que está sentada en la silla del águila. No pierda de vista eso. Y le voy a decir una cosa, usted dirá, sí, pero ya una vez sentados en la silla, no le van a dejar, no van a dejar de obedecer a Jorge Emilio. Mire, la cosa es bien clarita. Si lo quiere ver así, ¿ya vio cuántos proyectos nos han cancelado en las últimas 2 semanas? Ah, ok. Con cerrar la llave, con eso se acaba la desobediencia. Entonces yo no creo que a estas alturas sigan pensando en esas dinámicas. Yo creo que más bien están pensando, eso sí, en el Grupo Tabasco y Cabecita de Algodón, eso sí. Y lo que le convenga a la presidenta. Lo de Jorge Emilio puede ser que tenga mucho que ver en las diputaciones y todo lo demás, pero hasta eso yo creo que ya calcularon. No pierda de vista que hay partidos políticos nuevos y que a través de eso, uno de ellos muy marcadamente satélite, el PAS, a través de eso, Morena yo creo que se va a completar muchos de los votos que pudiera negarle el Verde. Y para todo lo demás, aunque parezca comercial, pero pues sí, para todo lo demás, pues existe Mastercard a comprar votitos legislativos. Ojo con eso.
1: Buenos días, Gloria. Coméntale a Julián que vi su publicación y la sonrisita de Maribel Villegas de que al fin le dieron la oportunidad después de tantos años, pero aquí va la otra.
0: No creo, pero bueno.
1: Que no se queda Marín, que tiene un buen número de gente sin necesidad de acarreados. ¿Qué hago lo del innombrable? Carlos Joaquín, que haga lo del innombrable Carlos Joaquín, cambiarse de partido.
0: No creo que eso vaya a pasar. Ellos ya dijeron además que no van a cambiar de partido. Yo una cosa también le...

0: Entonces, Ana Patricia, vale. O Maribel. El segundo lugar seguramente será la alcaldía de Cancún. Y luego van a estar en segundo o tercer lugar la de Playa del Carmen, la de Tulum. Va a estar la presidencia del Congreso Estatal, las diputaciones federales, los espacios en el gabinete. Bueno, mire, en la tómbola están metiendo hasta el Poder Judicial, porque acuérdese que Heiden Cebada, para fortuna de los quintanarroenses, ya mero y se larga. Ya mero y concluye su gestión, su exitosísima gestión, tan exitosa que ha llenado talegas y ya está dispuesto a irse. Hasta eso está en juego. Organismos autónomos, paraestatales, como la CAPA, como APICRO. Todo está en juego. La Fiscalía General del Estado. Entonces, a todos les va a tocar una pizcacha. A todos. Y yo no creo, al final de cuentas, lo que sí creo es que hay mucha gente lastimada. ¿Y sabe una cosa? Yo lo que creo es que mucha gente como usted y como yo nos la creemos demasiado. Es decir, a quienes estuvieron mandando, y no, que el guachicolero de no sé qué, y que tiene que ver uno de Tabasco, y luego el otro diciendo que no, que los contratos de medicina del senador, y cómo es posible que sigan permitiendo que Jorge Emilio, bueno, ahí nos acaban de decir, ¿no? O sea, ese tipo de cosas. Usted y yo nos agarramos un pleitazo, y ellos, después de, mire, no van a salir ni del World Trade Center. Cuando ya van a estar, bueno, pues qué, vamos a echarnos una, ¿no? Ya, vamos a restañar. Todos cuates cacahuates, al final de cuentas, mira, yo ya tengo lo mío, tú ya tienes lo tuyo. ¿Cómo la ves desde ahí? Pues sí, hombre, ya ni llorar es bueno. Vamos a pistear. Total, hoy es 15. Mañana no hay chamba. Y así ellos se arreglan en 15 minutos. Y usted con su vecino, todavía dándose de moquetazos, porque cómo es posible que el guachicolero, y cómo es posible que el del Tabasco, y que del Niño Verde, usted odiando a medio mundo, ya que ellos ya están pensando cómo le van a seguir precisamente con el guachicol y con los contratos. Y oye, nomás una cosa, el proceso era el proceso, no hay que quedarse ya con los odios. No, hombre, ¿cómo crees? No, porque luego me vas a querer echar la ley. No, hombre, no, pues ya nos dijeron que aquí, que se borre todo. Oye, lo de los buenos, no, qué bueno, nada, olvídate, ya. Vamos a dejar el pasado atrás por el movimiento. Hay objetivos superiores y aquí viene la palabra maldita que ni a usted ni a mí nos gusta escuchar cuando todo se arregla. Hay que ser institucionales, Y los únicos que nos quedamos con la batea de babas, pues somos usted y yo. Ahí nomás.
1: Julián, estamos en una dictadura disfrazada de democracia. De boca de un ex senador dice que él no sale a votar porque el que decide que va a ser gobernador, presidente municipal o presidente de la República, vote o no, ya está dicho.
0: A ver, hay un dicho, no recuerdo el autor, y se lo he dicho. Se lo he comentado otras veces en este mismo espacio. Y grábeselo bien porque así va. El elector tiene el sagrado derecho de votar por alguien que alguien más ya eligió. Se lo repito. El elector tiene el sagrado derecho de votar por alguien más, por alguien que alguien más ya eligió. Así que sí, usted y yo y todos prácticamente nomás ratificamos la decisión de alguien más. Sí, quien hoy sea designado o designada va a gobernar Quintana Roo a partir del 27. Ya lo decidieron. Por eso la complicación y por eso los moquetazos estaban al puro 200. ¿Cambiar las reglas? Pues cambiemos primero la dinámica como ciudadanos. Así nomás.
1: Buenos días. Así o más protegido el próximo selecto, porque no será electo por el pueblo. Próximo gobernador G, ¿no? porque se lo avise a don Julián. Gino ya tiene trato y será el próximo. No, yo no estoy a favor ni de este ni de

0: De ningún moreno, sorry. Me iré de este mundo con una conciencia tranquila. Saludos.
1: Qué bueno. Yo tampoco, ¿sabe? Yo tampoco. Pero yo insistiría en que... Mire, es que la cuestión es bien fácil. Van a tener que... Le voy a platicar otro chisme además. Escucha esto, Lorena.
0: Sí.
1: Que es un chisme... Se lo voy a platicar en esa tesitura, pero si no se lo platico, a lo mejor no logro explicarlo. Resulta que ayer por la tarde, cuando dicen que hoy va a ser la designación del coordinador estatal, comenzó a correr un rumor, pero como reguero de pólvora, que todo el gabinete de Quintana Roo fue convocado el día de hoy al grito en la noche, porque especulan que pudiera ser el último grito de Mara Lezama Espinosa. Le doy más detalles. Hay quien señala que la gobernadora Mara Lezama Espinosa no va a concluir su administración y que se iría en breve al gabinete federal. En la convocatoria de Morena se establece que el partido se reserva el derecho de designar de manera extraordinaria a un candidato o candidata, perdón, que no se haya registrado para el proceso interno. Es el caso que para la gubernatura de Tlaxcala está sonando fuertemente la actual titular de la Secretaría de Turismo, Josefina Rodríguez. Y aquí le va más carnita del chisme. Resulta que al informe de la gobernadora Mara Lezama, quien vino de representante del gobierno federal fue Josefina Rodríguez. ¿Y se acuerda quién fue la única gobernadora que vino a Quintana Roo? La gobernadora de Tlaxcala. Es decir, dicen, vino la actual con la que sigue. Josefina Rodríguez no está inscrita en el proceso interno de Tlaxcala. Es ahí que Morena pudiera designarla de manera extraordinaria, aunque no esté inscrita en el proceso interno. Ok, una vez designada coordinadora de Morena en Tlaxcala, dejaría el gabinete federal. Y en esa tesitura dicen, asumiría la actual mandataria quintanarroense como titular de Sectur. ¿Por qué tendría que ser esto? Dicen, bueno, porque eso allana mucho el camino, restaña heridas, le da una salida digna y permite, por ejemplo, para los que dicen que será Rafael Marín, que la transición hacia Rafael Marín se dé de manera más ordenada y no tener esta posibilidad de que se estén golpeteando de aquí a que ocurra la elección. Ese es, digamos, el chisme completo, así. Pero como es chisme, pues no se lo quería comentar. Tendrían que cumplirse muchas hipótesis para que se configurara ese escenario. Pero ya se lo comenté, así es como se está especulando. Y bueno, pues lo demás sigue siendo especulación. Hasta ahorita lo único real es que a la 1:30 de la tarde de Quintana Roo tendremos coordinador o coordinadora. En mi muy probable, muy corta experiencia, me indica que sería coordinadora. Pero bueno, ahí estoy dejando los otros escenarios, porque de eso se trata esta mañana, de que platiquemos sobre lo que usted también considera. Ahí nomás, Lore.
0: Está cerrado desde la Efraín Aguilar por el lado de la Fiscalía, también está cerrado hasta la calle Roma y Andrés Quintana Roo. Es un cuadro muy grande que cerraron de la ciudad y ni siquiera se tomaron la cortesía de avisar.
1: Es correcto, porque siempre nos ponen en redes sociales ahí un croquis y la fregada, y ayer vieras cómo batallé para irme al otro noticiero. Tenían cerrada todavía allá por la Fiscalía, por lo de los niños héroes. No, un rollote. Yo no sé qué se traen últimamente, que de por sí les valemos 3 hectáreas. Pero antes, por lo menos, se tomaba la molestia de decir, por favor, a todos los que vayan a transitar, pues, evite, porque va a estar cerrado de tal hora a tal hora. No, ahora les vale. Bueno, ahí así.
0: Dice por acá, buenos días, chayoteros.
1: Buenos días, arrastrado.
0: Tenemos mensaje de voz.
1: Pues porque ¿O por qué no lo debiera haber dicho? ¿Qué?
0: Pues, yo estuviera sufriendo de quincena, muchacho.
1: Pues, oye.
0: Oye.
1: Buenos días, arrastrado. Croquetero.
0: Vámonos con mensaje de voz.
2: Buenos días, Lorenita.
0: Buenos días.
2: Julián Santisteban. Dos cuestiones, Julián. ¿De qué privilegios gozan los camiones para ir en sobrecupo? Antes a las combis se las hacían de tos porque iban con sobrecupo. Y ahorita, ¿por qué los camiones tienen el privilegio de poder ir de esa manera a reventar? Ese es uno. Y la otra es, ¿por qué razón tienen prohibido utilizar la pista de atletismo de la COJUDEC al pueblo, si de los impuestos del pueblo salió el dinero para que se construyera? Pues déjame comentarte, Julián, que no solo es en ese lago artificial. De hecho, lo de la ameba ya salió, que también se ha encontrado en algunos cenotes de Yucatán.
1: Se va a poner. Tenga mucho cuidado, por favor. Tenga muchísimo cuidado. Híjole. ¿Y sabe qué? Este tema va a seguir creciendo. Va a seguir creciendo. Hay que cuidarnos. No quiero poner el grito en el cielo, pero por favor, si va a viajar, tenga mucho, mucho cuidado. Lorena.
0: Sí, así es. Buenos días, Julián y Lore. Estoy escuchando su prestigioso noticiero y escucho que se están dando el jaloneo de quién va a tomar las riendas del Estado, y creo que se olvidan de que los que mandamos somos el pueblo. Con nuestro voto, no ellos deciden. ¿Cierto o mentira? Gracias. Bendiciones, Julián.
1: Pues me encantaría decirle que sí, pero en esta coyuntura, por como lo estamos viviendo, no necesariamente. Es decir, ¿quién se le va a poner enfrente a quien designen hoy? ¿Cuál es la opción? Si me apura, pues creo que andaba Mayuli Martínez del PAN. Ay, bendito Dios. Que me acabo de enterar que sigue de senadora, oiga. Fíjese, sigue de senadora. Para que vea cómo han nadado de muerte. No, digo, es sarcasmo, evidentemente. Ahí he estado parasitando a propósito de amibas y demás, cobrando sin mayor beneficio para usted o para mí. ¿Quién más se le puede poner enfrente? Creo que Gustavo Miranda quiere por Movimiento Ciudadano, pero pues luego están diciendo que Gustavo Miranda, que es una extensión del Niño Verde, y que es el Niño Verde metiéndose en Movimiento Ciudadano. A ver, como sea. La pregunta es, ¿quién va a impedir que llegue Morena? Los imperios comienzan a caerse desde las bases. Se puede empezar, pues, por una diputación, por una presidencia, a ruñir, y que así vaya creciendo. Pero no veo en lo inmediato que vaya a ocurrir, pues eso nada más. Permítame nada más, a propósito de lo que nos están diciendo, dice: con la presencia policial que impiden a deportistas el uso de la pista de atletismo en Chetumal. La pista de atletismo Bicentenario, administrada por la CODEC, se convirtió en el centro de una polémica luego de que usuarios denunciaran restricciones para realizar actividades físicas y la intervención de elementos policíacos para retirarlos del lugar. El señalamiento fue realizado por Roberto Trujillo, quien relató que acudió con un acompañante y dos jóvenes para ejercitarse durante la tarde. Según su versión, personal del registro les indicó que debían abandonar la pista porque no estaba disponible en ese horario. Ante la negativa de los usuarios a retirarse, de inmediato un oficial habría solicitado apoyo de radio, ta, ta, ta, ta, ta, ta, ta. Bueno, mire, yo le voy a comentar algo. Aun cuando sean instalaciones públicas, sí tienen horarios. Se lo digo porque en algún momento con mis panas, cuando, pues nosotros, y además tiene uno que pedir solicitudes para usar, por ejemplo, las canchas, ¿ok? Y viera qué bronca es, por ejemplo, para ciertas disciplinas como el americano, que nos presten una cancha. Todavía seguimos padeciendo eso hasta ahorita. Sí, ya más o menos abrieron para el tocho bandera, pero pues porque no implica contacto y dicen que no se degrada la pista. Pero Es un problemón. Recalco, por lo que estoy viendo en las imágenes, ya era de noche. Ya era de noche. Y bueno, hay horarios establecidos. Y cuando ya apagan las luces, pues ya, compadre, ya. Si es el caso. Ahora, si fue una cuestión de abuso, bueno, pues aquí estaremos pendientes de todas maneras.
0: Dice, hablaron pero del corrido de Colosio, dice Los Tigres del Norte con Claudia Sheinbaum.
1: ¿Cuál es el del Colosio?
0: No sé.
1: Ese no lo conozco.
0: Pero lo vamos a checar. Nos vamos a la pausa.
1: Bueno, vámonos a la pausa y regresamos con mucho más.
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1: 8:35, estamos de regreso. Saludos, Marco Antonio Cruz Pereira, muchas gracias por tus consideraciones. Beto Bates, buenos días, Brody. Jesús Manuel Cocom. ¿Y qué tiene que ver, compadre? Desde arriba la máquina, Cruz Azul. ¿Y qué? ¿Cómo que jugó? Yo no. A ver, ahí sí ando obnubilado por el triunfo de mis Chivas. No sé si jugó el Cruz Azul.
0: Sí, le ganó el América 4-3.
1: Ah, pues es el que le ganó, sí, sí es cierto.
0: Ayer que estabas con papá.
1: Perdón, es que como le ganamos nosotros a los Pumas, perdón, andaba yo demasiado olvidadizo. Investigador privado dice, ese que habló que nuestro voto decide no tiene remota idea que es un deep state. Pues ni tan deep state, ¿eh? No creas que se requiere tampoco ser muy ducho en tiempos en que no hay oposición. Y eso, por eso entrenamos en las canchas del bosque, ¿verdad, Julián? Cuando existía equipo de fútbol americano Escorpiones. ¡Carnal! ¿Jugabas en Escorpiones? Sí, claro, ahí empezamos de nuevo a darle a las tacleadas. 2009 otra vez. Qué buenos tiempos. Qué buenos tiempos. Me tocó ser todavía campeón con Armadillos en 2011. Ya estoy retirado de eso, compadre. Ya, pero sí, buenos tiempos. ¿Quién más? A ver, me mandaron más mensajes. Hasta ahí. Bueno, ahí. Oiga, una cuestión. ¿Ya vio? A propósito de que dicen que la 4T es impoluta y que nosotros somos los malos chayoteros y que nos paga la derecha. ¡Qué mamá! Bueno, internacional. ¿Ya vio la investigación de Penny Ley Ramírez? 45 millones nada más se transó el esposo, el hermano de Andrea Chávez, la senadora favorita de Adán Augusto. Pero ya vio los cientos de millones de pesos que cobraron. ¿Se acuerda que en los tiempos del PRI votaban los muertos? Pues en Morena siguen cobrando los muertos, papá. Cobran los muertos pensiones del bienestar. Y desde los tiempos de Andrés Manuel López Obrador. Por cierto, no lo está diciendo este reportero, pal croquetero que mandó un mensaje. Mi querido croquetero, esto que acabo de decir está en el informe de la Auditoría Superior de la Federación y está en la ficha específica del 2023. Mire, voy a hacer algo para que no digan que es puro invento. Le voy a dejar a don Roger Gómez la liga del informe de la Auditoría Superior de la Federación 2023. Ni modo que diga que la Auditoría Superior de la Federación es de la derecha, ya sería demasiada su miopía. Y ahí le voy a dejar el vínculo, pues para que lo pueda colocar en nuestra transmisión en vivo. Si usted quiere echarse un clavadito a el documento completito, pues ahí puede verlo. El informe 2023 de la Auditoría Superior de la Federación. Para que vea, no robar, no mentir y no traicionar al pueblo. Igualitos. Pero usted tiene pensión y usted por 3,000 varos sigue aplaudiendo, no se preocupe. Dale, Lorena.
0: Bueno, pues vámonos con más. Yo creo que ya llegó la ambulancia. Dice, si alguien lo conoce, le dio un ataque de epilepsia. Esto fue en Antonio Handel con Manuel Edia Cámara. Pero fue desde las 8 de la mañana que nos mandaron. Yo creo que ya llegó. Buenos días, Julián.
1: Buenos días.
0: Espera que se dé cuenta a los chetumaleños el ejemplo que puso Sonora. Salió la gente a caminar para defender la paz. Nosotros debemos defender a Chetumal, la capital de la gente de Morena, que es un gobierno corrupto.
1: Y la gente de Sonora, la paz, y la gente de Veracruz por lo de salud. ¿Qué nos falta en Chetumal? ¿Qué nos falta aparte de una buena sombrilla para que no nos dé calor? Hombre, hay que tener mayor... O sea, no seamos ciudadanos de redes sociales. Y porque hay a quien le encanta esconderse detrás de un teléfono para poder decir cualquier tipo de conejadas. Y ya con eso, tenga valor cívico, salga a la calle. Si tiene que decirle algo a alguien, vaya y dígaselo en la cara. Tenga la entereza. Nada más.
0: Buen día. Todo el mundo sabe quién es el gobernador electo. El puño está en todos lados. Más claro ni el agua. Así que todo a favor ya del gobernador. Solamente hay que ser el simulacro de votos y listo.
1: No lo veo así, ¿eh? Yo no lo veo así. De verdad, no lo veo así. Con el debido respeto a quienes ven esa posibilidad oficialista en ese sentido, yo no lo veo así, pero bueno, ya lo estaremos platicando mañana. Igual y mañana le voy a decir, en la moder. Pero bueno, hasta ahorita no lo veo así.
0: Mensaje de voz.
16: Buenos días, Lorenita. Buenos pariente, días. Good morning.
0: Buenos días.
16: Buenos días para Julián. Pues de qué más iba a hablar doña Chainbaum con los Tigers. Pues que también ha de querer su corrido, ¿no? Que le hagan su corridazo ahí, mamalón.
1: O que le den su corrida, pero de Palacio Nacional, mano.
0: No te digo. Dice por acá, la realidad es que mencionar los criterios, de una institución para dar una candidatura por género no se me hace válido, ya que sin demeritar la lucha histórica de las mujeres, en particular esa candidatura será regalada solo por género y no por una mayor capacidad en comparación con sus contrincantes.
1: Mire, es que ya lo comenté, a ver, no es que no le parezca justo, no es que no, son criterios establecidos por la autoridad. Es decir, Esos criterios de la autoridad tienen peso de ley. Ya me estoy explicando. Y las acciones afirmativas también, digo, son... Vaya, no es algo que yo haya establecido. Son criterios que establece la ley a partir de la necesidad de permitir a cierto género o a ciertos grupos sociales el acceso a la toma de decisiones. Así nada más, no es algo que yo quiera o yo haya establecido, así se establece. Así está lo de discapacitados, lo de adultos mayores, lo de LGBTIQ+, y así están los de mujeres. Ahora, la LEGIPE establece que en términos de paridad, cuando el número a elegirse sea dispar, se favorecerá al género femenino. No lo establecí yo. Es un peso de ley construido a partir de las determinaciones de la autoridad electoral y los tribunales respectivos, con la autorización de los partidos políticos que participan en el Consejo General del Instituto Electoral o del Instituto Nacional Electoral. Digo, para que nos entendamos. Yo entiendo lo que me dice, que pueden atropellarse capacidades. Sí, yo he dicho que no estoy necesariamente en favor del cuotismo, pero de que es necesario llegar a un estadio en que las mujeres tengan por lo menos la misma participación que el hombre, y a partir de ahí, digamos, ahora sí dense, pues es necesario. Todavía no llegamos a que en este país la mitad de las entidades sea gobernado por mujeres. Se supone que eso se quiere lograr en esta elección del 27. Por eso precisamente le digo, pues desde mi perspectiva, con eso como contexto, y siendo Quintana Roo una entidad de alta competitividad, es decir, donde tienen todas las posibilidades de ganar, y además donde ya gobierna una mujer, pues todo indica que el criterio es que sea mujer. Nada más, no es que yo lo desee.
0: Dice, ¿te pareces un loco hablando un disco rayado todos los días de la mañana, señor Julián? Tú ves negro cuando ese día es de día, ves oscuro. Y si te das cuenta, solo una parte de Chetumal te escucha. Gran parte de la gente, muchos no escuchan la radio, así como las televisión, que quedaron obsoletas. Deja de ser un indigente que habla solo porfa. México es grande. ¿Tú crees que va a llegar tu odio al gobierno? Besa mejor a Salinas de Gortari. Era chayotero antes, y hasta con H, bajo las siglas del PRI y PAN, ¿verdad? Y PAN, ¿verdad? Eras con H también.
1: Válgame Dios. Pues imagínate. Bueno, como escribe, lo dice todo, ¿no? Pero por cierto, gracias por ser de esa parte de Chetumal que sí nos escucha. Sí se dio cuenta, ¿verdad? Sí se dio cuenta. Gracias por ser de esa parte de Chetumal que sí nos escucha. Digo, se describen solitos. Gracias.
0: Dice Julián, ahorita mando un mensaje de voz, pero tenemos, ahorita le regresamos con su mensaje más adelante. Va. Si nos da tiempo, de la misma persona, pero tenemos antes muchos mensajes. Julián, ¿le podemos ir agregando más factores a los posibles resultados? Que si los partidos satélites, etcétera, pero es una realidad que las negociaciones no se dieron hoy, se dieron desde hace meses, y al aliado más fuerte de Morena le tienen que dar algo con miras a que eso sirva para que apoyen a Sheinbaum en sus reformas, revocación y segunda mitad de su mandato. Insisto, hablabas de tendencias y repito, 3 de los 7 han quedado delfines. A muchos les convendría que sea Ana Pati, porque ven en ella algo que Rafael Marín no hay, dice, que es el que le vale mandarina al pueblo, y Quintana Roo, y también algo que no tiene Gino, que es el que tiene tan cerrado su grupo que no deja a nadie más entrar. Morena tiene los días contados y sí estamos en una oclocracia.
1: Bueno, eso último lo entendí, todo lo demás no. Bueno, pues muchas gracias, ya pasamos. Estoy intentando entender. Lo último sí, no sé si estemos viendo los últimos días de Morena. Porfirio Muñoz Ledo recordará lo que dijo cuando perdió la dirigencia nacional de Morena, que no veía a Morena en el gobierno federal más allá del 2030. Eso lo decía Porfirio Muñoz Ledo. Yo no lo sé, eso dependerá del elector, Yo creo que para la presidencia de la República sí la van a tener muy dura, porque yo creo que sí van a tener competencia. A nivel de las entidades, por ejemplo, Quintana Roo, no veo una oposición valiente, ni con cuadros lo suficientemente fuertes como para que le puedan competir la gubernatura a Morena, no en este momento.
0: Dice, buenos días, por eso digo que el voto no vale de nada. Sirve perder el tiempo. Ellos ya decidieron quién sigue.
1: Sí, sí, sí, pero bueno, finalmente no se amilane. Hay que seguir participando de todas maneras.
0: Bueno, por aquí tenemos muchos mensajes. Vamos a leer el último. Dice, saludos desde Carrillo Puerto. Él dice, pero se ve que la presidenta no traga a la gober, mi estimado Yuli. Las fotos no mienten.
1: Yo creo que sí hubo por ahí una diferencia de opiniones muy fuerte, ¿no? Sí he visto también videos de ahora, de la reciente, porque ya vi el video donde llegan abrazadas, pero también ya vi otro video donde parece que alguien va persiguiendo a alguien más, ¿no? Yo creo que... intento decir un comentario equilibrado. Yo creo que por lo menos no es tan buena esta relación como la fue con Andrés Manuel López Obrador, ¿no? ¿O cómo la ve?
0: Burócrata que no aplauda, no cobra y además le dan de baja, así que hay que ir porque van a pasar lista. ¡Viva México!, dice.
1: Puede ser. Eso de la marcha última con el senador, eso ya me pareció un exceso de excesos, ¿eh? Innecesario. Yo creo que ya no sumaba absolutamente nada. Me parece que ya la burocracia no se aguantó, se hartó y se puso a decir, a mí me mandaron a hueso, y ya no se aguantaron. Ya fue el y además el discurso sí me parece confrontativo, ¿eh? Esto de Quintana Roo para los quintanarroenses, ya lo hemos comentado antes. Lo dijo Roberto Borges, lo dijo Mario Villanueva y pues ya sabemos el destino de ambos. Entonces, yo creo que la burocracia ya está harta. No sé qué opina usted.
0: Allá en Palacio y en el Congreso no hay problema. Si se mete el agua, la amiba morirá de hambre, porque no hay cerebro.
1: ¡Ah, qué gachos! ¡Qué gachos! Bueno, puede ser.
0: Dices, saludos desde Chiquitzunot, carretero en el próspero, tecnológicamente desarrollado Carrillo Puerto.
1: Adelantado a su época, ¿no?
0: A Flavio ya le deben decir que renuncie y se suba al ruedo, al menos que no cobre sueldo por andar caravaneándose en lugares en vez de estar en la chamba.
1: Pues es que sabe una cosa, a ver, el otro día me tundieron en redes porque me encontré aquí en Chetumal al topo, a Jorge Aguilar Osorio, y era viernes por la tarde, y dije, ¡ah, chingue! ¿Viernes por la tarde y tú en Chetumal? Eso sí es atípico, le digo. Y la neta es que, además el topo me cae bien, es buena onda el vato. Es de los únicos que yo veo en Chetumal, que está los lunes y está los viernes, ¿eh? ¿O usted ha visto a algún otro integrante del gabinete lunes y viernes en Chetumal? Así, al chilindrín. Yo no. Dice que, por ejemplo, que el de capa llega el martes en la tarde y se va el jueves en la mañana. Digo, ahí nomás se lo dejo. Entonces, la verdad es que lo he dicho toda la vida. Me parece que ha faltado mucho gabinete. Mucho, mucho gabinete. Pero así nomás no se va a enojar el señor de las croquetas.
0: Buenos días, Santi. No creo que la presidenta se arriesgue a cobijar a la gober cuando está en el centro del huracán y con todo lo que ya sabemos y que es de dominio público.
1: Pues sigue Josefina Rodríguez en el gabinete, ¿o no? Y acuérdese que anda más o menos por las mismas. A ella le sacaron los Gucci, los Rolex, los Cartier, los viajes en yate, en vuelo privado. Digo, si es por ahí que se está encaminando el asunto. Así anda la secretaria de Turismo y la van a hacer gobernadora de Tlaxcala. Digo, y la de Veracruz. Bueno, el director nacional ahorita del Infonavit, que le han sacado torres de departamentos y le han sacado cuanta cosa en los tiempos de Andrés Manuel y Bartlett. Digo, para quien se enoja porque lo decimos, pues, pero bueno.
0: Julián, buen día. Tú más que nadie sabe que Rafita jamás tuvo oportunidad.
1: Yo creo que todos tienen oportunidad en este momento y todos van a salir con algo del World Trade Center.
0: Dice por acá, antes de irnos a... Buen día, ¿qué saben del desfile de mañana? ¿A qué hora es y por qué, por dónde pasa? Saludos a ustedes.
1: No lo tengo.
0: No nos han mandado.
1: No lo tengo. Ando buscando precisamente en redes sociales a ver si ya hay algún derrotero. Y pues no, a ver si alguien lo tiene, por favor, que nos lo pueda hacer llegar. Alguien de municipio, de gobierno del estado, se los agradeceremos. Dice, bueno, espérame, antes de irnos. Sí. Dice Joaquín, saludos Joaquín. Dice, buen día, no obligaron a nadie, amigo. Fuimos porque nos conviene que... Ok, va. Lo voy a leer con el debido respeto. Buen día. Aunque te voy a decir una cosa, tengo cuatro casos de amigos y amigas personales que efectivamente los obligaron y vi los mensajes, brother, ¿eh? Y tú sabes que esos mensajes se mandan casi siempre desde el director administrativo en turno. Y bueno, sabemos cómo jala. No obligaron a nadie, amigo. Fuimos porque nos conviene que gane alguien que nos beneficia. Los que fuimos es porque queremos que Gino sea el futuro candidato. Saludos. Rafa no nos conviene porque llegará al poder... Y todos los da la, que dijimos que es sin calificativos. Pues no lo creo, brother. No lo creo. En tu caso es probable que no te hayan obligado. Pero tengo casos documentados, una buena cantidad de ellos, que dicen exactamente lo contrario. Y casi exactamente en sentido contrario a tu mensaje, pero yo respeto tu opinión. Así nomás.
0: Precisamente por eso hacen lo que quieren, amigo Julián. Porque al gobierno actual le valemos 10 hectáreas de camote.
1: Ah, mira. ¿Cómo a cuánto anda el kilo? Vámonos a pausa, Lore. Vámonos a pausa y regresamos a la recta final.
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1: con 8:55, ya se me queda mucha información, ya no va a haber tiempo de platicarle. La fiscal de Nayarit reconoció que tiene infiltración en por lo menos 20 municipios de aquel estado, en las policías municipales, el crimen organizado. En 20 organizaciones de policía municipal tienen al narco, lo reconoció la fiscal de Nayarit. Oiga, don Raciel López Salazar, ¿tendrá la interés de salir a decir algo más o menos en ese sentido? Lo dudo. Pero bueno, de eso y de Amílcar Olán, que ya tiene orden de aprehensión, le estaremos platicando el día de mañana. Una cosa nada más como recomendación y ya ni modo, no voy a tener el tiempo de platicárselo a detalle. Ya deje de estar haciendo fotografías al estilo de los 80. Ya empezó la robadera de datos. Y aparte yo salgo bien gacho. Me hicieron varias y pues imagínese de este ancho. ¿Se acuerda de la película de Super Porky? Bueno, mejor ni le platico. Pero bueno, lo bueno es que me las hicieron, no metí yo mis datos. Pero, de verdad, deje de estar haciendo ese tipo de fotografías. Ya empezó la robadera de datos y es real. Así que bueno, hay nada más. Lorena, adelante.
0: Bueno, tenemos poco tiempo y muchos mensajes hasta donde alcance, por favor. Mucha gente se molesta porque estás hablando del partido de Morena, pero son ahí los que están en el poder. ¿Por qué criticar a otros partidos ahora? ¿Por qué se les critica? Porque tienen todas las calles en mal estado. Hay muchas calles que están cerradas porque supuestamente les están rehabilitando, por ejemplo, la Bugambilias, la Justo Sierra, con 4 de marzo. Las tienen cerradas, tiene más de un mes y no los acaban. Además, lo que molesta porque ahorita están en candidatura, ahorita sí te piden tu voto, pero porque para implementar leyes, porque para implementar cualquier cosa, ahí no piden la opinión del pueblo, si nosotros somos los que ponemos en el cargo, nos deberían de preguntar primero que si estamos de acuerdo con la ley que quieren imponer ellos, porque ellos solamente son nuestros representantes, los que elegimos somos nosotros.
1: Pues sí, ahí está la información. Gracias. A las 8:30 inicia el desfile, me comenta Sergio Cetina. Gracias, Chihuahua. Gracias por estar acá. ¡Uy! Ya te eché la maldición, carnal. No te vaya a escuchar la avestruz. Pero bueno, gracias. Gracias por estar aquí.
0: Dejen de hablar de música norteña o Santisteba va a despertar la primera. Destapar, perdón. La primera.
1: La perra está amarrada.
0: ¿Te gusta? Despertar y destapar la primera. No, Julián, es muy temprano.
1: Nunca es, Lorena. ¿Qué pasa? Nunca es demasiado tarde para un café, ni demasiado temprano para un tequila. Bueno, en realidad Sabina dice para un whisky, pero
0: sí, mezcal.
1: Y mezcalito.
0: Ay, qué rico. Ni no tomo. Mensaje de voz.
2: En el PRI votaban los muertos. Y en Morena cobran los muertos. Sí. Los muertos de hambre.
1: ¡Hora! ¡Qué gacho! No, calmados, no es para tanto. ¿Qué más?
0: Dice, buen día, si se adelanta del fin de año las pensiones para adulto mayor, adelantaron las vacaciones escolares pasadas, ¿por qué no pueden adelantar la salida de la gobernadora de una vez? Gracias, dice.
1: Oiga, eso se lo comenté a manera de especulación. Insisto, tiene que pasar muchas cosas para que eso ocurra, pero bueno, seguramente le van a preguntar a la gobernadora Mara Lezama y ya estaremos viendo si ocurrirá o no, o si tiene acaso la invitación de la presidenta de la República.
0: Dice por acá, buenos días. Julián, tú sigue con tu noticiero. No le hagas caso a esas palabras y personas. Tu ánimo, a mí solo me gusta tu noticiero.
1: No, hombre, pues muchas gracias. Hasta cree que le voy a hacer caso. Mire, yo cuando la cosa es racional, puedo ponerme a discutir. Cuando la cosa es irracional y me dicen de cualquier cosa, solamente le respondo igualito. No tengo síndrome de víctima. No tengo síndrome de víctima. Eso quedó más que claro. Adelante.
0: Dice Jorge Rodríguez, Chinto Chimal.
1: Saludos, carnal.
0: Los noticieros críticos como el que tienes generan equilibrio para tener una opinión muy parecida a la objetividad. Qué bueno escucharte, Julián, con tus señalamientos con base en datos reales. Soy del reducido grupo de mexicanos que todavía escuchamos la radio.
1: Muchísimas gracias, amigo, y además haces buen periodismo. Usted no está para saberlo, pero una de las mejores investigaciones sobre la denominada Ley Casitas, la terrible mala calidad de viviendas que se edifica en Quintana Roo, la hizo Jorge Rodríguez. Yo la tomé como base para hacer algunos comentarios editoriales. Y bueno, reconociendo esa buena calidad periodística, amigo, muchas gracias.
0: Tenemos mensaje de voz.
3: Hola, Lore y Julián.
0: Buenos días.
3: Saludos para todos. Yo sí veo bien que pues se le esté dando la paridad en cuanto a puestos políticos a la mujer. No me parece mal. Tengo una hija, tengo una nieta, no sabemos si el día de mañana anden involucradas y les toque. Bueno, pero eso yo lo veo bien. Pero yo, a mí me queda claro que el ser un buen funcionario, un buen gobernador, un buen diputado, un buen regidor, no tiene nada que ver con el sexo. Nada que ver. Y lo hemos comprobado aquí en Quintana Roo, que no por ser mujer hubo un mejor gobierno. Eso es no. Saludos.
1: Me encantaría decirte que no, pero tienes toda la razón. Tienes toda la razón. Pero mira, se trata de avanzar poco a poco. Y es una aspiración social llegar a la paridad. Y a partir de llegar a la paridad, generar una competencia. No sé si me estoy explicando. No es que vaya a ser siempre. Se trata de alcanzar cierto estándar social y a partir de entonces generar competencia, pues libre. Pero por lo pronto hay que llegar a la paridad.
0: Dice, al rato es el grito y los que van a reventar. A ver, y los que van a reventar a los taxis y las apps son los camiones que van a ir hasta allá, hasta el full. Y mañana no se diga por el desfile, misma situación, más probable veamos a Imovecro de cacería.
1: Sí, ojo con eso. Vamos, oiga, por cierto, vamos a hacer un acuerdo usted y nosotros. Mañana no tenemos noticiero, no. Porque dice Lorena que va a amanecer con una sed y como si el agua tuviera azúcar desde la llave.
0: ¿Hora?
1: Dice ella, pero bueno. Pero el jueves nos vamos a volver a encontrar. Vamos a hacer un compromiso usted y nosotros. Todas las unidades de Imovecro que anden en el... tómele foto y si puede video, pero por favor, no de lejos, no que no se vean. Y tómele cara a los funcionarios. Y si todavía le alcanza, pregúntele el nombre. Oye, brother, así como los de playa, ¿ya vio la encuerada que les dieron en Playa del Carmen a unos de que andaban en un operativo? Hombre, salieron, pero corriendo. Ok, le mandé, por cierto, el video a Hernández Cotasequi y ni me respondió. Pero bueno, de que ya lo tiene, ya lo tiene. Vamos a hacer ese compromiso. Yo le prometo a usted que si usted me manda los elementos, yo los encuero públicamente. Porque ya basta. Y a los TX, también no se manchen. También no se manchen. Porque también los van a estar vigilando. Y no abusen, no exageren en la cuota. Si se les sube uno que ya vaya medio turulaco, tampoco se pasen de rosca. Y bueno, vamos a hacer un bonito festejo entre todos. Y va a ver que entre todos podemos hacer una mejor sociedad.
0: Hola, buenos días, Julián y Lore. Dejen que el perro ladre mientras no te muerda. Todo está bien. ¿No les gusta? Que les digan sus verdades. Y si son de los ratas, por eso se molestan. ¿Y por qué no ponen la culebra de banda machos? ¿Será?
1: Porque íbamos a la molienda. No, ya casi nos vamos a ir. Pues sí, pero...
0: Ahí está un poquito.
1: A ver. ¡Ah, perro maldito! ¡Suelta, perro! ¡Suéltela, compadre! ¡Suéltela! ¡La va a matar!
0: Bueno, ahí está.
1: Así va a andar en la noche.
0: Y dice que cerremos con el circo. Por supuesto que sí. ¿Cómo que no? Ya está
1: programada.
0: Ya la tengo, ya sabes. ¿Cómo somos aquí? Buenos días, Julián Lore. Yo no soy morenista, tampoco de la tercera edad. Nada más quiero pedirle un favor a Julián.
1: Venga.
0: Que odia Morena. Que deje de decir que todo lo que pasa le eche la culpa a las pensiones de los de la tercera edad. Tenga un poquito de sensibilidad hacia los abuelitos. Gracias.
1: Yo no dije que no la merecieran. Lo que yo pongo en contraste es justamente eso, para que de una vez nos caiga el 20 a todos, oiga. Reducción del 48% en los presupuestos de plazas para seguridad pública. 10% de incremento nada más para infraestructura y compra de medicamentos para el próximo año. Reducción en términos de edificación de viviendas. Pero eso sí. Ah, por cierto, el 52.2% del presupuesto de deuda. Y por eso contrasto. Pero usted no se preocupe, la pensión está muy bien. ¿Por qué lo digo? Porque quien sale a defender, a rabiar este tipo de dinámicas macroeconómicas generalmente es la gente que recibe su pensión y dice... Ahora por lo menos reparten. O sea, por Dios, todavía no nos cae el 20 de que estamos destruyendo nosotros mismos con esa actitud al país. Somos nosotros, no es el político rata, somos nosotros que lo toleramos. Y de verdad, a eso se refiere mi comentario. Si todavía no nos cae el 20, nos falta mucho por madurar como sociedad.
0: Y nos vamos a quedar con muchos mensajes y hablando de lo que tú dices. Fui a pedir trabajo y no me dieron por ser mayor de edad, o sea, adulto mayor, por ser adulto mayor. Y los políticos, ¿por qué les dan si también ya están viejos?
1: Pues bueno, Pues no se preocupe, pida su pensión. A lo mejor está en ese rango en que todavía no alcanza la pensión, pero ya no, es adulto mayor, exacto, ¿verdad? Bueno, los 40. a esa gente que está en ese rango, precisamente, es a la que más le revienta este estado de cosas. Porque, pues ni accede a un beneficio, ni puede seguir trabajando. ¿Ya ve la realidad? Sí. Bueno, pues esa es la realidad que nos toca vivir. Despertemos como sociedad. Al poder se le revisa y lo seguiremos revisando.
0: Dice, ya para despedirnos, temprano para una, Julián, del otro lado del mundo, ya es tarde, así que, ¡salud!
1: ¡Salud! En Sydney, Australia, a esta hora ya están cenando, así que no se preocupe, de aquí, de una vez, por los charritos con jalapeño y la promo como DVD.
0: Pues ya nos vamos.
1: Gracias por hacer de este espacio uno a través del cual usted sigue elevando la voz y mire que ya nos están escuchando. Gracias por estar aquí. Mañana no nos encontramos, pero segurito el jueves nos vemos y nos escuchamos a las 7:30, Lorena.
0: Así es, y mil disculpas por los mensajes que se quedaron, no es cuestión de tiempo. Y bueno, porque el auditorio lo está pidiendo. Nos despedimos con los Tigres del Norte y esto que se llama El Circo.

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10 de la mañana con 4 minutos, 10 con 4. Bienvenidos a Joyas del Ayer en esta mañana de martes 15 de septiembre de este 2026. Muchas felicidades a los que están cumpliendo años o celebrando algo en especial, por supuesto, nosotros.

Dice por acá, hola, buen día, Lore, ¿me puedes complacer con la canción Vete con él de Los Temerarios? Por supuesto que sí. Ya está, Los Temerarios, y también me piden a Los Terrícolas, Hoy te confieso. Iniciamos con Joyas del Ayer, 983-83-238-85, para que te comuniques con nosotros, mensajes de texto, WhatsApp y voz.

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10 de la mañana con 15 minutos, 10 con 15, y dice por acá, hola, buenos días, Lore, ¿podrías poner la canción otra vez, El Amor con Bronco? Muchas gracias, ya está. Buenos días, Lore, ¿será que puedas poner la canción de ¿Qué tal si eres tú? De los Tigres del Norte, porfas. Buenos días, Lore. Sandro, yo te amo, porfas. Por supuesto que sí, que está, vámonos con Bronco. Otra vez El Amor llega en los Tigres del Norte, ¿Qué tal si eres tú? Y Sandro, porque yo te amo. 10 de la mañana con 16 minutos.

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0: 10 de la mañana con 29 minutos ya, 10:29, dice Lore, buenos días, aquí Max Steel. Oye Lore, tengo una preguntita, ¿qué artista llegará a Chetumal para el grito el día de hoy, sabes? Pablo Montero. Contestada tu pregunta. Buenos días, Lore. Una canción por fin de Los Caminantes. Supe perder. Muchas gracias. Un saludo para todos en la cabina. Bye, bye. Buenos saludos para Bartolo.
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0: Tenemos el mensaje de voz.
2: Hola, buen día, Lorena Ana López. Que tengas un excelente día martes, bonito. Ajá. Y placentero. Asimismo, quiero ver si me puedes complacer con la canción de Juan Gabriel, Ojos Tristes. Please, porfis, saludos.
0: Ok, ya está Juan Gabriel, Mis Ojos Tristes.

Dice, buenos días, Gloria, aquí pasando a dejarte un saludito, que tengas un bendecido día martes. Gracias, Mari, allá en el trabajo. Me imagino que estás en el trabajo. María Luisa, saludos para ti.

0: tiene más
1: mujer. 10 de la mañana con 30 minutos, vámonos con los caminantes, esto que se llama Supe Perder. Llega Juan Gabriel, el Divo de Juárez, Alberto Aguilera Valadez, Mis Ojos Tristes, y también me piden a Emmanuel, Todo Se Derrumbó Dentro de Mí. 10 de la mañana con 31 minutos.

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10:46. Saludos para don José. A ver si me da tiempo. Mil disculpas, la verdad que muchísimas gracias por los mensajes, pero bueno. Dice por acá, lamento de amor de Rigo Tobar, TX321, gracias, saludos. Por supuesto que sí, ya está, sí, hermosa, aquí en la trabajación, como siempre, mi querida Mari, ya en la trabajación a ratito, en casita, mañana descansas, me imagino yo, como es feriado, la gran mayoría descansamos en oficina, pero pues nosotros aquí en cabina tenemos que venir a trabajar. Para sentirte despertar. Saludos, Mari, excelente mañana. Híjole, a ver, dice por acá, ay, nada más que abre el mensaje, ¿verdad? Ay, Dios mío, Dios mío. Dice, buenos días, Leo, ¿podrías poner la canción de Todo se derrumbó con Vicente Fernández? Muchas gracias. Ya la puse, me imagino yo, hace ratito Todo se derrumbó. Ah, no, todavía no lo he puesto. Puse Manuel. A ver si dice por acá. A ver, buenos días, desde Las Carolinas, ¿me puedes poner la canción de Los Tigres del Norte en la mesa del rincón? Es Joyas del Ayer. Hola amiga, buenos días, por favor la canción Desahogo de Roberto Carlos. Saludos para Enrique y amiga Lore, saludos para ti, Dios te bendiga mucho y que tengas un maravilloso día de martes, con muchas bendiciones, gracias Ad, igualmente. Dice, buen día Lore, Juan Gabriel, una oración porfas. Si nos da tiempo, con mucho gusto. Dice, ¿qué pasará mañana? De José Luis Perales, porfis, gracias Lore. Al contrario, gracias. Saludos a doña Margarita, señora bonita, preciosa. Y vámonos con estos tres temas, regresamos ya para despedir el espacio, si nos alcanza el tiempo, permítame tantito, déjeme y checo el dato, cuánto nos ocupa de tiempo, 3, 7, no, ya me despido, yo con estos tres temas me despido, mil disculpas por, yo hasta ahorita, estoy hasta las 11, hermosa. Y ya me estoy despidiendo precisamente con estos temas. Ya nos estamos despidiendo porque tenemos corte comercial también por acá. Entonces yo me despido con estos temas que les estoy comentando. Nos vamos a ir, presentamos un tema, luego nos vamos a la pausa y regresamos con los dos temas para despedir el espacio. Que tengan excelente martes 15 de septiembre. Si usted va a festejar, por favor, con... vela, pues es que entro a las 6:30 de la mañana, amiga preciosa, y salgo a las 11, lunes, martes y miércoles, jueves y viernes 12:10 de la mañana. Ah, el domingo también que nos desquitamos 12:10 de la mañana. Esos son los horarios que tiene una servidora en cabina, de ahí pues nos vamos a la oficina, ¿no? Entonces, y ya salimos hasta las 2 de la tarde. pero ya no estamos. Bueno, sí regreso a la 1 con el noticiero todavía. Ay, aquí andamos corriendo, amiga preciosa María Luisa. Pero bueno, yo me despido. Que tengan excelente día. Cuídense mucho. Perdón por no programar todos los temas, pero no nos alcanza el tiempo. Si puede, mándemelo a las 9 de la mañana para que yo empiece a colocar todos los temas. Con muchísimo gusto lo vamos a programar. y que tengan excelentes. Y dice por acá, buenos días, buenos días. Fiestas patrias, por supuesto que sí. Lamento de amor, Rigo Tobar, Roberto Carlos, Desahogo y José Luis Perales, ¿qué pasará mañana? Excelente día, nos escuchamos precisamente mañana.

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17: ¡Van a respetar el águila mexicana!
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Solo que para entrar a este programa, no se...

0: 11 de la mañana con 6 minutos. 11 con 6 aquí en Sol Ester Chetumal. ¡Y viva México! ¡Ay, ay, ay! Y señores, van a dar el grito en la noche. En aquella madrugada de 16 de septiembre, cuando los héroes nos dieron patria y libertad, para que tú los 15 desde tempranito fueras a comprar todas las cosas que necesitabas ya de último momento para la cena, o también para que puedas estar acá chupando tranquilo, porque si nos organizamos, chupamos todos, así dice el dicho. Entonces, pues esos héroes que nos dieron patria, les damos el agradecimiento siempre. El cura, don Miguel Hidalgo y Costilla, acompañado por don Ignacio Allende y también don Juan Aldama, que convocaron al pueblo a levantarse en armas. Dijeron: saquen su riflón, saquen sus pistolas, porque ahorita le vamos a dar hasta para llevar. Ojalá que traigan topper estos desgraciados. Entonces, el llamado se dio en el pueblo Dolores, allá en Guanajuato, la madrugada del 16 de septiembre de 1810, cuando jalaron la riata de las campanas para que se hiciera el repique y todos supieran pues que ya se iban a tirar los fregadazos. Cada 15 de septiembre pues recordamos, ¿verdad?, el inicio de ese movimiento. Y con machetes, picos, palas, y con lo que sea, hasta con la riata, y ¡pum!, una floreada. Le dieron hasta para llevar a todos los desgraciados que no querían que México se independizara. Por los héroes y las heroínas que nos dieron patria, es que ahorita se ondea esa bandera hermosa. La bandera de México, México. Una chulada bandera. Y se escucha uno de los himnos más bélicos del mundo, pero más bonitos, ¿verdad? Mexicanos al grito de guerra. Shakira, el que no pelee. ¡Viva para acá! ¡Viva México! ¡Viva México! ¡Gallimbazo! ¡Gallimbazo! ¡Ah, no! ¡Gallimbazo! ¿Por qué le dije gallimbazo? Dijo, este ya vio que sí soy negro. Ahí te va una rolona 100% mexicana. Es de la gran banda mexicana Kenny Los Eléctricos. Se llama No Huyas de Mí. ¡No huyas, no huyas de mí! Te vas a liberar, Agustín. Te vas a liberar la coleta. Te vas a soltar el cabello. Ahorita la ponemos. ¡Saludos, Agustín! Si tan siquiera la CFE le aprendiera algo a Kenny Los Eléctricos, ya no tendríamos tanto apagón. Dice por aquí, Gallito, buen día, somos el Club de las Mariposas Locas. Queremos escuchar su grito mexicano en el guarapo o de Manuelito Rodríguez, un grito de perra en brama. Perra sarnosa, pidiendo su aceite quemado. Dice, por favor, que hablen en la radio. Gracias, buen día, Gallito. Que hablen. Estoy desesperado porque no he escuchado su voz de Manuelito Rodríguez ni del guarapo. Déjalos vivir en paz, déjalos. Ahí están, tranquilos. Ellos no necesitan independencia porque son codependientes uno del otro. A esta hora Miguel Hidalgo ya estaba supervisando el escenario donde iba a tocar Margarita, la diosa de la cumbia. Estaba dando su rondín. Dice, seguramente aquí no, decía, cámbiale por favor del otro lado porque no va a sonar muy bien. ¿Y qué tal si se cae el Palacio de Gobierno? No vaya a ser la última vez Superlamas lo dejó un poquito endeble. Cámbialo, cámbialo, decía don Miguel Hidalgo. Y no, dice que siento otra vez que retumba mi costilla. ¡Ay! Gallo, buen día, excelente martes. Te echo mis bendiciones en todo tu cuerpo. Ponme la rola de la nueva de Banda MS por tu maldito amor. Hoy tengo 2 botellas de tequila, gallo, vamos a chuparlas. Y luego nos tomamos las botellas. Y luego nos besamos, dice, un beso mexicano de compas. un beso bigotón. Ay, ay, ay, me estás convenciendo, maldito brujo. Me tienes embrujado con esas cosas que dices. Y mi vecina anoche creo que adelantó el grito porque gritaba: ¡Arriba Zapata! ¡Arriba Zapata! Y decía: ¡Tengo dolores! ¡Ay! ¡Ay, qué dolores! Ya estaba dando el grito a la vez y...
1: ¡Consentimiento!
0: ¡Pórtense bien, chimaquillos! Hoy que se va el grito para los que van a ir a ver el espectáculo de drones. Creo que va a ser de drones, me imagino, porque ya no se está usando pirotecnia. Porque no dejan dormir a los pajaritos y además los perros autistas y los niños autistas se asustan. Entonces, solamente va a ser de drones. Y va a presentarse... Pablo Montero con su pompero. ¿Será que se ponga pompero Pablo Montero? Porque antes estaba en algún, pero ahorita ya no. Ya quedó como el potrillo. Ya, como están viejitos, ya huelen a baúl. Como dicen esas funcionarias de cierto partido político, que ya huelen a baúl apolillado. Pero ya no tienen a Chita. Ya como que desapareció. Es que cuando uno se va poniendo viejito es difícil quedar así nalgoncito como estabas. Es complicado. Todo eso se va absorbiendo por el cuerpo.

0: Gallito, gallito, la única delita que anda armada, que anda con su rifle, es la Esmeralda, su esposa de la bigotona del corderito de la sabana.
1: Adelita. Estaba adelantado a su tiempo. Estaba adelantado 100 años a su tiempo. La Adelita. ¿Y quién era la indita esa que les hacía así los frijolitos, que ponía los frijolitos para que se los saquen de la olla? A todos los que estaban dándose de moquetazos en la independencia. ¿Quién era esa? ¿Cómo se llamaba esa indita? Yo solo sé que parte de la historia dice que la conocían como la Luciérnaga. La Luciérnaga corrupta. Que luego se quería vender, la desgraciada. Se quería vender hacia el otro bando. A los españoles. Porque ella no quería hablar así. Yo quería hablar así, tío. Así, de sentirse española. Sentir que le meten la banderilla. ¿Qué pasó? Híjole, espérate, todavía no me conviertes, maestro Longanizo, tú ya estás con su ta ta ta. Tranquilo, tranquilo, tú, talegón. Aguanta. El ta ta talegón.
2: Vamos a bailar.
1: Pero está bien, te vamos a contratar la próxima vez para el show de medio tiempo de la independencia. Este amigo ya anda cuete, anda bien cuete.
3: Gallito, gallito, así que Briago Montero va a venir a cantar. Ahí va a estar su primo, el reno, el compadre Borrachales, y Lascano, el tío Malacopa. El trío dinámico de alcohólicos AA.
1: El trío dinámico. De tazos dorados.
4: Sorpresa. También tú estás aquí. Qué gusto de verte. Sigue siendo una belleza.
1: 983-83-238-85. 983-238-85. Por cierto, qué bueno que es Shakira se logró independizar del yugo de su beliceño que lo tenía malviviendo ahí en Cayo Creek. Una vez lo dijo. Dijo, ya no puedo más, me escapé. Y lo dijo aquí en este programa. Gallito, gallito, hoy gritas. Puedes poner la rola de México lindo y querido. ¡Saludos!
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1: ¡Ay! Van a gritar. ¡Ay! ¿Qué es eso?

0: grito. Sí, señor, porque es el grito. Van a dar el grito en la noche.
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0: 983-83-2-3-8-8-5.
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0: Gracias a esos héroes que nos dieron patria.

Es a las 11 de la mañana con 24 minutos, 11 con 24. Botellita de Jerez, también muy buena banda. Ya que estaba recordando Kenny Los Eléctricos. ...983-83-238-85... ese refrán popular mexicano, botellita de Jerez, todo lo que digas será al revés. Famosísimo refrán popular, ¿verdad? Acordándonos de esta banda y de ese tema en especial. Y me acuerdo de la revista Alarma. No, hombre, ¿cómo subían las fotografías en ese entonces? No había tanta prohibición, tanta normativa. Era muy explícito. ¿Cómo han cambiado los tiempos, verdad?

0: dolor, dolor de amor. Voy a contagiarte, gallo.
1: Pero, ¿qué crees?
0: pero, a ver, échate un grito. Así de amor. De amor en celo. Celoso por mí. Ay, ok, ¿y qué estábamos? Dime por acá. Gallo y mi rola mexicana de la MS. Apérate, aguanta tú. Ahorita la voy a poner, cálmate tú. Más igual, aguanta. Me está pidiendo también el mexicano. Pongas a rol el mexicano con Jorge Negrete o con don José Alfredo Jiménez. Dice por acá, buen día, gallito. Hoy le toca dar el grito a mi tierno. Grita. Yo pensé que era mudo.

983-83-238-85 es el número para tu mensaje. 983-83-238-85. Si quieres hacerlo llegar, ya te la sabes.

0: Espérate, Víctor, ya no te escuché nadita, nadita. A ver.
1: Gallito, también Microchip era buena banda, Microchip y Alaska y Dinarama.
0: Microchip. Déjame buscar algo, espérame.

Ok, son las 11 con 28 minutos, 11:28, aquí en Sol Estéreo Chetumal. Ahorita estoy buscando algunas rolitas, y sí, nos pidieron bastantes ya, y luego no nos deja el tiempo, pero vamos a hacer todo lo posible por complacerlos, porque no quiero que se desesperen y luego me estén reclamando a cada rato que por qué no les he puesto su rola, que porque soy un desgraciado, porque soy un maldito perro. Ahorita estoy buscando esta rola. Se llama No Quieres, Microchip, si se recuerda, de los chiquetos.

Ahí está Víctor, ahí está, no quiero, no quiero. De Microchips, de 1986. En ese año nació esta banda, 1986. Esta banda de jóvenes. Unos jóvenes, unos adolescentes, otros más niños. De Torreón, Coahuila, México. Ay, recordando esos tiempos, Víctor. Está buena esta, escucha. Escucha la bataca.

0: ese 4-1, que si quiere yo hago llorar su tierno.
1: Yo pensé, te juro que pensé que no hablaba, pensé que era mudo. Porque tenía la boca así toda arrugada. Parecía boca de abuela.
2: Oye, gallito, ¿es cierto que va a haber un show de ladrones allá en la explanada?
1: De seguramente. Ladrones y ladrones. Pero de hombres. ¿Qué vas a ir a buscar uno? Vas a robar un hombre. Tú también. Vas a dividir, vas a fragmentar una familia mexicana. Gallito, buenos días. Ya investigué, los taxistas y los tortilleros participan en el otro programa. Y de consolación les dan un pollo rostizado. Los que remojan con cloro. Pregúntale al tejón solitario. Tejón solitario. Espérate, te estás confundiendo. Había uno que era el tejón que sí mandaba su mensaje. Pero como vio que luego estaba muy necesitado de atención y aquí no se le hacía mucho caso, dejó de escribirnos. Y el otro solitario es el lobo. A menos que hayan tenido un hijo. Puede ser, ya tienen una cría. Dice, buen día, podría poner una canción de Cindy Lauper, las chicas solo quieren divertirse. ¡Ay!

¿cuál es ese pollo rostizado que remojan en cloro? Híjole. Creo que había un lugar donde remojaban los huevos en cloro. Sí, en serio. Pero pollo, no supe. La verdad es que no supe.

Igual uno lo remoja con agua caliente, pero así no tan caliente, o sea, tibiecita. Que para que, dicen que para que se mueran las bacterias. Pero no deben remojarlos, no deben remojarlos en nada, sí los puede lavar, pero antes de que los vayas a consumir, porque eso se filtra, tiene así como, ¿cómo se llama eso del cascarón que hace que se filtre? Y sí, de verdad que luego uno hasta se puede intoxicar. 983-83-238-85, vamos a poner esta rola de la MS que me pidieron hace ratito, es la de Por Tu Maldito Amor, la banda MS, y ahorita continuamos con otras rolitas, vamos a programar varios temas. Sí, porque pues ya se nos está haciendo tarde, son las 11:34, nada más estoy acá haciéndome guaje y no pongo rolas.

Ok, ya parecen solecitos. Parece que están en solecitos con Lore. Esas rolas de puro chiquilín. Están solecitos, están solecitos. A ver, de una vez, vamos con esto de la MS por tu maldito amor. Aquí en el Mañanero son las 11 con 35 minutos. 11 de la mañana, 35 minutos.

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0: ¡Qué buena rola, la neta! ¡Qué buena rola! ¡Orgulloso de ser mexicano! ¡Sí, señor!
1: Yo soy de rancho.
0: ¡Así nada más! Ya son las 11:46. 11:46. Y me llegan informes de último momento. Un grupo de taxistas están alistando sus medias, sus vestidos, sus pelucas, sus corsets y sus zapatillas para el desfile de mañana, pero ¿por qué razón? ¿Por qué razón tendrían que marchar, desgraciados? Que no se confunda. Me llega un mensaje.
2: Se le recuerda que el desfile de mañana es cívico-militar. No es para que los taxistas vayan a defender sus derechos lésbico-gay. Mucho menos que vayan a sus mayates verlos desfilar.
0: Ahí está. Nada, nada de taxistas travesaños. No se puede. Se va a tener que esperar.
1: Un rey se va a caballo.
0: ¡Viva México, ladrones! ¿O cómo era?
1: El motivo, el negocio.
0: Otro que... Puro ladrón. Pero de hombre. Yo remojo mi pollo en una concha acústica para que agarre sabor, dice. Hijo, eso, maíz. Me puedes poner, somos marihuanas.
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0: Esa rola les debe gustar a la doctora Sheinbaum. Somos marihuanas. Ah, mojiguaras. Somos mojiguaras. Hoy va a quemar el Bison. La precisa. ¿Qué muchachos?
1: Me dieron crianza.
0: Bien prendida, dar el grito. ¡Viva reggae music! ¡Viva la Mois! Dice para acá, dice José José, que quiere escuchar. Ojalá que te vaya bonito, para que le entre bien bonito la canción a él, de Vicente Fernández. Muchísimas gracias. Le va a entrar el sentimiento.
1: Epa, toda la plaga de rancho, pariente.
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0: Gallito, ¿qué tal? Muy excelente día para todos su radio. Escuchas, oye, la pirotecnia ya está lista. Ahora la pregunta ¿es cierto que van a dar tequila de cortesía a cada persona que llegue hoy al grito y jugos para los niños y cocol para los viejitos? Coméntalo. Todo está listo, la pirotecnia. Hoy sí va a estar bueno. Pero lo más triste es, allá en Mérida, es allá en Mérida, ni modo.
1: Pues al parecer la condenada luciérnaga sí va a dar el chupirul. Va a estar dando los chupirules. Pues sí, eso, de eso me enteré hace un momento, precisamente cuando me dijeron que también los taxistas estaban alistando para marchar mañana. Me dijeron, ahí va a estar la luciérnaga dando los chupirules. A todo aquel que quiera.

0: 83-83-238-85, mis mexicanas.
1: ¡Puro macho!
0: ¡Calado! ¡Ay! ¡O ese grito! ¡Ay! ¡Ay! ¡Ay!
2: ¡Un San Judas en el pecho!
0: ¡Ay! ¿Qué le pasó? ¿Qué le pasó? ¡Adiós, Dios! Me sentí muy mexicano.
2: Por lo mujeriego.
0: Ay, me sentí o me senté sobre un mexicano. Sí. Ay, así va a preguntar al rato el Shakira cuando anda bien chupirul. ¿Me sentí o me senté sobre un mexicano?
3: Unos saludos de allá para las 19:40. Es una niña, Evaristo. Ella está pegando el grito, ya está pegando el grito. Es media mañosa esa taxista.
0: Es mañosona, la cochinona. Esa cochina siempre tira pa'l monte.

0: saludote para toda la paisana que está en Estados Unidos, o sea, el país que sea, donde se encuentren. Un gran saludo a toda la banda mexicana, la banda más perrona, ¿cómo no? Sí, señor.
1: Que me traigan aquí
0: los meros macizos, puro mexicano. Orgulloso me siento de ser mexicano. Gracias, Dios, gracias por haberme permitido nacer en estas tierras. De verdad, qué chulo ser mexicano. Buenos días, gallito, buenos días. Los que sí van a dar gratis en la explanada, todos los que vayan a grito, van a estar dando collarines hasta de a dos si quieren. Oye, no manches, pues si no es carnaval. ¿Cómo van a estar dando collarines? ¿En serio? Yo decía que solamente en el carnaval los daban. Pero es que me preguntaron hace rato si iban a dar tequila, de cortesía. Que sí. Iban a estar dando ahí los chupitos. El famosísimo Luciérnaga. Gallito, ya contrataron a la Luciérnaga para la noche del grito en la explanada. Por si algún dron sale fallando, él lo va a sustituir. Sustituir, no prostituir.
1: Estoy

les voy, mis estimados. Que se la pasen ATM en esta noche mexicana. Si se van a ir a Grita, ahí en la explanada de la bandera. O si van a hacer algo ahí en casita. O en casa de algún familiar, de alguna amistad. Que se la pasen muy bien, nada más. Una recomendación con todo respeto, respetuoso. Si toman, no se pongan mala copa, por favor. Tranquilos, como dice, estamos chupando, tranquilos. No maneje, no se arriesgue. Si va a chupar, que sea tranquilón. Póngase hasta las chanclas, pero no maneje, por favor. Nos vemos, mis estimados mexicanos. Les echo las bendiciones. Hasta la próxima.

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19: Ya son las 12:04.

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1: Son las 12:16.

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11: Ya son las 12 con 32 minutos, 12:32.

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1: Ya. Parece que me están esperando, es cierto. ¿Ya estamos listos? ¿Eh? ¿Qué cosa? Ya, está corriendo. Súbele, dame más volumen. Que se sienta el ritmo.

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16: Titular de la Secretaría de Seguridad Ciudadana en Quintana Roo dice que se reforzará la seguridad en los 11 municipios. Morena vivirá hoy la elección de candidato a gobernador en Quintana Roo. ¡Viva México! Pero sin ventas. Ciudadanos reclaman lo anunciado en los informes de las presidencias municipales. Los números no cuadran. Quintana Roo, el estado del sur con mayor casos de dengue. Congreso del Estado de Quintana Roo prohíbe cirugía estética en menores de edad. 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

0: Son exactamente la 1:02. Bienvenidas, bienvenidos sean todos a Informativo 13 en este, pues ya martes 15 de septiembre del año 2026. La víspera del inicio de la independencia de México y la tradicional ceremonia del grito de independencia está por celebrarse en nuestro bello país. Hoy es una fecha muy importante. Hoy es la fecha en la cual el grito por la noche de la presidenta del país y los gobernadores locales van a replicar las campanas y van a lanzar vítores por los héroes patrios desde los balcones de los palacios de gobierno. El nuestro está más que listo desde la tarde de ayer, que tuvimos la oportunidad de ver imágenes como las luces estaban siendo ya probadas, porque hoy, decíamos, habrá una fiesta importante en esta verbena por la noche de la celebración del grito de independencia. Todo listo, decíamos, para vivirlo con la familia y poder ir vitorear a cada uno de los próceres de nuestra bella revolución. 15 de septiembre del año 1810, en Dolores, Miguel Hidalgo y Costilla convocaba al pueblo a iniciar la guerra de independencia. Hoy, de verdad, es una fiesta nacional. Ya está listo, decíamos, platicábamos hace rato con Lore, cómo se ha encarecido el precio del pozole. Cómo todos los aditamentos para la comida se fue por las nubes, Lore. ¿Cómo estás? Buena tarde.
1: Buena tarde, corriendo también como siempre. Bueno, ya festejando prácticamente desde hace rato el Viva México. Yo no sé si va a poner el son de la negra, no sé si va a poner Héctor La Bamba, no sé si va a poner Guadalajara, no sé qué nos va, con qué va a fondear nuestro. Oye, yo creo que hoy que le quite el normal, que le ponga Viva México, aunque caigan las ventas. Viva México.
0: ¿El son de la negra?
1: El son de la negra.
0: El son de la negra.
1: Me late, cacahuate.
0: Bueno, en esta fecha histórica, porque celebrar una noche llena de emoción, sí hay que celebrarla. Una noche llena con vítores, sí hay que enaltecer la figura de nuestros representantes de aquella época. Los platillos típicos, que seguramente ya se empiezan a preparar por todo el país. Y decíamos, ¿what? ¿Cuánto? Sí, se encarece el pozole. Además, si usted conoce, hay un vara vara, pues que nos avise, ¿no? 180 casi pegando, rayando 200, no puede ser.
1: No, tampoco exageren.
0: La venta.
1: Me hubieras dicho y te preparé el pozol, no, hombre.
0: No. Mire, es que andamos, desde ayer andábamos en vilo. Por cierto, gracias al doctor Tobar. El doctor Tobar fue quien, fueron las manos que operaron a mi esposa el día de ayer. Bendito Dios, doctor, gracias a la magia de la tecnología y sobre todo también de ese Dios poderoso que pues está con cada uno de quienes hoy entran a cirugía, a operación. Bendito Dios, en recuperación mi esposa el día de hoy. Muchas gracias, doctor Tobar.
1: Y bueno, que siga recuperándose. Sí. Afortunadamente la tecnología, platicábamos hace ratito, ya no es del pasado, porque casi era esa cirugía, era una de las complicadas, ¿sí? Sí. Por el tamaño de la abertura que tenía. Ahorita ya con tres puntitos la recuperación es más rápida. Obviamente no deja de ser una cirugía, que creo que, si no me equivoco, es la litotripsia extracorpórea. Así yes, creo que así se llama.
0: La laparoscópica, como sí, le llaman también.
1: Que le meten tres puntitos y para uno, pero pues va tocando tu cuerpo, que obviamente al fin y al cabo te están están invadiendo tu cuerpo con un material que no. Pero bueno, bendito Dios, ya todo bien.
0: Decíamos, es increíble ver cómo nuestro cuerpo tiene una reacción a ciertas situaciones de, ¿no?
1: Sí,
0: que
1: claro.
0: La bilis hace, que el hígado hace, que el hígado purifica, que el riñón, híjole, de verdad. Es imperante el que usted tenga a bien hacerse un chequeo. Y ver a mucha gente que hoy está esperando, ver mucha gente que pues están en manos del Altísimo, porque muchos se quedan, muchos salen, pero sí es por demás decirle, cheques a tiempo, vaya y hágase un examen general, porque hay males que traemos arrastrando, Lore, de años, pero no nos damos cuenta hasta que no se activa un sistema de...
1: Claro.
0: Me dice el doctor, oiga, este es de años, pero bueno, bendito Dios, nuestro padre ya quedó. Decíamos, pues todo listo. 15 de septiembre, el grito de independencia, fuegos artificiales, ¿será que van a ver?
1: No hay, ya dijeron que no.
0: Sí, ¿te acuerdas que está prohibido?
1: Sí, ya no.
0: La música, ¿ya se reveló quién va a venir?
1: Sí, Pablo Montero.
0: Pablo Montero. Pablo Montero.
1: Él estará haciendo lo propio en la noche en la explanada de este 15 de septiembre, por supuesto.
0: Súbele, sí. Súbele, mi estimado. Tarará, parará. Y bueno, y otros están en la reserva en vilo de decir, porque hoy se destapa Lore, Zacatecas, Baja California y nuestro estado.
1: Sí, claro.
0: De hecho, está programado a la 1:30. Ya empezó en este momento, ya colocaron parte de la transmisión de lo que serán las definiciones en vivo, donde estas dos figuras tienen la vista de todo un país. Estamos hablando de Ariadna Montiel y Citlali Hernández, que son las que hoy van a dar a conocer o se va a definir quiénes serán los coordinadores en los diferentes estados que van a tener elección, y nos toca al nuestro, que es lo que también nos preocupa y ocupa el estado de Quintana Roo. Todos están ya, algunos comiéndose las uñas, porque ya están en el World Trade Center, porque se dará a conocer quién será por parte de Morena el que lleve el estandarte para poder seguir con esta cuarta transformación de lo que es el partido de Morena, partido PT y partido Verde Ecologista de México. Vive hoy la elección. Decíamos que probablemente le darían el premio de diciembre. No, a ver, ya las cosas están calientes. Entonces hoy sí alguien va a pegar el grito. Va a pegar el grito de quienes se encuentran allá en el World Trade Center. Estamos hablando de quién, para entrar rápido en materia, porque viene Lore con el clima. Maribel Villegas, Ana Pati Peralta, Eugenio Gino Segura, Rafael Marín y Alexa Murguía por parte del Partido Verde. Con todo respeto, pero pues, la neta, no. Dentro de estos cuatro, que muchos han hecho parodia acerca de una fotografía que se vio, en el orden el que estaban, ¿no? Decían, pues ya le echaron el ojo a alguien, ¿no? No sé. Esto se va a destapar en un momento, Lore.
1: Claro, por supuesto. Pues era a las 11 de la mañana.
0: 12:30, 1:30 de nosotros.
1: Unos 20 minutos más. Sí.
0: De hecho, ya estamos aquí pendientes.
1: Checando quién va a estar. Va a enarbolar el estandarte de coordinador. ¿O cómo?
0: Sí, solo la transformación, ya sabes.
1: De la cuarta transformación.
0: Es un nombre rimbombante. Puede ser corto. Bueno, es el que va a ser el candidato de Morena para gobernador. Así de fácil.
1: ¿Para qué tantas palabrerías? Y decir que
0: es el bueno.
1: Hola, buena Cervantes.
0: Mi querido hermano Héctor El Gallo Maldonado, ¿con quién te vas? ¿Con la buena o con el bueno? ¿Con quién crees que pudiera ser, hombre o mujer?
1: Me da igual, dice.
0: Dice, como estamos. Mesmamente el que quede, mano.
1: Pues sí. Dice Héctor, si voy a anular mi voto.
0: Da igual.
1: Algo muy importante, vaya y vote. Sí. Independientemente si quiere anular su voto, pero hágalo. Vaya.
0: Y vote, porque esas elecciones pintan para que sea una de las elecciones históricas, rebasando ese cómputo y ese abstencionismo que se ha venido arrastrando por parte de las autoridades que ejercen y que llevan la numeralia de los votantes. De verdad, hoy debemos rebasar ese abstencionismo que se tiene. Por eso es la imperiosa necesidad de nosotros como medios de comunicación decirle, oiga, ejerza su voto.
1: Claro.
0: Ejerza su voto desde ahora. Muchos se van a estrenar con la credencial del INE.
1: Sí.
0: Entonces,
1: yo el otro mes voy a cambiarlo.
0: ¿Todavía no ha sido?
1: Ah, ya. Pero sí. ¿Achú?
0: No, pregunto.
1: Acuérdate que cuando yo me vaya de vacaciones, porque anduve haciendo muchos papeleos la semana pasada.
0: Mire que Lorenita de verdad se parte en 20,000.
1: Anduve haciendo todos los documentos, ya ves que si me pidieron acta de nacimiento, que constancia de situación fiscal, que porque porque necesitaba unos papeles.
0: No, ¿a poco ya el INE también nos pide estante? Yo dije, ¿a poco? ¿Hasta dónde han llegado?
1: No, pero ya te puedes identificar con, ya también en tu credencial para votar, ya puedes identificarte de si indígena, bueno, ahí el comercial lo dice. ¿En serio? Sí.
0: Él, ella o todos.
1: O ellos. Imagínate. Siempre y cuando obviamente, papelito habla. Sí. ¿No? Con documentación. Imagínate.
0: hay un meme, no sé si lo tengo, donde dice...
1: Este es el cabello.
0: Si encuentra, por favor, la credencial de... Voy a poner un nombre, Leonardo Bautista Juárez, ejemplo. Puede traerla. Y luego encuentran la otra y dicen, no es la misma. Ya está tuneada, ya cambió. Y dice,
1: ¿pues no que se llamaba Lalo?
0: Sí, se llamaba Lalo.
1: Ahorita ya no se llama Lalo.
0: Bueno, así están las cosas. Hoy es Santos de... Hablando del grito de Dolores, Lore. Hoy es Santos de Dolores. ¿Dolores del Río? ¿Quién te viene a la mente? Dolores Padriestra. Dolores. Bueno, Alpino. Antonio el Turco Mohamed. Antonio Aguilar. Antonio.
1: Camilo.
0: Sexto.
1: Y Camilo, el de... Camilo.
0: El yerno de...
1: De Ricardo Montaner.
0: Catalina.
1: No.
0: Ladislao. Nicetas. Pablo, mira, hoy es Radio Nomástico Pablo Montero.
1: Ay, está, sí, cierto.
0: Ah, pues si usted lo ve hoy en el grito de independencia, dígale, Pablito, felicidades, hoy estás de Nomástico. De hecho, ya... Creo que ya llegó. Ya creo que ya está en Chetumal. Y Valeriano. Hoy es Santos de Valeriano. Día Internacional de la Democracia también. Día Europeo de la Salud Prostática. Día del Linfoma. Y mire que si hoy estamos celebrando nuestra independencia, también es el Día de la Independencia en Costa Rica con los ticos. ¿Sí? Con los ticos. Hoy también celebran su Día de la Independencia. Quédense con nosotros porque aquí arrancamos Lorenita López, Miguel Rodríguez, Héctor El Gallo Maldonado, Informativo 13.
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1: 3:01 p.m. pues nos vamos a un recorrido por la República Mexicana a través del clima, y es que el ingreso de humedad del Mar Caribe mantendrá cielo parcialmente nublado durante el transcurso del día, intervalos de chubascos con lluvias puntuales fuertes, principalmente en la porción norte del estado, ambiente caluroso a muy caluroso, viento con rachas de 30 a 50 kilómetros por hora sobre la zona de costa del estado y el oleaje de 1 metro de altura. Para Otompe Blanco, cielo parcialmente nublado, lluvias y chubascos aislados, viento del noreste y este de 15 a 25 kilómetros por hora, con rachas más fuertes, temperatura máxima 36 grados Celsius, temperatura mínima para mañana 26 grados Celsius, ambiente muy caluroso, sensación térmica 39 grados Celsius.
0: La temperatura, todo lo que da, ¿no?
1: Sí.
0: Oye, allá en cabina a los hermanos, dice, para Dolores ¿quién? Riordan, ex vocalista de los Cranberry. Oh, mira, también de la gente que hoy está escuchándonos. Deben de mandar a un tránsito. Bueno, este ya lo estamos copiando para el director de tránsito, para mi paisano. Paisano, estamos copiándole, gracias a la confianza que siempre nos ha tenido, porque nos están pidiendo un tránsito que mueva los carros que están en doble fila aquí en Las Siqueiros a la hora de la salida. Ya nadie quiere bajar e ir por sus hijos. Ya casi quieren que se los pongan en el carro. ¿Cómo la ven? ¿No? Pero hoy salieron temprano, ¿no?
1: No, salieron a la hora normal.
0: ¿Normal? Bueno, aquí está... Paisano Efraín, con un fuerte abrazo a la distancia, el director de tránsito. También nos manda, buenas tardes, ¿será que va a haber pirotecnia? Oh, no, probablemente sean drones.
1: No hay pirotecnia, no. Ayer lo decía, no hay pirotecnia.
0: Es probablemente drones.
1: Sí hay drones.
0: Y nos dicen ese mensaje, sería bueno que regresaran a los gritos de años anteriores. ¡Viva México! ¡Bum! ¡Viva! ¡Bum!
1: Pero los animalitos y las personas con condiciones de autismo también.
0: Sí, entonces aquí está. Gracias por ser parte de nosotros. Con terminación 84-57.
1: Bueno, donde sí, mira, que ni estás preguntando, pero yo te lo voy a decir. Allá en el Zócalo de la Ciudad de México, ahí sí, si quieres verlo por televisión y gritar ¡Viva México! Y verlo como los drones, como los... la pirotecnia hace su magia, porque qué barbaridad, qué bonito es la pirotecnia. Pero también lo manejan ahorita con drones. Entre los dos van haciendo.
0: Y mañana
1: todo.
0: El desfile militar.
1: No,
0: sí, me fascina, mírate. El desfile.
1: Hoy vamos a estar con Negrito. ¿Quién va a estar ahí? Sí, pregunto, ¿quién estará en el Zócalo?
0: En el...
1: Que no van a ser los Tigres del Norte, ¿eh?
0: No,
1: que decían que intocable.
0: Sí, intocable, es intocable.
1: No, hombre, está buenísimo. Es, ahí vayan con sorchata, jamaica, tamarindo, porque chelas no, por favor, porque va a ser bueno intocable. Bueno, a mí me gusta.
0: ¿Una intocable? ¿Una intocable? ¿Cuál sería?
1: Sí, lo tiene. Ahí, ahorita, búscate intocable, déjame, amigo.
0: Está malísimo para acordarme de canciones de intocable.
1: Malísimo. Es que no me conoces aún, no sé si es de intocable o es de pesado.
0: Es de palomo.
1: Palomo, pesado. Es que mira, es intocable, pesado y palomo son los mismos. El mismo ritmo que traen ellos tres. Pero intocable, ¿cuál es de intocable si tienes por ahí?
0: ¿No es ahora te puedes marchar?
1: No, sé si no, perdedor, no es perdedor.
0: El perdedor es intocable, sí.
1: Es
0: sí.
1: Perdedor de intocable. No, pues búscalo en la carpeta roja porque ahí ni lo vas a encontrar.
0: Ah, mira nada más.
1: Ah, son ellos.

0: Ya me los imagino a todos en la explanada allá en el
1: Zócalo.
0: Abrazadito.
1: Ay, esa.
0: A Ricky lo entrevisté, teníamos casi 21 años. A Ricky Muñoz, vocalista de Intocable.
1: Intocable.
0: Él es de Zapata, Texas.
1: Es que no sé si el perdedor sea de Intocable.
0: Sí, es Intocable. Sí, es Intocable.
1: Esa Intocable, perdón. Está buena. ¿Qué no me lo gusta cuando lo tenemos ahí? Pero está.
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0: Todo lo trayectorio de este género musical de Intocable, ¿no?
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0: De hecho, creo que, si no mal me equivoco, vinieron a Bacalar.
1: Sí, vinieron a Bacalar.
0: Sí, no recuerdo.
1: Sí, vinieron a Bacalar.

0: regresemos a la cantada.
1: Sin fuerte no soy, me encanta este tema. Ah, ¿y todo para qué?
0: Bueno, tomaremos el vuelo saliendo ahorita, de las oficinas ahorita, y pasamos a la Ciudad de México.
1: Total, son, mira, hay promo 800. Ay, no, hoy no, hoy vale más caro. Hoy 850. Mañana vale más caro. Está 875 el vuelo.
0: Bueno.
1: Estampa.
0: Vámonos directamente a lo que se va a vivir allá y lo que nosotros tenemos aquí, pues nosotros.
1: Allí, es que no tiene música de Pablo Montero.
0: Allá intocable y nosotros aquí con Pablo Montero. Pablo Montero. Que también ha estado en telenovelas. Sí, tuvo un auge, pero de repente.
1: Pero. Sí. Digo, bueno. Ya no es de, o sea, mira, moviendo masas, la neta. Mira. Nada más nuestra grasita, yo creo.
0: Que digamos la neta, de eso a nada. ¿No? Ahí está. ¿Ese es Pablo Montero?
1: Sí. Ese es Pablo Montero, que no canta mal las rancheras.
0: Claro. Buenas tardes, si fuera parejo, mi pregunta sería, ¿los drones cómo los ven? ¿Los ciegos? Bueno, sin debilitar.

0: ¿Cómo lo ves?
1: No, pues está bien, pues que si tiene la oportunidad de ir a la leccionada, pues vaya, pero con cuidado también. Fíjate que estaba yendo, yo viendo cuánto cobra Intocable por una presentación. 5 millones de pesos. Si usted lo tiene y está en su guardadito, 5 millones de pesos. ¿What? Acá, no lo estoy... ¡Velo!
2: ¿5 millones?
1: ¡Velo!
2: Yo tengo 6.
1: ¿Tienes 6? ¿Te alcanza para llevarlo a pasear a Bacalar?
0: 12 millones, pero de semillas de aguacate, ¿no? Porque...
1: 12 millones. 12 millones.
0: Wow.
1: 12 millones. No, dice que, aparte del requisito adicional, ajá, escenario, sistema de audio profesional y transporte privado para el equipo, hospedaje para un grupo de entre 20 y 30 personas y servicios de para los músicos y el staff.
0: Eso es todo lo que pide, y el rider y todo, ¿no?
1: Sí, claro, y los 5 millones aparte.
0: 5 millones sonantes.
1: Sí.
0: Y constantes, nada de que te lo pago cuando llegue.
1: Pero la neta, Intocable es Intocable, la verdad.
0: Sí, la Intocable verdad. Es Intocable.
1: Así es. No sé cuánto costará el si vendieran boletos. ¿Tú cuánto crees que estarían cobrando por el boletaje de Intocable?
0: Unos 200 pesitos.
1: ¿Será?
0: Sí, porque acuérdate que de repente colocan las mesas VIP.
1: Ah, sí, con
0: que
1: chela,
0: son 2,000, 3,000 pesitos, ¿no?
1: Con para tu cuatro, tomo, ¿no?
0: Sí, claro. Así es.
1: Yo me iría a la mesa de esas, aunque no tomo nada, nada más por verlo de cerquita.
0: Miren, son la 1:22, 1:22. En el World Trade Center son las 12:22. Ahí vemos ya a Rafa, vemos a Gino en la imagen que nos está mandando. El partido de Morena, que está en la definición, decíamos, de quiénes serán los abanderados por parte de ese partido, van a estar en Zacatecas, en Baja California y Querétaro. Vámonos a la pausa, son a 1:24. Regresamos.
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12: Bueno, son la 1:28, Lore. Humo blanco de World Trade Center. Estamos teniendo en vivo en este momento.
13: Palabras a cargo de Gerardo Rodríguez López, comisionado estatal del Partido del Trabajo.
12: Están en este momento ya tomándole hace unos instantes la palabra a quien será el coordinador, Lore. Habemos candidato por parte de Morena. Es Gino Segura Vázquez, quien estará a cargo. Eugenio Segura Vázquez, quien es un político mexicano, miembro del partido de Morena, senador, recordemos, con licencia en el estado de Quintana Roo. Y él es economista, estuvo mucho tiempo en Cefiplan, recordemos, egresado del Instituto Tecnológico Autónomo de México, y será el candidato. Estamos viendo en este preciso momento las imágenes, decíamos, donde está siendo ratificado ya en esta formalidad que da el partido de Morena, para quien hoy, y a su lado, miren nada más, bueno, ustedes si lo pueden buscar a través de la página, es Morena en vivo, está nada más y nada menos que Rafa Marín acompañándolo en todo momento, no hay nadie más, solo ellos, en esta presentación de coordinadores y coordinadoras estatales de la defensa de la Cuarta Transformación, con esta búsqueda de que Zacatecas, de que Quintana Roo hoy, decíamos, puedan tener ya dentro del partido de Movimiento Generación Nacional, quién es la persona que abanderará esta candidatura. Hace unos instantes lo acaban de mencionar, es Eugenio Gino Segura, luego de que hubieran semanas de tensión interna en la cual cabildeos y la expectativa generada alrededor de esta encuesta, la dirigencia nacional del partido dio a conocer formalmente los resultados de este estudio de opinión pública que determinó el perfil de Eugenio Gino Segura con mayor respaldo entre la militancia y la ciudadanía quintanarroense. La presidenta de la Comisión Nacional de Elecciones del partido, Citlali Hernández, citó desde hace unos días a los cuatro aspirantes para hoy. Ellos están reunidos desde las 10 de la mañana allá en la Ciudad de México, en el World Trade Center, donde hace unos momentos arrancó esta conferencia de prensa planeada para las 12:30, una de nosotros se adelanta y allí se da a conocer, según las encuestas, de manera privada, y luego se anuncia a quienes será por parte de lo que nos incumbe a nosotros en cuanto a Quintana Roo, El candidato por parte de Morena es Eugenio Segura Vázquez. Ha sido citado a esta reunión Maribel Villegas, Ana Pati Peralta, Eugenio Lleno Segura, Rafael Marín y Alexa Murguía, quienes hoy se hacen a un lado y quien aparece en esta imagen, que puede ser histórica, ¿eh? Ahí lo vemos, ahí están ya en esta posición. Decíamos Citlali Hernández, Ariadna Montiel, a un costado flanqueada por Eugenio Lleno Segura, y del lado izquierdo está Rafa Marín. Pero ya se acabó la espera, no llegamos al mes de diciembre, se adelanta. Y hoy, por eso te comentaba, el tema del perdedor, el tema del perdedor,
4: a que se la pongas intocable,
12: le va a quedar a quienes hoy se han quedado fuera de la batalla.
4: ¿Será? Pero si igual ya tienen ahí apalabrado algún huesito, pues algún carguito, sí. Pues claro, que sí.
12: No contar cositas malas.
4: Yo te juro que sí, te juro que sí. Ahí ya sabes que entre la política ya somos hermanos y somos cuates cacahuates. Entonces mira, no pasa nada. Mientras los demás se desgarran las vestiduras, ellos tienen lo que saben hacer, la política. Y no terminan con la enemistad, no, al contrario. Se coordinan, como tú lo dijiste ahorita, se ponen al lado, sí, de donde ya se vio, exactamente, donde ya se vio la venia bendita para el gobernador. Bueno, ya es candidato a gobernador de Morena, Gino Segura.
12: La imagen que nos está mandando el comité, la cara de Maribel, lo dice todo, ¿eh? Desfasada en ese contexto de que, bueno, se sabía junto con Ana Pati Peralta que pudieran tener una posibilidad muy grande. Simple y sencillamente están del otro lado de la esquina en esta formalidad en la cual hoy decíamos están cada uno de los que fueron aspirantes a esta coordinación, y se termina todo el dime y direte, las bardas, claro, el puño, que si el yecro me sanciona, que si fuiste tú, que no fui. Hoy se acaba todo este tema de decir qué es lo que ha sucedido en quien hoy es el candidato por parte, gracias, de Morena para nuestro Nacional gobierno.
9: De Morena, a nuestra presidenta Ariadna Montiel, a la presidenta del Comité Nacional de Elecciones, Citlali Hernández, a Caro y al resto de la dirigencia que hoy nos acompaña. Y sobre todo, gracias por llevar a cabo este proceso de manera transparente y de manera honesta. Gracias también a los partidos aliados, a la coalición que nos acompaña. Y también quiero aprovechar este momento, este espacio, para agradecerle y felicitar a mis compañeras y compañeros aspirantes a esta coordinación, que al igual que yo, también estuvieron recorriendo los 11 municipios de nuestro estado. Primero, a Rafael Marín Mollinedo, referente y fundador de nuestro movimiento en el estado. A Maribel Villegas, gracias. Alexa Murguía. Y de manera muy especial a un gran ser humano, a una gran persona, a una gran mujer que yo estimo y admiro mucho, Ana Pati Peralta. Gracias. A las y los fundadores del movimiento, consejeras, consejeros, referentes, militantes y simpatizantes de Morena que me acompañaron en este proceso, muchas, muchas gracias. A mi familia, a mis papás, a mi esposa Lu, a mi hermano y a mi hijo Eugenio. Y también, por supuesto, al gran pueblo de Quintana Roo, a quienes me acompañaron en las caminatas, asambleas y quienes me abrieron las puertas de su casa. Gracias a la gente noble y trabajadora de Lázaro Cárdenas, Benito Juárez, Isla Mujeres, Puerto Morelos, Playa del Carmen, Cozumel, Tulum, Felipe Carrillo Puerto, José María Morelos, Bacalar y Otompe Blanco. Gracias por su confianza. Hoy es de suma importancia la defensa de la transformación en Quintana Roo y en el resto del país. Porque defender la transformación es defender el primer piso de nuestro movimiento encabezado por el expresidente Andrés Manuel López Obrador. Defender la transformación
14: es defender los programas sociales que hoy benefician a más de 42 millones de mexicanas y mexicanos y más de 500 mil quintanarroenses. Personas con discapacidad, adultos mayores, mujeres, jóvenes y niñas y niños. Hace algunas semanas, en una caminata casa por casa en nuestra capital de Chetumal, tuve la oportunidad de conocer a don José, un adulto mayor de 72 años. Él me invitó a su casa y me dijo: Gino, estoy muy agradecido con el movimiento, con el expresidente López Obrador. Agradécele a la presidenta Claudia Sheinbaum Pardo, porque hoy gracias a esa pensión de adulto mayor, no solamente cubro la despensa de mi casa, sino también estoy ayudando a mi nieta para cubrir y poder pagar la titulación de su universidad. Hoy defender la transformación es defender a don José. Hoy defender la transformación es defender a esa nieta que puede tener un mejor futuro. Hoy defender la transformación también es defender el segundo piso de nuestro movimiento, encabezado por la mejor presidenta de México y del mundo entero, la presidenta Claudia Sheinbaum Pardo. Defender la transformación es defender las becas Rita Cetina, que hoy le brindan oportunidad a millones de niñas y de niños. También la pensión Mujer Bienestar. Defender la transformación es defender las más de 1.8 millones de viviendas del bienestar que se están construyendo a lo largo y ancho de México y las más de 70 mil en Quintana Roo. Defender la transformación en Quintana Roo es el defender el Tren Maya con sus 12 estaciones. Defender el Aeropuerto Internacional de Tulum, Felipe Carrillo Puerto, y defender el puente Nichupté, que yo recuerdo desde que era niño, yo que nací y crecí en Cancún, lo soñábamos y hoy es una realidad. Hoy defender la transformación también es defender el gran legado de nuestra gobernadora Mara Lezama. Es defender los programas sociales estatales como Mujeres Poder, Comamos Todas y Todos, así como los cientos de domos construidos en nuestras escuelas. Hoy también es vital defender a nuestro país, porque todos los logros de nuestro movimiento, aquí mencionamos solo unos cuantos, han sido posibles gracias a nuestra soberanía nacional. Han sido posibles gracias a que las decisiones en México se toman por las y los mexicanos, el pueblo de México. Cuenten conmigo para defender a nuestra patria con fuerza y valentía y siempre de la mano de nuestra presidenta Claudia Sheinbaum Pardo. Y cierro y concluyo aprovechando este espacio y esta convocatoria para anunciar que en las próximas semanas seguiré recorriendo los 11 municipios de nuestro estado y además con la importante tarea de consolidar la unidad de nuestro movimiento. Esto no es un triunfo personal, es una responsabilidad que emana directamente del pueblo de Quintana Roo y con esa convicción la tomamos. Cuenten conmigo para coordinar los esfuerzos en defensa de nuestro movimiento y en defensa de nuestra patria en el estado más hermoso de nuestro país, Quintana Roo. ¡Que viva Morena! ¡Que viva Quintana Roo! ¡Que viva la presidenta Claudia Sheinbaum! Y hoy, 15 de septiembre, ¡que viva, que viva, que viva México!
12: Este fue, Lore, el mensaje que acaba de dar en vivo desde World Trade Center Eugenio Segura Vázquez, mejor conocido como Gino, al que usted conoce por las bardas del puño, quien hoy es el candidato
4: virtual, oficial. Virtual ya. No veo candidato ya.
12: Oficial por ay, parte de Morena. En la búsqueda de seguir con esta, lo que ellos llaman, el piso de la
4: cuarta. El segundo piso de la cuarta transformación. A través de Gino Segura, que estará ya oficial. Bueno, hoy, a partir
12: yo
4: de
12: solo me hago una pregunta. Estábamos viendo la cara de todos los que están en ese momento. Decíamos al Conecta, mira. Pero qué raro. Ya llevaba preparado un speech, ¿no? O todos, me imagino que... Lore, lleva tu speech por si ganas,
4: ¿no? Sí, claro, Héctor, lleva tu speech por si ganas. Y por favor, llora. Y todos llorando. No, le faltó la lágrima, tú. Gracias a las cuatro. No, tú imagínate.
12: Agradeció a quienes tenían que agradecer. Claudia Sheinbaum Pardo, la presidenta de la República, sí. Y a la gobernadora del estado, claro. Mara Lezama. Y a sus compañeros, bueno.
4: Sí.
12: Seguramente ya se van a sentar para pues, dirimir temas, quiénes se anexan a esta postura, a esta campaña, ¿no?
4: Yo siento que Ana Pati Peralta estará en como en su gabinete de Dino Segura.
12: Ah, no.
4: Estoy segura, estoy segura. Sí. Perdón, o sea, no es la palabra, Estoy segura bien. Que estará Ana Pati Peralta. Ya viste que dijo, escuchaste, viste, porque estábamos viendo la transmisión y usted lo está escuchando. Nosotros aquí lo estábamos viendo. ¿Viste cómo le dijo? Y a mi gran amiga.
12: Claro, sí.
4: ¿Y cómo le dijo? ¿Qué señaló Ana Pati? Su corazón.
12: Te llevo en mi corazón.
4: Se señala a Ana Pati Peralta el corazón, dice, cuando le dice a mi gran amiga Ana Pati Peralta, yo creo que es. Estará en su gabinete de Gino Segura si llega a ser gobernador del estado de Quintana Roo para este próximo 2027, dependiendo del voto de cada uno de los quintanarroenses.
12: El tiro ya se ha hecho.
4: Claro,
12: ya hay un candidato. Todos contra él, todos contra él. De los más partidos, porque ya saben que quién ya está listo, ¿no? Por parte es de Morena. ¿Qué pasó con Lidia? Hubo una confrontación en redes sociales, Lore.
4: Sí.
12: Lidia Rojas se lanzó en el tema de la postura de la presidenta Yesuni en su informe de gobierno.
4: Sí.
12: Y le dijo al Yecro, hey, estás haciendo campaña anticipada. Le pidieron bajar los videos.
4: Así es, 3:41 p.m. Y es que Yecro pide bajar videos a Lidia Rojas de su Face personal, alegan presunta campaña anticipada. El Instituto Electoral de Quintana Roo, el Yecro, aprobó la emisión de medidas cautelares en contra de Lidia Rojas Fabro, ordenándole retiro inmediato de diversos materiales audiovisuales publicados en sus redes sociales personales por la presunta comisión de actos anticipados de pre-campaña o campaña. La concejal confirmó que ya bajó las publicaciones y se anunció que impugnará la determinación ante el Tribunal Electoral de Quintana Roo, el TECRO, en esta primera instancia. La censura del video deriva de una medida cautelar determinada por la Comisión de Quejas y Denuncias del IECRO, que consideró que manera concatenada y contextual en los videos existe un posicionamiento anticipado de la regidora en pos de la presidencia municipal de Otompe Blanco. La decisión del Yecro se da en medio de un escrutinio cada vez más riguroso sobre el uso de redes sociales por parte de figuras de la política local, donde la línea entre la libertad de expresión, el ejercicio ciudadano y la promoción extemporánea continúa siendo motivo de disputa legal entre las fuerzas políticas del estado. Hasta el momento, el equipo legal de la ex candidata y representante partidista evalúa impugnar la determinación ante el Tribunal Electoral de Quintana Roo, el TECRO.
12: Entonces le dijeron, a ver, ¿estás haciendo campaña anticipada? Sí, es que dijo, es que con MC nos va a ir mejor. Entonces, yo creo que por ahí, en ese tema se enganchó el TECRO y le dijeron, baja los videos. Porque sí fue muy sonado en redes sociales este fin de semana y este arranque de semana, en la cual pues Lidia ha estado muy movida. Lidia Rojas.
4: Bueno, pues, si ya sabemos que hay un montón de campañas anticipadas. Bueno, o son veladas, o como le decimos, sugerencias al ciudadano, pero que sí,
12: mensaje
4: pero que no.
12: Mensajes
4: subliminales, pero a ver a quién entiende, ¿no? ¡Ah, por Dios!
12: Te lo digo a ti, Puerto, porque lo escuchas tu ventana, ¿no?
4: Y luego vaya al piso, ¿no?
12: Sí.
4: ¡Ay, Dios!
12: Bueno, los informes. Es que ayer no tuvimos la oportunidad de estar, ya le comentaba por temas de índole familiar. ¿Cómo van los informes o cómo fueron los informes, Lore? Mucha gente me ha preguntado, ayer pues la verdad me desconecté. Lo que sí hay es mucha inconformidad. Hay una inconformidad de las y los ciudadanos tras estas rendiciones de cuenta que hemos estado escuchando. No sé si usted... es congruente o también se une al comentario que vamos a realizar, porque no nos cuadran este balance de avances que se dan en estas inversiones históricas, pues realmente no es con lo que el ciudadano de a pie vive. Ayer me decían, oye May, fíjate que es que estamos, no puedo decir la palabra, habitantes de la capital, simple y sencillamente nos quedamos con el informe y dijimos que, wow, y es que estos segundos informes. Ya dio informe Isla Mujeres, Cozumel, Puerto Morelos, Lázaro Cárdenas, Chetumal, que en torno a ello nos dan cifras, obras, metros cuadrados, calles, infraestructura. Todos, en la gran mayoría, nos dan a conocer que hoy las fuentes oficiales que ellos tienen distan mucho de la realidad con la gente que hoy vive en estos, en estas comunidades donde ya se rindieron informes. Y no les cuadra. Ni los números, ni las evidencias, ni las fotos, ni cómo se han gastado el erario, el presupuesto para inversión, infraestructura, drenaje, alcantarillados, salud, vivienda, alumbrado, servicios públicos municipales. No les cuadra. Y es generalizado, ¿eh? Desde Atenea Gómez, desde José Luis Chacón, desde Blanca Merari, desde Nibardo Mena, desde Yensuri Martínez, desde el de Tulum, ¿no? Que tampoco no cuadran los números. Y la ciudadanía es lo que hoy dice, ah, caray, pues es muy bonito, ¿no? Decir, pero nomás no. La ciudadanía ve con, no con malos ojos, sino ve con una triste realidad, que lo que nos dice no es lo que estamos viendo en cada uno de estos municipios. Son la 1:47, mi querido hermano Héctor Gallo. Vámonos a la pausa. Regresamos con, dice Lore, ¡viva México! Sí, pero...
4: ¿pero sin ventas?
12: ¿Sin ventas no hay?
4: No hay.
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4: Tres horas de la tarde con 50 minutos. Y si es ¡Viva México! Pero sin ventas. Pese a que el ayuntamiento ha autorizado hasta el momento 23 permisos temporales para la venta de banderas, adornos, artesanías y otros productos relacionados con las fiestas patrias, las ventas no han sido las esperadas. Los vendedores y vendedoras ya ofrecen sus productos en diferentes calles, desde pequeñas banderas, escudos hasta adornos para escuelas, viviendas y establecimientos comerciales. Las instituciones educativas representan uno de sus principales mercados durante estos primeros días de septiembre, por los festivales y actividades patrias. Los vendedores esperan que el mayor repunte sea hoy y mañana 16 de septiembre, cuando se concentran las celebraciones por el grito de independencia y el desfile conmemorativo, fechas en las que tradicionalmente aumenta la demanda de artículos patrios.
12: De verdad que estas personas que hoy se dedican a la venta de todo lo que en su momento utilizamos en las fiestas patrias puedan tener un repunte. Yo en lo personal los he visto en los negocios donde tienen aire acondicionado y demás. En algunos puntos, y la gente ya no es como otro tiempo.
4: No, es que lo busca ya uno, pues.
12: ¿Te acuerdas que antes la gran mayoría de los autos tenían hasta su banderita y todo? Hasta de dos banderas.
4: Gente ya muy contados.
12: Hoy sí tienes una, es bien te va.
4: No, y muy contados los autos que tengan su banderita. Y no es que uno no sea mexicano y no, y las fiestas patrias y lo que quieras.
12: ¡Mexicanos!
4: Su canción de Héctor. pero pues no hay dinero, compañero.
12: No, no.
4: O compras tu pozole en la noche. Es pozole, ¿no?
12: Pozole.
4: Ajá, en la noche, que estás diciendo que está carísimo.
12: Oye, que por cierto, que alguien nos diga cuánto vale, ¿no?
4: Para... No, pues alguien que diga el pozole.
12: Que diga que lo vende barato.
4: Me hubieras dicho, te lo preparo nada más que todos los ingredientes.
12: Sí, es mucho, ¿no? Aparte de lo laborioso que...
4: No, es rápido. Es rápido, de verdad que es rápido. Pero, obviamente, lo que, pues, que si el rabanito, que si la cebolla, ¿no? Y uno le pone el repollo.
12: Sí.
4: Sí, ¿no? Entonces también el orégano, el chile piquín, el agua de Jamaica, de horchata o de limón, que también no tienes que hacer porque amargas tú no tomas. Entonces yo menos. El que sí hoy va a festejar, el que está aquí al ladito, mira. Ya dijo que va a festejar, que viva México. El que está aquí al ladito, mira. Sí, él va a gritar viva México.
12: Adelante, hermano. Con medida.
4: Me dice, mañana voy a llegar temprano. Mañana llega temprano, Héctor, porque está saliendo de la fiesta. Pero bueno, para todos los que van a festejar, que no sean malitos, mándenos el precio de pozole, porque dice el licenciado Miguel Rodríguez que está muy caro.
12: Bueno, vámonos con esta información. Creo que es en Colombia. Mis amigos de Colombia platicábamos.
4: Los parce,
12: platicábamos con ellos hoy, porque el Congreso del Estado de Quintana Roo ya prohibió la cirugía estética en menores de edad. Ahí en Colombia, desde los 15 años, ya se ven grandecitas, ya se tunean. En Colombia.
4: Ay, varo.
12: Sí, en Colombia. Sí, allá como que es más abierto, ¿no? Aquí en México dijeron no. En una medida orientada a la protección de la salud física y psicológica de las infancias y juventudes, el Congreso del Estado aprobó hoy un dictamen que prohíbe formalmente la realización de cirugías y procedimientos plásticos con fines exclusivamente estéticos en personas menores de 18 años. Esta reforma legal, que contó con el respaldo de la mayoría del Pleno Legislativo, sanciona a los establecimientos de salud y profesionales médicos que ejecuten intervenciones cosméticas en menores, exceptuando únicamente a aquellos procedimientos reconstructivos o derivados de malformaciones congénitas, accidentes, quemaduras o patológicas médicas comprobables. Dichos principios se establecen en la Ley General de los Derechos de Niñas y Niños y Adolescentes. la cual reconoce el derecho de las personas menores de edad a la integridad personal, al bienestar y a un sano desarrollo físico. Uno de los puntos que trataron fue la iniciativa para coordinarse de manera institucional para la coordinación entre el Estado y los municipios, mediante la cual se reformó y adicionan diversas disposiciones de la Ley de Desarrollo Económico y Competitividad, y por el que se reforman y adicionan diversas disposiciones de la Ley de los Municipios. Durante esta sesión, los legisladores, los y las, destacaron que la medida busca frenar los riesgos quirúrgicos innecesarios y mitigar la presión social y de redes sociales que empuja a adolescentes a someterse a retoques estéticos a edades cada vez más tempranas, antes de alcanzar la madurez física o idónea para realizarse este tipo de cirugía. Y estamos hablando en general. ¿Qué puede ser? ¿Nariz? Uh-huh. ¿La bichotomía? ¿Qué más?
4: Pero
12: estético.
4: La más recurrente es el aumento de senos, ajá, y la lipo.
12: La lipo.
4: Y la transferencia para los de grasa para los glúteos.
12: ¿Para las nachas?
4: Sí, los glúteos, exactamente. Entonces la mujer, bueno, preferencialmente para las cirugías plásticas es el busto, los glúteos y la esternoplastia y el abdomen. El abdomen, que te lo marcan, y tú no sé cómo se llama, pero que marcan el abdomen, obviamente.
12: He visto la aquí también, la bichotomía.
4: No, esa es acá. Es acá, son, sí, los cachetes, la bichotomía. Ah, sí, la papada, la papada sería la papada, que es otra de las... No, esas son perfilamiento, pero eso es más menos invasivo. Lo invasivo son los senos,
12: las referencias. Ya lo que entra en cirugía, ¿no? Lo que entra en bisturí, todo, ¿no?
4: ¿Cómo?
12: Lo que ya entra en este tema, el bisturí, lo que los puede senos, generar en,
4: sí,
12: un...
4: Sí, los glúteos, sí, el abdomen.
12: ¿Han visto que a través de las redes sociales hoy te dicen, oiga, le vamos a perfilar la nariz ya sin tanta situación estética y invasión? No sé cómo...
4: No, ya sí, sí, pero
12: antes
4: no
12: operaban.
4: No. Si vas con un cirujano plástico, es sí o sí operarte. Porque estos son nada más cosas de momentánea, y ya una operación, ya que te quieras perfilar la nariz ya con la operación, pues ya es que te tienen que meter sí o sí al quirófano y bisturí. Que está bien que hayan hecho esto, ¿no? Porque si tiene el dinero, más que nada, para hacerte ese tipo de cirugías que van desde los que... 100 mil pesos, 200 mil, no sé, dependiendo. No son baratas, ¿eh?
12: Claro, ¿no?
4: No es barata. Las cirugías plásticas, con un cirujano reconocido, no son baratas. Que pueden ser paliativos, lo que tú estás diciendo y comentando, Héctor, sí, que si te inyectan ácido hialurónico, que si te levantan no sé qué y no sé cuándo, pero no, es una realidad, es que son con cirujanos plásticos certificados, no cualquiera te puede... No, las ojeras también, ajá, la bolsa de los ojos, las ojeras y todo, también esta parte del párpado y todo lo demás. Entonces, si hay bienestar, que me ayuden para la cirugía plástica. Yo voy a hacer, porque dice mi amigo que me parezco a Laura Bozzo y yo pensaba que me parecía yo a Munra, ¿tú crees? Así dice mi amigo, no, así mi amigo lo amo, porque es tan, sus chistes sarcásticos.
12: Es tan elocuente.
4: No, hombre, pero dice, cuando se ve el espejo no se ve, es lo malo, está ciego. Cuando estamos en el espejo no nos vemos nuestros errores.
12: Mi hermano Goyo dice que se ve al espejo y dice, ¡Munra!
4: Ándale, ajá. No, lo dijiste al aire, no. No te latís nada tú. Idioto, dijera chamaquito.
12: Disculpen, es que con eso de la tuneada y demás.
4: No, es que Héctor es. No, es que sí. Luego dicen que porque. Yo sí me llevo pesado con él, perdón. Pero dice cada cosa al aire que después digo: ¡Ay, Héctor, de verdad contigo! ¿Qué te vamos a hacer? Con eso que tiene su programita. Su programita. No. Aquí se viene a desquitar de todo, es de todo mundo. Lo bueno es que su humor negro y sarcástico, sí. Uno que está en la oficina escuchándolo diciendo, Dios mío.
12: A ver, bájale tantito el...
4: ¡Ah, que nos quitemos del aire! Ya, exactamente. ¿Sí?
12: Nos están escuchando ya, Juan Navarro, Juanito, hay una frase que dice la que es buena onda.
4: El muchacho.
12: Ya nos vamos. Nos quedó que el titular de la secretaría dice que van a reforzar seguridad en los 11 municipios. ¿No?
4: A ver, sí, por acá nada más, por andar pajareando, déjame, dime qué número es en nuestra nota, la 9.
12: Sí, acá sí, todavía en lo que Lore nos da el tema.
4: A ver,
12: por favor.
4: Dice que la estrategia de seguridad implementada en Quintana Roo registra una reducción del 61% en los homicidios dolosos durante enero y julio del 2026 en comparación con el mismo periodo del año anterior, mientras que delitos patrimoniales como robo a comercio, casa, habitación y vehículos también presentan descensos de acuerdo con las cifras presentadas por la Secretaría de Seguridad Ciudadana. El secretario de Seguridad Ciudadana, Héctor, no seas malito, contraalmirante Julio César Gómez Torres señaló que detrás de estos resultados existe una combinación de mayor presencia policial, inteligencia y tecnología y coordinación entre las instituciones encargadas de la seguridad. El funcionario destacó que además de la disminución de homicidios, el robo a comercio bajó el 30%, mientras que el robo a casa, habitación y el robo de vehículos disminuyeron el 19% cada uno. En el caso de la extorsión, reportó una reducción del 14%. Gómez Torres resaltó que la reducción de homicidios ha sido particularmente significativa desde octubre del 2024, cuando comenzó la actual estrategia de seguridad. De acuerdo con las cifras, actualmente se registra más de 80% menos homicidio diarios en comparación con aquel periodo. Uno de los principales cambios en materia de seguridad ha sido la expansión de la videovigilancia. Gómez Torres explicó que al inicio de la administración se contaba con alrededor de 1.800 cámaras monitoreadas desde los centros estatales, mientras que actualmente la cifra supera las 10.000 cámaras. Pues ahí está, Miguel.
12: Va de la mano, ¿no? Sí. El personal con la tecnología para inhibir el tema de... Ya nos mandaron, Lore, el tema aquí que para el pozol 120, 130.
4: Te lo dije.
12: Barato, qué bueno. Saliendo de aquí, vamos. En una clínica de Tabasco está en 60 la operación de la nariz, Lore.
4: Sí, 60.
12: Pero lo más caro son los medicamentos, sí, y las consultas. Lo, sí, demás lo digo. Yo coopero. Yo coopero. Hasta tira el agua, Lore. Yo coopero. Quitar y suspender los juegos pirotécnicos del grito de independencia es quitar la esencia misma del grito, ya que los juegos pirotécnicos se asemejan a la vivencia misma de la guerra que se vivió. Los petardos, los disparos de los mosquetones, los voladores, juegos pirotécnicos y demás. Bueno, muchísimas gracias por enviarnos todos sus mensajes, ¿no? ¿Va a haber ley seca? No. Es normal, no hay ley seca, salvo a los horarios establecidos de los expendios de cerveza o la gente que se dedica a este negocio.
4: Y fíjate, en quincena te vas a comprar tus pomos, la promo. ¿Hay promo hoy tú? Set de la buena, pero hoy es, ¿hay promo hoy? Ah, sí, hay promo, pues le pregunto a él que sabe más. Estoy preguntando si hay promo.
12: Cuídese mucho, dé el grito de manera responsable. Si va a la explanada de la bandera, consuma la local. De hecho, yo sí ando buscando, digo, tengo el antojo del pozol. El pozole. Pozole. Del pozole.
4: Pozol tabasqueño.
12: Y disfrútelo, la verdad, con toda la familia.
4: Sí, nosotros mañana tenemos cita pendiente, ¿no, verdad? ¿O sí? ¿Quién sí sabe? ¿Sí? A Chihuahua. Ah, oh, yo quiero descansar mañana. ¡Ay! ¡Quiero descansar mañana! Que tengan excelente tarde, cuídense mucho. Y nos escuchamos mañana. Porque mañana hay, acuérdate que mañana hay trabaja. Nosotros sí, pero allá en la oficina nadie.
12: Mañana a esta hora, en esta misma frecuencia. Gracias, hermano Héctor Gallo.
4: Hasta mañana.

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Vibra positiva, carnales. Y bienvenidos sean a este espacio de reggae y más. Les saluda a tu amigo servidor, Héctor Vélez Maldonado. Me dicen en el gallo y voy a quedar contigo los próximos minutos programando muy buenas rolas. Aquí desde el Caribe mexicano, Caribe Roots para todo el mundo. El número está activo, 983-83-238-85. Para tu mensaje, 983-83-238-85 en este martes 15 de septiembre del 2026. Vamos a poner varias rolas de puro grupo mexicano de reggae. E iniciamos con algo de los Rastrillos. Hoy que hoy estamos de festejo y viva México, viva su gente, viva la raza de bronce, la raza guerrera.

0: Yo sí creo en la raza. Recordando a Arwen Sopic, en paz descanse. Ese carnalito, todo un guerrero. La neta, fue un guerrero. Siempre en lucha contra ese terrible cáncer. Gerardo Pimentel. Ya dos años y unos meses que falleció, lamentablemente. Pero lo recordamos con gran cariño al gran Gerardo Pimentel. Y que, por cierto, ayer fue el día del locutor. Él también era locutor.
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0: Después descanses. Guerrero Sopi.
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0: Ya tuvimos el privilegio de verlos en sus últimas presentaciones. Cuando estuvo aquí en la Mega Escultura. No, hombre, qué conciertazo. Tremendo concierto de los Rastrillos. Y por acá me están pidiendo algo de otra gran banda mexicana. Que son los Yerberos. Con la sal, dice, con la sal, gallito, buenas tardes. ¿Cómo no? Ahorita buscamos este tema. Estimado Alfredo, te saludo con gran gusto, carnal. De los Yerberos también, con gran trayectoria. El reggae mexicano. Ya más de 30 años. Los Yerberos.

0: por acá, Gallo. Buenísima tarde, saludos. Y que viva México, caones. Claro que sí. Porfa, pon a Cultura Profética con ritmo que pesa. Porfa, gracias. Qué buenísima rola, carnal. De excelente banda, la neta. Esta banda boricua de Puerto Rico para el mundo. Pero ahorita estamos con puras bandas mexicanas, mi hermano. Cámbiamela, porfa, cámbiamela, Monkey. A ver, una bandona mexicana. ¿Cuál se te viene a la mente, mi estimado Monkey? Piensa en una rola. Y ahorita la programamos. Voy a buscar los yerberos, pero antes llega Lengua Alerta. Y Manic, Manic, bien. Para nuestros pueblos.
1: Nuestros pueblos.
0: Sí, señor.
2: Y cantos de esperanza.

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0: ¡Van a respetar el águila mexicana!
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2 de la tarde con 24 minutos, 2 con 24. Continuamos con más de estas buenas rolas del reggae. Puras bandas mexicanas el día de hoy, señores. Festejando la independencia.

0: refiero a algo de los yerberos. Ahorita vamos a escuchar esta rola que se llama La Sal, ya la tengo lista. Ahorita le damos play. Dice Gallito, algo mexicano y local, algo del Yerba Santa, porfa, te escuchamos desde Bacalarito. Un saludote a toda la bandona de Bacaroots. Saludos, positiva, hermanos. Gracias por estar acompañándonos. 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Vibra positiva y un buen JB.
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0: Juan Carlos Santana con Esperando, Esperando por Marcela, ya que celebramos en lo más alto de nuestro México lindo y querido.
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0: El gran Carlos Santana, como ahorita buscamos a rola.
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983-83-238-85, número para tu mensaje, 983-83-238-85. Y suenan los Yerberos, esto es la sal.

0: 2:31. Listo, Alfredo. Ahí quedó esa rolona de los yerberos. Hacemos una pausa y regresamos a algo de Hierba Santa. Vamos a escuchar un tema que se llama Lo que tú me das. Desde la casa de Hierba Santa.
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0: Y seguimos con más aquí en tu espacio de reggae, rock, hip hop, ska y otros ritmos. El número activo es 983-83-238-85, 983-83-238-85 para tu mensaje, déjalo llegar. Dice por acá, buenas tardes, gallito. Hoy sí vas a gritar a medianoche a la gallinita. ¡Arriba esa pata! Y arriba esa...
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0: gente. ¿Cómo va a ser? Es que la gallinita ahorita está, pero bien. Ana Rebeca la gallinita. Ya me digo que hoy se va a poner hasta las chanclas, que no importa si le levantan las patrullas, que no importa, aunque me levanten las patrullas, dice la gallinita, y yo me voy a poner hasta las chanclas, Dios mío. Ay, esa gallinita va a hacer que pierda la cabeza.
12: Saludos, mi buen Tony. Dice buenas tardes, saludos a mis hijos Isaías y América, que los queremos mucho. ¿Me podrías poner la canción de Reggae is Life de Damian Marley y Eminem, por favor? Muchas gracias.
0: Reggae is Life.
12: Reggae vive, está vivo y latente.
0: Oye, qué buena rola, pero ahorita estamos poniendo puras bandas mexicanas, porque es 15 de septiembre. Gallito dice, ¿para qué? ¿Qué pasión? Si pierdes la cabeza, aquí te presto una, no te preocupes.
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0: Te metes en asuntos que no te competen. Esto es algo marital.
12: Algo de corto. El cortocircuito style. ¿Cómo no? Vamos a poner algo de corto, porque pues van de la mano con Hierba Santa, grandes bandas mexicanas, y orgullosamente Chetumaleña.
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12: A ver, ¿Cuál sería del corto? Hay varias chidas igual de Hierba Santa que no me dijeron. Yo aquí escogí una, está chida. Ya les di el título hace unos minutos, pero la podemos cambiar. Yo dije, lo que tú me das, está chida, es tranquilona. Pero la que quieran,
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12: La que quieran de Hierba Santa. Por ahí me la pidió JB, que nos está acompañando desde el Bacarruts.

0: Pues esa gallinita ya causó que se te pierda la cabeza. De hecho, es maga la gallinita. Hace que aparezca y desaparezca.
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0: A puro brinco. A puro brinquitos.
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0: Y luego hace su último show. Se deja caer así. ¡Sa!
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0: Desaparece todo.
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0: dice Baragón, ¿será que aquel amigo sigue escondido en el closet? ¿Quién sabe? Ya no supe qué rollo. Ya no supe si lograba sacarlo del closet. Pues sí, ahí.
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0: 83-83-238-85, número para tu mensaje. Vámonos con más música. Como no dijeron que la cambie, pues de una vez aquí está Hierba Santa. Para toda la bandonona chida. Para toda la banda que le gusta el

0: Les dije algo tranquilona, así chía, con buen ritmo. Para estar bien tranquilo, así a la orilla de la laguna, dicen aquí en el WhatsApp. Está bien esa que pusiste, gallito. Va acorde a la tranquilidad de la laguna hoy. Gracias, hermano. Vibra nuestro bello país. ¡Viva México!
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0: Qué buena postal, carnal. Gracias por la fotografía, mi estimado JB. Qué belleza, la Laguna de Bacalar. Sí, está tranquilona, ¿eh?
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0: Algo nubladito. Está muy chido.
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0: Así como para que Martín, pues, se bañe un rato y disfrute, ¿no? De sus cálidas aguas.

¿Pero qué me está diciendo? Que la gallinita es maga, que es maga, sí, que ya vieron su espectáculo, que está bueno, su show, su chon, digo su show, hace el acto de la estaca humana también, tiene talento. Hace un acto de la brocheta, sí, y la banderilla. La banderilla, la gallinita. Por cierto, ya mandó su mensaje la gallinita.

0: positiva.
1: Hoy van a desplumar a la gallinita. Sí.
0: Positiva para.
1: Va a dar el grito a la gallinita al rato.
0: No, no, no.
2: Ya digo que no le importa. Que ella se va a poner una buena. Que no importa y no me importa, galletas. Si me levantan las patrullas, galletas.
0: Mejor ya.
2: Ay, me voy a poner una buena.
0: Vida, hermano. Nunca deja.
1: Ah, no sé qué hacer con la gallinita.
0: No la puedas controlar.
2: Pero ni modo. Bebedora la conocí. Bebedora se queda.
0: Y yo.
1: Buenas tardes, gallito.
0: Vibra positiva.
1: Ya no supimos qué le pasó a ese closet. No supimos si lo sacaron.

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1: La coladera, la coladera de la gallinita, así le van a decir. ¡Ay, hey, oh, el negro! Liga González, saludos, carnal, qué onda, bienvenido nuevamente. ¿Dónde andabas? Todo bien ahí en el anexo. Anexo el botanero. ¿Qué? Dice. Buena, buena, Pedrito. Provechito. Los dioses ocultos, dice gracias, Pedro el Negro González.
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1: Dice, aquí sigo, gallito, aquí sigo. Ya 4 días sin comer ni nada. Creo que ya me rendiré y saldré. Por los que andaban preocupados, pueden venir a ayudarme para pasar ubi y que agarren a mi vecino. ¿Quién dice yo?
0: Honesto, y sabes muy bien que soy un tipo.
1: Yo. ¿Quién dice yo? Quiero salir para ir a dar el grito, por favor.
0: Ay,
1: pobrecito, alguien que lo pueda ayudar. Alguien que lo quiera sacar del closet.
2: Lo que pasa es que quiero saber quién va a ser el conductor designado, si tú o yo, gallito. Porque recuerda que mientras uno conduce, el otro chupa, gallito.
1: Sí, es cierto, gallinita. O tú o yo.
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1: Pues voy a tener que... Ni modo, gallinita. Voy a tener que manejar.
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1: Nada más no vaya a estar agarrando mucho la palanca, porque luego te agarras demasiado la palanca de cambios cuando ya te pusiste hasta las chanclas. Y me dices, estás yendo muy rápido, gallito, más despacio.
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1: Lo bueno es que es consciente la gallinita.
0: Y sabes muy bien que soy un tipo honesto.
2: Gallito, ¿cómo sabes que estoy molesta, gallito? Si ayer me mandaste por una berenjena, gallito, con mis mensajes, gallito. Pero te voy a perdonar hoy porque vamos a ir juntos al grito. Nada más que quiero saber si vas a manejar tú o yo, gallito.
1: Ay, gallinita, seguro que te tengo un camote reservado, gallinita. A lo muy mexicano. A dar tu camote con leche condensada. Pink Promise.
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1: Dice, no tan duro, gallito, no tan duro.
0: Fibra positiva.
1: Dice, ay, gallito, está yendo muy rápido, más despacio. No tan duro.
0: No.
1: Es que sí, se asusta la gallinita. Por eso no puede manejar. Y ya luego hay que agarrar la palanca.
0: Y
1: le puedo llevar, lo puedo llevar a comer, le puedo llevar una torta de milanesa o algo de una torta de chorizo también. Ah, sí, a lo muy mexicano. Unos tacos de maciza, de longaniza. Dale, le gustan de cabeza. Tacos de cabeza le gustan a la gallinita. Porque debe tener mucha hambre y un dulce de camote para el postre. Sí, ya está. Listo. A la gallinita.
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1: Va a llevarse todo el surtido rico.
0: Vibra.
1: Vámonos con más música, carnales. Ya que decía JB que ya la Laguna Bacalar está bien chido, bien agradable el clima, la laguna tranquilona. Y que sí, la neta, quedó bien acorde esa rolita de Hierba Santa. Yo estaba pensando en la laguna. Estar allá. Así, en trusa. Echando un chapuzón. ¿Verdad? Con la gaina. La gaina así con su bikini. Igual así como en la playita quedaría bien para toda la raza de Majahual, de Ixcalac. La raza playera, sol, arena y ska.

0: Es buena para que Marcial se motive, me dicen aquí. El cortocircuito, señores. Hacemos una pausa y regresamos con algo de Caifanes, los dioses ocultos, ya en los últimos minutos de este espacio.
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0: los carnales de la Yanae. Mérida, Yucatán. El ceremonial, ya se les extraña por esas tierras. A ver para cuándo regresan. Con ese ceremonial.
1: Buenas tardes, Gallito. Buenas tardes, Sadito. Aquí te saluda el Lobo Solitario del portal 597, Gallito. Ahí si puedes complacer con Cielito Lindo. Antemano, gracias y felicitaciones por el día de ayer. No tuve la oportunidad de mandarte felicitaciones por el día de locutor el día de ayer, pero hoy te lo estamos mandando. Ya llegué tarde, andaba por un poblado. Ya estamos aquí. Ayer no fui en el Cessna porque no había pistas en el poblado, pero ya mañana nos arrancamos con el Cessna. Salgadito, saludos y bendiciones para ti y tu radio se escuchas. Feliz 15 de septiembre, felices fiestas patrias.
0: ¡Gracias, Lobo! Buena onda, Lobo, gracias, gracias. Buena onda, buena onda. Pero sí, hay unos poblados que sí tienen pistas. Para bailar, ¿eh? Oye, no vaya a ser Cuchumatán porque está escuchando el Niga González. Cuidado, muchacho. Está parando oreja.
2: Medicinal, ceremonial, medicinal, ceremonial.
3: Me van a desbaratar el cojo hoyo, Gallito, por tu culpa, Gallito. O sea que yo manejo y tú chupas, Gallito.
0: No, yo manejo y tú chupas. No, que te vas a poner hasta atrás. Hasta la chancla, Benita. De espalda va a quedar la gallinita. Dice por acá, ya está calentando los huevos la gallinita. Dice, no es para la gallinita, eso ya es tu carne, gallo. Yo no me meto con productos ajenos, ese surtido rico de carne y buffet. Es para el que quiere que lo ayuden a salir del closet, todo para él. Muy buenas tardes. Esta es para el que quiere la de la misma tijera. Creo que es Bartolo. Ya llegó Jorjito.
4: Gallito, a ver si puedes complacer con las rolas de No Nuclear War de Peter Tosh. Ya escuché que te vas a dar tu buena encerrona con la gaina en el huacal. En el huacal de pasión.
0: huacal de pasión. Está bueno el título para una telenovela.
4: Luego van a ir a modular sus taquitos de cabeza. Son los que le gusta esa gaina.
0: Ah, sí, cómo no. Se sienta la gaina a comérselos con un gustazo. ¿Quién me habló? Dice el negro. ¿Quién me habló? Nada más mencionamos Cuchumatán. Y enseguida dice presente.
3: No importa, Gallito, que me desplumes, Gallito. Yo desaparezco tu chompeta.
0: ¿Qué? ¿Qué? Ya la gallinita ya empezó a chupar la gallinita. Desde ahorita ya está chupando. Ya ni se le entiende qué dice. Gallito, una pregunta, ¿ese tal Darío? Así habla. ¿O es tu micrófono que está fallando? ¿Cuál Darío? Si Darío no ha hablado todavía. Bueno, lo acabas de mencionar. Y apareció. Es que por el closet se asoma. Dice, hablando del rey de Roma. Que por el closet se asoma. Y ya está Darío.
5: Vibra positiva para.
0: ¿Para qué lo menciona?
6: No va a haber gruperísimas, Gallito. Coméntalo.
0: Sí, va a haber. Ya, pues, ya entendí. Entendí tu sarcasmo. Ya me voy. Dale, pues, gracias a la banda. Me están corriendo de ahí. Ay. Quiere que me corra. Vámonos, carnales, les echo mis bendiciones. Gracias. Voy a dejar, aunque sea un pedacito, voy a meter la puntita nada más de esta rola. Los dioses ocultos. ¡Viva México! ¡Sí, señor!

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1: ¿Bueno? Sí, soy yo. ¿De verdad? ¿Mañana empiezo? Gracias, no le voy a fallar.
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0: ¡Viva México! ¡Jajay!
1: Ahí está mi grito mexicano, mi grito, de hombre macho alfa.
0: ¡Jajay!
1: Recuerden que, bueno, ya estamos listos para presentarte las gruperísimas.
2: Ella baila de todo.
1: En esta tardecita ya son, aunque llegué temprano hoy, miren, ya son las 3:13, no lo puedo creer. I don't believe it. Y bueno, vamos a iniciar como siempre, la diversión continúa después de escuchar al gallito Maldonado. Sigue la diversión porque hoy es 15 de septiembre, día del...
0: ¡Ay, que viva México! ¡Viva México, cañones!
1: Y bueno, hoy vamos a celebrar a lo grande el grito de independencia. Bueno, con una noche mexicana, con un con una comida tradicional mexicana. No, no importa, aunque sea con empanadas y coxitos y salbutes y panuchos. No importa. A ver, permítame un segundito. Siempre que empiezo a locutorear, como que me interrumpe. Bueno, vamos a... Ay, me lo colgué por accidente. Tengo muchísimos mensajes en esta tardecita después de escuchar la hora del reggae, la hora del reggae, del rock, del ska. Sigue la diversión. Recuerda, puedes apuntar tu tema favorito al 983-83-238-85 a través de la línea directa o a través del WhatsApp. ¿Y qué creen? ¿A quién creen que traje hoy, chamacos? Oye, chequen nada más, chequen nada más el beat. ¡Ah! Estamos de fiesta, recuerda, estamos de fiesta. Hoy, 15 de septiembre, día especial. Ahí. Hasta allá, Soca. Ya. Para tu ruido. Mira, hay mucha gente que le gusta el Soca. Sí, hay mucha gente que me dice, cuando no lo traigo, me dice, oye, ¿qué pasó, mi George? Ya despediste al Soca, ya le diste de baja. No, aquí está. Aquí lo tengo, está a mi lado. El gran Soca, no lo hemos dado de baja porque... No le hemos dado de baja porque no tengo para la liquidación, no tengo para despedirlo. Por eso lo mantengo aquí. Ya se va el gallito a descansar a la hora del pipirrín, la hora del lonche. Ah, a la hora del tlapé, güey. A la hora de la promo, por eso temprano. Ok. Bueno, ni temprano porque ya son las... ¿qué? Las 3:14 minutos. Pidan la canción que quieran, chamacos. Hoy tengo el soca aquí en cabina, chequen. A ver, soca. ¿Se acuerdan cuando el Rudy se aventaba su solo? Bueno, ahora digan soca y se avienta su solo de batería.

Ahí está. Tranquilo, Soca, tranquilo, porque si no me voy a llevarte al programa contigo. Y vamos a lo que te truje, Chencha, 983-83-238-85. 983 para el WhatsApp, es el mismo número. Y nos arrancamos con este temita. Ramito de violetas, bienvenidos a las gruperísimas de Sol Estéreo.

Exactamente, las 3 de la tarde, 20 minutos, vámonos a la pausa y enseguida regresaremos. Recuerda, 983, tengo bastantes saludos en este martes 15 de septiembre. ¡Viva México! ¡Ja, ja! Bueno, vámonos a la pausa para no atrasarnos y enseguida regresamos. Chamacos, no le cambien. La hora exacta, 3 de la tarde con 20.

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0: Exactamente, exactamente, ya las 3 de la tarde, 20... Oh my God, ya no voy a alcanzar para nada esta tardecita. Bueno, vamos a pasar los audios que tengo por acá. Tengo varios, tengo bastantes audios de este lado. Dice... a ver, esto no, este es del anterior. Dice por acá, buenas tardes, mi chaparrín colorado. ¿Podrías poner la canción Huapango de Pablo Moncayo con el mariachi Vargas de Tecalitlán? Muchísimas gracias. A ver, déjame apuntar. La canción Huapango es Pablo Moncayo. Es un huapango. Ok. Huapango de Pablo Moncayo con el mariachi. Ay, mariachi Vargas. Excelente, excelente. Vamos a ver qué dice por acá.
1: Se va a poner celoso Lascano cuando le des la cabeza. Gallito. Al igual que el lobo solitario, te mando unos saludos porque ayer fue el día del locutor. Ayer no te los pudimos pasar, pero hoy sí. Que sigan los éxitos por allá, gallito. Puedes complacer con la rola de Contra el Dragón.
0: Ok, Contra el Dragón. Vamos a ver qué dice. Otro mensajito. A ver, ¿será este? Creo que sí.
2: Hoy debe de sonar el cochinais mexicano, George. El cochinais mexicano.
0: El cochinais mexicano, debes que suene el cochinais mexicano. ¿Cómo sería? No se me había ocurrido el cochinais mexicano. Que sería así más o menos. 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Tan, tarán, tarán, tarán, tarán, tarán, tarán, tarán, tarán, tarán. Cueque, cueque, cueque, cueque, cueque, cueque, cueque. Ahí está. El cochinais mexicano improvisado, sí, improvisado. Oh, dice, ¿qué tal? Buenas tardes, mi distinguido y

0: Fino amigo Durán, feliz día de la independencia. Ponme una canción ahí para alegrar el corazón. Ojalá que te vaya bonito. Ojalá que te vaya bonito, de Vicente Fernández. Un saludo para todos ustedes. Bye bye. Y dice, salúdeme a mi cuate José. José, que ya pronto se va a matrimoniar con la cubana, dice, por acá. Y yo voy a ser testigo, dice el Bartolo. Bartolomé de las Casas. Hola, ¿qué tal? Dice...
1: Y arriba yo, mi papá y la chona.
0: Puedes poner la rola de México lindo y querido. Saludos. Y qué chido tu grito mexicano.
2: ¡Jajaya!
0: ¡Viva México!
2: ¡Jajay!
0: Ahí está mi grito así de macho bragao, pelo en pecho, lomo plateado. Bueno, me piden México... México lindo, lindo y querido. Si muero lejos de ti, que digan que estoy dormido. Ese dice, Georgín, puedes ponerle Ayúdame a Creer de los Tigres del Norte. Saludos, saludos ahí en cabina. Ayúdame a Creer de los Tigres del Norte. Sí, señor, saludos en cabina.

Ajajay, aquí está el soca. Aquí lo tengo. Ok, dice, hoy es día de música mexicana, pura música vernácula, jajajay, por favor, pon la canción de En la piel, México en la piel, esa la puse ayer, esa es de Luis Miguel, te escuchamos aquí en la colonia, Payo Ley, esa la puse ayer, pero les voy a poner otra. Bueno, voy a poner música porque me siguen llegando, y no voy a terminar jamás, chamacos. Ah, porque llegan bastantes mensajitos. A ver, déjame programar esta rolita porque si no... No me va a alcanzar ya. Ya estoy cubriendo casi media hora. Imagínense.

0: Nos vamos con este guapango. Esto fue creado en el año 1900. Imagínense, allá en el 41. Guapango de José Pablo Moncayo. ¡Y que viva México, mi gente!
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6: Ajá, ya regresamos, chamacos. Regresamos a las Gruperísimas. Por acá más mensajitos del auditorio, más mensajitos que llegan.
7: George, a mí no me gusta el chisme. No sé si no escuché bien, pero parece que el gallito estaba diciendo que socan y que son puras latas los que llevas allá, George. ¿Es cierto eso? Coméntalo. Yo no lo creo, pero parece que eso dijo el gallito, que puras latas llevas allá. Y dices que es el Soca. 30 a la 40. Oye, ¿será que me puedes poner la de Caballo Prieto Azabache? Porfa, gallito. Saludos, buena tarde. Ya sabes, Pegaso. De este lado. Estamos buscando para el pozole.

0: Y ya regresamos. Ah, no te fijes que soy tímido, como dijo Chicoche. Son latos. A mí no me suena como latos. Claro que no, la gente que conoce. No, pero no, eso no lo dijo el gallito. Hay un pelado que sí, me decía, George, ¿llevaste tus latas o no? No, es el Soca. Chequen el dato, el Soca. Échame un solo, Soca. Ahí está el Soca, no le hagas caso, mi estimado Pegaso, la gente habla porque desconoce totalmente. No, es un micro reading track, es un MRT-3B. Bueno, los que conocen de estos asuntos, pues sí saben qué es, ¿no? Pero los que no, bueno, dejad, como dijo querido el Don Quijote, dijo en su novela, querido Sancho Panza, avanzad, aunque los perros ladren. En la novela de Don Quijote. Y Georgino de Nacimiento, ¿puedes poner la de México en la piel, por favor? ¡Jajay! Dice, ¡viva México! ¡Jajay! Bueno, vamos a apuntar esta. Se llama México en la piel. Sancho Panza, dejad que los perros ladran, porque eso es señal de que vamos avanzando. Eso dijo en su novela. Bueno, tengo más mensajitos de este lado. Mejor que la chona, para la quebradita. Y la chona se mueve al ritmo que le toquen. Ella baila de todo. Más mensajitos. A ver, ¿qué era? Es unas 3:41. A ver.
1: Hola, Jorgito, Jorgín Divertidín. Oye, si puedes, esa rola que dice voz de la guitarra mía, al destapar la caguama, quiere cantar su alegría a mi tierra mexicana. A ver si puedes.
0: Claro que sí, esa se llama México Lindo y Querido. Ahorita la voy a poner. Saludos al güero que siempre nos invita a la casa de Mickey. Ahora el saludos al güero y a toda la colegancia, a toda la banda de ruleteros de Chetumal. Vamos a ver otro mensajito.
2: ¿Qué tal, mi amigo Jorge? Oye, ya que solamente por un día somos mexicanos, en cuestión de músicas y en cuestión de dialectos, se me puedes poner las alazanas del mariachi Vargas de Tecatitlán, porfa. Sale. Gracias. Y en la noche lleven su paraguas porque va a haber un aguacero, pero bueno. Felices fiestas patrias.
0: ¿Por qué salió esta? Yo programé a mi México lindo y querido y me salió el piano, la sonata número 6 del piano de Mozart. Vámonos con México lindo y querido, porque estamos de fiesta hoy martes 15 de septiembre. ¡Viva México, canallas!

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4: Y ya regresamos, chamacos. Regresamos a Las Gruperísimas. Más música mexicana. Pura música mexicana estoy poniendo hoy. Así que dice, buenas tardes, mi George. Dice el gallito que ya le estás haciendo la competencia. Ok, al Radio Latas de Acapulco. Jajajay. Sí, cierto. Ese cuate, sí, sí me da ternura, el Radio Latas. No, porque de ahí se gana la vida el Radio Latas. ¿Han visto los videos del Radio Latas? Es muy famoso, es un tipo que él sí aprovecha las latitas de las latas en conserva, sobre todo las latas de ¿cómo se llama? De tomate, hay unas latotas así de tomate. Se las amarra en el ombligo, se las amarra en la panza este famoso amigo. Se hace llamar el Radio Latas. Y con eso se gana la vida, recorriendo las calles, los semáforos de Acapulco y en las playas. Y también ahí anda en todas las playas. Y toca bien, toca re bien las latas, el Radio Latas. Un saludo al Radio Latas. Y sí, se gana la vida. De esa manera, el Radio Latas. Y lo que más me da risa del Radio Latas, cuando hay mucha gente, ¿no? Cuando se reúnen a verlo, o cuando se mete a un restaurante a tocar sus rolitas acompañadas de sus latas, lo que me causa risa es que cuando pasa una persona cerca, ¿no? De él, pasa una persona cerca, les dice, como son latas, les dice, aguas con los cables, aguas con los cables. Un ritmo de reggae. Lástima que ya no tengo tiempo, ya no tengo más tiempo, sino nos aventamos una de reggae music. Ahí está, ritmo de reggae. Un saludo al Soca que, como siempre, nos acompaña de este lado. Ok, bueno, vamos a lo que te truje, chencha, porque ya nos queda poco tiempo. Ahí está, un poquito de recordando al Radio Latas. Aquí me lo envió un buen amigo, me imagino que es taxista. 9.83, ya llegando a la recta final, nos quedan 11 minutitos. 9.83, 83, 238, 85. Vámonos con este temita. Ellos son los Tigres del Norte. Ayúdame a creer.

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3: Ok, mi gente, ya estamos a punto de despedir Las Gruperísimas en esta ocasión. Bueno, ya nos vamos, ya el Soca se está despidiendo. Ok, vámonos rápidamente con, a ver lo que sigue. Ah, vamos a poner esta que me pidieron, que se llama Caballo Prieto Azabache, cómo olvidarte, te debo la vida. ¡Ajay, ajay, ajay!
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Y bien, despedimos al Soca. No importa que lo critiquen, hay muchos criticones que, bueno, en fin, que se traguen su coraje y su envidia. Y nos despedimos en esta ocasión, nos despedimos con José Alfredo, con el jefe José Alfredo Jiménez, y esto se llama Que te vaya bonito. Que les vaya bonito, que pasen felices fiestas patrias, que lo disfruten al máximo. Y recuerde, pues, todo con medida, chamacos.

Y nos vamos, mi gente. Aquí los dejo con... Que te vaya bonito. Vámonos.

0: vaya bonito, amor.
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0: 4:18, hora exacta.
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1: ¡Pulpo! 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
2: 3 minutos y las 5.

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4: ¿Qué tal? Excelente tarde, un gusto saludarle en este ya 15 de septiembre, martes 15 de septiembre. Hay muchísima información que compartirle, hay nota política, hay notas policíacas. La verdad es de que está nutridito el día martes 15 de septiembre. En tanto le pongo los audios de lo que hoy es noticia.
5: Que mide la opinión del pueblo de Quintana Roo, ha decidido definir como coordinador estatal de defensa de la transformación y la soberanía nacional al compañero Eugenio Gino Segura Vázquez, quien...
6: La verdad es que muchas veces ciertos medios de comunicación y redes sociales confunden este tipo de procesos con campañas adelantadas. La realidad es que este proceso fue un proceso bajo los lineamientos de nuestro partido, nuestro movimiento.
7: Yo no tengo nada. Yo no, fue la encuesta. Y la verdad, pues, es lo que contaba.
8: ¿Hace un llamado a sus seguidores para que cierren filas con
7: claro,
8: el Gino?
7: Claro, tenemos con el partido.
9: ¡Puro traidor! ¡Veracruzano!
10: Sinvergüenza.
9: Y a ti te hablo por sinvergüenza, ¿eh? ¿Por qué? Traicionaste. Traicionaste, ¿eh?
11: Hola, buenos días. 15 de septiembre, el pleno vacío. Pues esto es una consecuencia de que se haya decidido, de nuevo, que la sesión de hoy fuera semipresencial. Porque fiestas patrias, ¿verdad? Porque puentes otro.
12: Me parece que sí sería muy importante, no solo en las navieras, sino fuéramos quitándole todo lo que privatizaron. Que poco a poco volvieran los bancos a ser nacionales, volvieran como lo estamos haciendo los ferrocarriles a ser nacionales, que ya lo estamos logrando, volviera la aviación como lo estamos impulsando Mexicana Aviación, donde el Estado tiene inversión, y volviéramos a darle garantías a las comunidades de que el Estado, el gobierno,
4: bien, y entrando de lleno a la información, tal y como le adelanté hace unos minutos, unos segundos, Gino Segura ha ganado la encuesta de Morena en Quintana Roo. Por supuesto, dicen algunos que ya estaba más que cantado, en una bola cantada, pero bueno, Eugenio Gino Segura será el nuevo coordinador estatal de Morena en Quintana Roo. Este hombre se desempeñaba como senador, ahorita tiene licencia en el Senado. Y bueno, pues hoy va a ser el abanderado, el coordinador que va a llevar obviamente las riendas de Morena, y con ello prácticamente pues es el futuro candidato de Morena a la gubernatura. Hoy en el World Tour Center de la Ciudad de México, uno de los hoteles más caros, por cierto, en donde los salones se llegan a rentar por sumas más que considerables, ahí justamente en este hotel, Citlali Hernández y toda la comitiva de Morena dieron a conocer que Gino Segura será el coordinador de Morena en Quintana Roo. Y así lo dijo.
5: Que mide la opinión del pueblo de Quintana Roo, ha decidido definir como coordinador estatal de defensa de la transformación y la soberanía nacional al compañero Eugenio Gino Segura Vázquez.

0: quien es actualmente senador con licencia, ha sido secretario de Finanzas del gobierno estatal, es un compañero joven, pero con una trayectoria vinculada en los últimos años al servicio público, así que enhorabuena por esta coordinación que te toca encabezar.
1: Y ahí mismo, en este evento, la presidenta nacional de Morena, Ariadna Montiel, hizo un recuento y prácticamente presentó ahí ante todos al nuevo coordinador de Morena por Quintana Roo.
2: Vino el licenciado en Economía por el Instituto Tecnológico Autónomo de México, donde también cuenta con un posgrado en Derecho Financiero en la misma institución. Fue subsecretario de Servicios Administrativos del Congreso del Estado de Quintana Roo, así como el oficial mayor del Ayuntamiento de Benito Juárez. El 25 de septiembre del 2022 fue nombrado como secretario de Finanzas y Planeación del gobierno de Quintana Roo y durante su gestión se impulsó el proceso de ordenamiento de las finanzas públicas, la recaudación, la austeridad, la reestructura de la deuda pública sin contratar más deuda, que esto es muy importante, se redujo el costo de los intereses de la misma. Y gracias a ello, pues, tomar recursos para poder implementar programas de bienestar para la gente. Y actualmente, desde el 2024, también por decisión del pueblo de Quintana Roo, fue electo senador de la República y actualmente se encuentra con licencia para participar en este proceso. Es importante recordar también que él ha sido parte de la Comisión de Turismo, como presidente ha fungido, y también de la Comisión Bicameral de Seguridad Nacional. Es decir, que es una persona joven, pero con experiencia, con formación académica.
1: Pues ahí está prácticamente este recuento de la carrera política de Gino Segura y justamente ahí saliendo de este salón en donde fue presentado ante los militantes de Morena, Gino Segura salió y fue entrevistado por los medios a quienes dijo que no era una campaña anticipada como se venía manejando en varios medios de comunicación, sino un trabajo continuo que venía desempeñando desde hace muchísimo tiempo.
3: La verdad es que muchas veces ciertos medios de comunicación y redes sociales confunden este tipo de procesos con campañas adelantadas. La realidad es que este proceso fue un proceso bajo los lineamientos de nuestro partido, nuestro movimiento. No tuvimos ningún evento proselitista, no hay ningún evento ni ninguna actividad proselitista a mi favor. Sí es importante mencionar que el recorrido que yo he llevado en el estado no viene de hace 3 meses, viene desde hace años. Yo he venido recorriendo los 11 municipios del estado. Aquí hay varios quintanarroenses que me conocen y me han visto en los 11 municipios, y no solamente en las cabeceras, también en las comunidades rurales. Y en ese sentido, por eso, pero ese es un trabajo de un senador.
1: Pues ahí está lo que decía Gino Segura en torno a los cuestionamientos que le hacían los diferentes medios de comunicación. Y ahí justamente también se encontró Rafael Marín Mollinedo. Esta derrota no es solamente para Rafael Marín Mollinedo. Hay que recordar que Rafael Marín Mollinedo es compadre, no es cualquier cosa, es el compadre del expresidente de México, Andrés Manuel López Obrador. Fue un cercano colaborador cuando se desempeñaba como titular del Distrito Federal. Andrés Manuel López Obrador gobernó justamente el centro del país y ahí lo acompañó Rafael Marín Mollinedo, lo puso en la ruta 100, en esta polémica ruta de transporte en donde comenzó justamente su carrera política Rafael Marín Mollinedo y donde a la par genera la empresa Taba Banana, con la cual surtía de alimentos a las cárceles durante la época de Gregorio Sánchez Martínez aquí en Quintana Roo. Hablo de Cancún y le digo, esto no es cualquier cosa. La derrota de Rafael Marín Mollinedo no solamente se interpreta como una pésima coordinación en cuanto al manejo de su imagen, sino también este golpe le pega a la cúpula de Morena. a la cúpula del expresidente Andrés Manuel López Obrador, porque quienes acompañaban a Rafael Marín Mollinedo eran justamente los que se hacían llamar los iniciadores, los fundadores de este partido político en Quintana Roo, y no solamente en Quintana Roo, incluso a nivel nacional. Lo único que habría que reconocerle es que sale justamente de este salón, en este, ahora sí que edificio Fifi, sale Rafael Marín Mollinedo, enfrenta a los medios de comunicación y me llama la atención una frase en donde le preguntan si va a gestionar o va a continuar con la unidad y no una fragmentación, una división del partido Morena en Quintana Roo, y él dice que va a continuar por el bien del partido, sumando y no fracturando. Entrevistado también en torno a qué fue lo que falló, si realmente le habría pegado estos escándalos que lo relacionan con el huachicol, con el tren interoceánico, en donde, bueno, se invirtieron más de 60 mil millones de pesos, no hablamos de cualquier cosa, y un tren que, por cierto, se descarriló. Y todo esto le cuestionaron si no había mellado la imagen de Rafael Marín Mollinedo. Hay que recordar también que algunos personajes con un negro historial de corrupción fueron parte del círculo o del primer círculo cercano de Rafael Marín Mollinedo. Le pongo la entrevista que le hacen los medios de comunicación saliendo y después de conocer que las encuestas no las favorecieron y, por tanto, el coordinador era Gino Segura y no él.
4: Yo no fue la encuesta, y la verdad, pues sí lo reconozco.
5: ¿Hace un llamado a sus seguidores para que cierren filas con Gino?
4: Claro, tenemos que, con el partido principalmente, ¿no? Tenemos que unirnos y, pues, vamos hablando de la unidad del partido y, pues, vamos a pedirle a los compañeros que se unan al partido para todos los procesos que vienen.
6: ¿Estás satisfecho? Me pegó que lo relacionaran con Alejandro Arcos, ¿eso pegó?
4: No, pues no sé, pero en las encuestas, pues,
7: ¿cómo le fue?
4: Pues yo saqué tercer lugar en la encuesta.
6: ¿Pero le pegó ese tema?
5: ¿El asunto del huachicol le pegó? ¿Te pegó el asunto del huachicol?
4: No sé si tomado en cuenta eso. Lo que pasa es que, pues, yo empecé tarde y, pues, ya...
7: ¿A usted le han pedido declaración por el tema del huachicol fiscal a usted? No. ¿Lo han citado? ¿Le han alguna autoridad ministerial?
1: Tercer lugar dice que ocupó en las encuestas, obviamente, antes de anunciar de cara a los militantes que se encontraban en este salón, les dieron los resultados de las encuestas y él revela que habría quedado en tercer lugar, muy, muy lejano de Gino Segura, pese a que todas las encuestas que manejaba la gente muy cercana a Rafael Marín Mollinedo lo ponían incluso hasta 5-8 puntos porcentuales por arriba de Gino Segura. Y bueno, hoy le digo, llama la atención lo que dice, primero que nada, revela que queda en tercer lugar, lo cuestionan si realmente melló su imagen y, por consiguiente, esta campaña, que dicen que no es campaña, pero bueno, vamos a llamarle el posicionamiento de imagen, y él dice que no, pese a que, le digo, algunas figuras enlodadas, pero hasta el cuello, habrían justamente sido relacionadas con este personaje, Rafael Marín Mollinedo, que, le digo, hoy, pues todos sus seguidores no los veo, o por lo menos en la algarabía que se venía manejando desde las primeras horas de este día, en donde incluso Rafael Marín Mollinedo llega acompañado por Guillermo Vázquez Handal, un hombre que ya se sentía el vocero oficial de Rafael Marín Mollinedo, un personaje cuyo hermano estuvo acusado de malos manejos en el sistema quintanarroense de comunicación social y en donde estuvo inmerso en la famosa estafa maestra con un desvío millonario. Pero este era los personajes que iban a acompañar a Rafael Marín Mollinedo, que, le digo, hoy por hoy las encuestas no le favorecen y lo mandan hasta una tercera posición, esto dicho por el propio Rafael Marín Mollinedo.
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1: Bien, y continuando con las notas de corte nacional, obviamente entramos con estas notas porque son inherentes en ese momento al estado, pero hoy en el Aeropuerto Internacional de la Ciudad de México se vivió una escena más que reveladora, porque muestra al México polarizado, al México dividido, al México que no quieren ver muchísimos políticos y sobre todo quienes están en el poder. Ahí, justamente en una de las salas del Aeropuerto Internacional de la Ciudad de México, a este hombre, a Miguel Ángel Yunes Linares, quien fue gobernador de Veracruz, quien pasó también a formar parte del poderoso sindicato de maestros durante el periodo del Baester Gordillo, a quien, por cierto, el Baester Gordillo califica de traidor. Bueno, este hombre llegó al Aeropuerto Internacional de la Ciudad de México. Ahí dos ciudadanos le gritaron traidor, vendepatrias, y bueno, le dijeron de todo a este hombre, lo que motivó que este exgobernador, lejos de atemperar el asunto, o por lo menos de no hacer caso y retirarse, no, se da la media vuelta, confronta a quienes le estaban gritando sinvergüenza y traidor. Esto motivado, claro está, usted recordará que en el 2024, en septiembre para ser exactos, Yunes Linares asume temporalmente como senador suplente en plena discusión de la reforma judicial de Andrés Manuel López Obrador, sustituyendo por supuesto a su hijo del mismo nombre, Miguel Ángel Yunes Márquez, y vota, y con ello pues da el voto que necesitaba Morena para alcanzar la mayoría calificada y aprobar la reforma electoral. Por ello, le digo, estos ciudadanos mexicanos, quienes en las redes sociales, muchos los calificaron de valientes, otros no tanto, bueno, confrontan, le digo, a este personaje que, lejos de atemperar el asunto, lo fue increpando aún más. Le pongo el audio para que usted vea cómo está polarizado el país y lo que no quieren voltear a ver muchísimos políticos mexicanos y muchísima gente que dice que no, que estamos unidos, sobre todo en este grito de independencia, pero realmente existe un pueblo que no está de acuerdo con muchas cosas y hay una polarización producto de los odios que se fueron sembrando desde esas famosas mañaneras.
13: Puro traidor, veracruzano.
14: No le da vergüenza tener ese
13: nombre. Sin vergüenza. A ti te hablo, Yunes, sin vergüenza. Vas a pagar. A ti te hablo. ¿Eh? Que a ti te hablo por sinvergüenza. ¿Eh? ¿Por qué?
15: ¿Qué le pasa?
13: Traicionaste.
15: No traicioné a nadie.
13: Traicionaste, ¿eh?
15: Dígame qué te lo ofrece.
13: Nada, no, más que decirte que eres un traidor.
15: Órale.
13: ¿Que eres un traidor qué? ¿Tú quieres? ¿Cuánto quieres? Vale, donde quieras.
1: Órale, le dice este. Digo, es donde fue gobernador de Veracruz, dice, órale, vámonos, retando, en lugar de que, le digo, se hubiera seguido de largo y ya no hubiera pasado nada más que, pues ahora sí que lo que le estaba gritando este personaje, pero no, se regresa y confronta a quienes le gritaron traidor y sinvergüenza. Y hablando de sinvergüenzas, fíjese que, no sé por qué me acordé inmediatamente de los diputados, se me vino, pero así de bote pronto. Hoy, la Cámara de Diputados, no sesionó. Todos los mexicanos, en la gran mayoría, hoy trabajamos. El día festivo es el día de mañana, pero dijeron los diputados, no, ¿por qué? Tenemos que irnos antes a preparar, ahora sí que la pachanga que vamos a tener en diferentes partes, en donde, bueno, seguramente se van a reunir. Y hoy, justamente, ahí en San Lázaro, la diputada de MC, Laura Ballesteros, fue la que llegó con su celular en mano y criticó justamente el que estos hombres y mujeres no trabajan, pero ¿cómo cobran?
15: Hola, buenos días. 15 de septiembre, el pleno vacío. Pues esto es una consecuencia de que se haya decidido, de nuevo, que la sesión de hoy fuera semipresencial. Porque fiestas patrias, ¿verdad? Porque Puente Sote. Entonces, pues no tienen ninguna obligación los legisladores de venir. Si cuando la tienen, no vienen. Entonces, sin duda, tenemos que abrir esta conversación. No vamos a dejar de insistir que el Congreso se viene a trabajar. Que si el pueblo no descansa, el Congreso tampoco. Y hoy no es festivo. Hoy incluso los niños fueron a la escuela. Hoy la gente fue a trabajar. Pero aquí no.
1: Pues sí, cuánta razón tiene, ¿no? Todo el mundo trabajando. Y estos hombres que cobran un dineral y que incluso se les paga vuelos de avión, se les pagan viáticos, se les pagan casetas, se les paga de todo. Ah, por cierto, estamos terminando de preparar un amplio reportaje que hemos terminado de investigar a través de la Plataforma Nacional de Transparencia y de las solicitudes que hemos hecho, porque, ¿qué cree? Para el próximo año, los diputados decidieron incrementarse el sueldo. Y lo cierto es que el incremento es más que considerable. No crea que estamos hablando de 1,000 o 2,000 pesos, no. Lo cierto es que estos hombres y mujeres, acuérdense que son 500 parlamentarios de la Cámara Baja, los diputados, entre los plurinominales y los de...

0: planteó que los bancos vuelvan a ser nacionales y que las navieras operen con participación del Estado. Es decir, volver a lo que ellos llaman, pues ahora sí que un retroceso. Lo cierto es que este modelo aplica en Cuba, y este modelo que está planteando aplicaba en Venezuela. Escuche usted nada más.
1: Me parece que sí sería muy importante, no solo en las navieras, sino fuéramos quitándole todo lo que privatizaron, que poco a poco volvieran los bancos a ser nacionales, volvieran, como lo estamos haciendo, los ferrocarriles a ser nacionales, que ya lo estamos logrando, volviera la aviación, como lo estamos impulsando Mexicana Aviación, donde el Estado tiene inversión, y volviéramos a darle garantías a las comunidades de que el Estado, el gobierno, puede mejorar este tipo de transporte para bien de la gente, que cobren más barato, que los fletes sean correctos y que pudiéramos intervenir. Yo coincido con usted en eso. No creo que me alcance el tiempo como para poder expresar.
0: Pues ahí está lo que dijo este polémico personaje. Y bueno, pasando rápidamente a temas de corte local, la verdad es que ya no encuentro calificativos para llamar a estos hombres que están gobernando, por así llamarle, el municipio de Bacalar. Aquí le dimos a conocer lo que hicieron con unos baños portátiles, pero se necesitaría ser más que sinvergüenza para repetir la acción. Rentaron estos personajes, Paul Romero, que es el tesorero municipal del municipio de Bacalar, en complicidad con José Contreras Méndez, que por cierto ayer rindió su informe, rentaron 6 baños portátiles. Estos baños portátiles ya le habíamos dado cuenta a través de un reportaje, y no solamente de los baños portátiles, también de todos estos contratos que se hacen al amparo del poder, y donde se están ahora sí que llevando una tajada de cada contrato. Estos baños, que son los baños portátiles que usted ha visto en las ferias y sobre todo en el Grito de Independencia, que luego ponen y que ahorita lo acaban de poner, acá nos acaba de llegar hoy la solicitud de transparencia que hicimos desde hace 4 meses, 5 meses para ser exactos, porque ya habíamos adelantado que iban a hacer lo mismo y no nos equivocamos. Pagaron más de 100,000 pesos por 6 baños. Cada baño, si usted lo compra, estos baños portátiles, los puede uno conseguir en 10,000 pesos. Bueno, ya caros, carísimos en 20,000. Pero estoy hablando de caros carísimos, incluso con otro tipo de aditamentos por parte de los... Pero estos baños que rentaron son los más económicos. Lo más triste es que la dirección que pusieron es una casa abandonada. Ahorita le voy a dar los datos precisos, pero quiero repetirle el reportaje que aquí le dimos a conocer. ¿Por qué estos hijos de la 4T la volvieron a hacer? O sea, ventilamos que rentaron unos baños 5 veces más del costo real. O sea, con lo que ellos rentaron los baños los pudieron haber comprado. Pero no solamente no los compraron, los rentaron, porque ahí está el business, y los rentan a una persona física, en donde fuimos a cotejar el día de hoy cuál era el domicilio o la razón fiscal, es decir, el domicilio fiscal, y resulta que era un terreno abandonado aquí en la capital del estado. Ahorita le voy a dar cuenta, le pongo el audio.
2: 6 baños portátiles para la Expoferia San Juan Joaquín. 110,880 pesos. Camerinos más baños más catering para músicos. 360,400 pesos. Mobiliario y comida para el Día del Maestro. Más de 512,000 pesos. Festival Gastronómico del Caribe. Casi 303,000 pesos en sillas, carpas y manteles. Catering para 90 personas en carnaval. 145,000 pesos. Y esto es solo una muestra. En total, más de 2 millones de pesos facturados en meses por esta joven a un solo municipio, con el tesorero como protector. ¿Cómo una persona de 31 años monopoliza todos los eventos públicos sin que nadie investigue? ¿Dónde está la Auditoría Superior de la Federación, la Fiscalía Anticorrupción o el Congreso.

0: De Quintana Roo.
1: Y le digo, este oficio nos acaba de llegar porque es de este año, y es lo que pedimos. De acuerdo a este número de oficio, se lo paso para ver si el auditor por fin despierta de este letargo que tiene, para que investigue esto. Más de 100 mil pesos por la renta de 6 baños por 4 días. Es increíble. Le doy el número de oficios, el MBTM 035/BIS1/2026. Y en este documento piden una suficiencia presupuestal para pagar estos baños. Y dice que es la renta de mobiliario para eventos generadores. Así lo tienen en este contrato que le dije, el anterior es el número. Y el importe total que se pagó fue por 105 mil pesos. O sea, el año pasado fue un poco más, hoy le bajaron. Pero, le digo, el domicilio fiscal de esta aparente empresa se encuentra en este municipio de Otompe Blanco. Aparece la dirección en Palermo 489 de esta capital. Es decir, muy cerca, yendo como para la plaza, cerca de la plaza, por ahí está la calle Palermo, y en esa calle, si usted acude y va y checa el número 489, se va a topar con que es una casa abandonada. No hay nadie. Y ese es el domicilio fiscal. Esto ya de entrada da para hacer una investigación y castigar a estos sinvergüenzas. Pero le digo, el auditor está haciendo lo mismo, porque se clava más de 1.200.000 pesos en galletas, café y refrescos, más de 100.000 pesos bimestrales en gasolina. Entonces, ¿cómo va a auditar este sujeto a estos sinvergüenzas que, le digo, rentaron baños portátiles por más de 100.000 pesos cuando esta renta no debió de haber superado los 20.000 pesos? Y esta dirección que le acabo de dar está aquí en la capital del estado. Y hay más, ¿eh? Porque apenas estamos revisando la documentación que nos está llegando, pero le digo, ya de entrada, con esto que le estoy dando cuenta, de que la dirección es ficticia, de que no hay realmente una empresa, esto ya debería de ser investigado de bote pronto, por parte de la Fiscalía Anticorrupción. Pero no, el fiscal anticorrupción vive en Cancún, viatica en Cancún, tiene choferes o policías ministeriales adscritos que lo pasean por Cancún. Y mientras, le digo, este par de sujetos que gobiernan, y hay que entrecomillar gobiernan, Bacalar, están haciendo de las suyas.
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1: Bien, y pasando con más información, ¿sí recuerda usted el nombre de Carlos Canaval? Fue presidente municipal interino de Cancún. Este hombre es propietario, de una de las empresas más cuestionadas en cuanto a la recoja de basura. De él y unos socios es Repsol. Esa empresa con la que amasaron millones y millones de pesos del municipio de Benito Juárez. Bueno, también extendió los lazos hasta Playa del Carmen, incluso a la capital del estado aquí, en Quintana Roo, a la capital, en Chetumal. Quisieron entrar. Y esta Repsol, que pertenece a este polémico personaje, está ahorita presentando un recurso de inconformidad buscando recuperar la concesión de basura de Playa del Carmen.
6: Predesol presenta recurso de inconformidad, busca recuperar concesión de basura en zona turística de Playa del Carmen. La empresa Redesol, a la que se le canceló la concesión para recoger basura en la zona turística de Playa del Carmen y Puerto Aventuras, durante el gobierno de Lili Campos Miranda, insiste en recuperarla ante los tribunales. En julio promovió un recurso de inconformidad contra el fallo del segundo tribunal colegiado del 27º circuito, que declaró infundado el incidente de inejecución de sentencia y dejó sin efectos la determinación del 13 de febrero de 2025, emitida por la jueza segundo de distrito. Esa resolución había declarado la imposibilidad de cumplir la ejecutoria de amparo. Redesol había obtenido un amparo del juzgado segundo de distrito para exigir la restitución de la concesión, pero la instancia superior revirtió esa sentencia. Ahora busca echarla abajo con el nuevo recurso. El 9 de septiembre, en el expediente 212/2022, el mismo juzgado segundo declaró infundada la denuncia de repetición del acto reclamado. La concesión se otorgó en la administración de Filiberto Martínez Méndez y fue retirada en la de Mauricio Góngora Escalante, lo que originó un litigio de más de una década. En el gobierno de Laura Beristain se abrieron espacios procesales que alargaron el pleito. En el de Lili Campos se corrigió el procedimiento para dar por terminada la concesión que la empresa continúa impugnando. Informó para En Punto 97.7, Angélica Muñoz.
1: Y hoy la gobernadora del estado, Mara Lezama, fue ahora sí que una especie de madrina de la graduación de 244 policías, ahora sí que para detectar incluso bombas.
7: Encabeza Mara Lezama graduación de 244 policías y crea primer agrupamiento contra explosivos. La gobernadora Mara Lezama Espinosa encabezó la quinta ceremonia de graduación de la Universidad de Ciencias y Disciplinas de la Seguridad de Quintana Roo, en la que egresaron 244 nuevos elementos y se creó por primera vez en la entidad el Agrupamiento de Búsqueda, Localización y Neutralización de Artefactos Explosivos, BLONAE. De los graduados, 179 se integran a la Policía de Proximidad, 13 a la Policía Penitenciaria, 16 a la Unidad de Servicios Especiales de Vigilancia, 28 a la Fuerza Táctica Jaguar y 8 al BLONAE, formados por la Secretaría de Marina en Electrónica, Química Aplicada, Detonación Controlada y Destrucción de Pertrechos. Lezama afirmó que la seguridad se construye con instituciones fuertes y policías cercanos a la ciudadanía, capaces de proteger a mujeres víctimas de violencia, atender a niñas, niños y adolescentes, y acompañar a las familias. El secretario de Seguridad Ciudadana, Julio César Gómez Torres, informó que el estado de fuerza estatal pasó de 1.532 a 2.500 elementos en 3 años, y que los homicidios dolosos bajaron 61%, lo que coloca a Quintana Roo como la tercera entidad con mayor disminución a nivel nacional. También se reportaron bajas en delitos de alto impacto, 30% en robo a negocio, 19% en robo a casa-habitación, 19% en robo de vehículo y 14% en extorsión. Se consolidaron 10 bases de operaciones interinstitucionales en comunidades de Bacalar, Felipe Carrillo Puerto, Lázaro Cárdenas, José María Morelos y Otón P. Blanco. el rector Jesús Antonio Lara Mata destacó que la universidad preside el Consejo Académico de la Región Sureste. Ofrece 2 licenciaturas y 2 maestrías. El 21 de septiembre inicia la primera generación del diplomado en Policía Turística. A nombre de los egresados habló la cadete Joana Feliciana Ramírez Can, quien agradeció el impulso a la profesionalización. Informó para En Punto 97.7, Jaime Portillo.
1: Ya hay un aumento, un posible aumento que están tratando de evitar hoteleros en Quintana Roo. Esto tiene que ver con el no residente. Y esta tarifa que se les cobra, obviamente, a los turistas, podría impactar seriamente al sector turístico y al sector gastronómico.
6: El incremento al derecho de no residente debe analizarse a fondo antes de su aprobación. La Asociación de Hoteles de Cancún, Puerto Morelos e Isla Mujeres pidió una revisión exhaustiva del aumento al derecho de no residente, DNR, contemplado en el paquete económico 2027, ante el impacto que podría tener en el turismo. El presidente del organismo, Rodrigo de la Peña, señaló que los legisladores federales deben conocer a profundidad el tema antes de votarlo. De aprobarse, el cobro pasaría de 983 a 1.334 pesos, un alza de casi 36% que afectaría tanto a los visitantes como a los prestadores de servicios turísticos. Por ello, la asociación insiste en que cualquier modificación se analice con cuidado para evitar consecuencias negativas en la competitividad del destino. Informó para En Punto 97.7, Brenda Alvarado.
1: Le informo que fueron sentenciados a prisión 3 hombres por homicidio en Cancún.
8: Sentencian a prisión a 3 hombres por homicidios en Cancún. Jueces dictaron sentencias condenatorias por separado contra 3 hombres por homicidio calificado, tras analizar las pruebas de la Fiscalía General del Estado. Joel Ávila Aguilar recibió 41 años y 8 meses de prisión y una multa de 240.550 pesos por el ataque del 5 de julio de 2022 en un restaurante de Leona Vicario y Cabá, Supermanzana 230, donde él y 2 cómplices dispararon contra 3 personas. Después huyó en motocicleta. Fue detenido el 26 de julio de 2022. Emir Vázquez Moreno fue condenado a 25 años de prisión más 155.610 pesos de multa y 1.049.646,40 pesos de reparación del daño por el homicidio de una mujer el 2 de mayo de 2023. La víctima viajaba en un autobús que llegó a un mercado de Avenida Tulum. Vázquez Moreno descendió de una camioneta Ford y le disparó 2 veces. Rubén René González Cortés también recibió 25 años de prisión, 134.430 pesos de multa y 717.002 pesos de reparación del daño por el crimen del 18 de febrero de 2021. Llegó en moto acuática al área de playas de un hotel en el Boulevard Cuculcán, forcejeó con la víctima y le disparó 3 veces. Informó para En Punto 97.7, Sandra Guzmán.
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9: La Marina rescata 2 náufragos en alta mar, frente a Mahahual. La Secretaría de Marina brindó apoyo a 2 personas que quedaron varadas a bordo de una lancha en inmediaciones del quebrado de Mahahual. El reporte activó de inmediato el sistema de búsqueda y rescate de la Armada de México. Personal de la Estación Naval de Búsqueda, Rescate y Vigilancia Marítima zarpó hacia la zona a bordo de una embarcación de rescate con una sola misión: salvaguardar la vida humana en el mar. Al arribar, los marinos aseguraron el área y protegieron el desembarco de las 2 personas. De ahí, las trasladaron en una embarcación menor hasta el muelle de pescadores de Mahahual. Ya en tierra, se constató que ambas estaban a salvo y en un buen estado de salud. No requirieron atención médica. La capitanía de puerto quedó a cargo de las diligencias. El susto se quedó en el agua. Las 2 vidas en tierra firme. Acuchilló a su pareja en Valle Verde. Lo que empezó como una tarde de alcohol en una colonia irregular de Cancún terminó con un hombre muerto y una mujer detrás de las rejas. Julia N., de 54 años, fue detenida como presunta responsable del homicidio de Santos N, de 57, ocurrido el 9 de septiembre en un domicilio de Valle Verde. Según la Fiscalía del Estado, ambos eran pareja y esa noche consumían bebidas alcohólicas cuando la discusión se salió de control. Presuntamente, Julia tomó un cuchillo y atacó a Santos. Las heridas fueron variadas. El hombre no sobrevivió. Días después, la policía ministerial cerró el cerco, la localizó, la detuvo y la puso a disposición. Un juez de control le dictó prisión preventiva, por lo que permanecerá en el centro de reinserción social mientras avanza el proceso. El próximo lunes 18 de septiembre se determinará su situación jurídica. En Valle Verde no hubo testigos que cambiaran el desenlace. Hubo alcohol, hubo gritos y hubo un cuchillo. Ahora hay un expediente, un cuerpo en forense y una detenida que dice llamarse Julia. Cancún suma otra tragedia doméstica, otra pareja que no llegó al amanecer. Un pintor de unos 45 años tocó lo que no debía, quedó pegado a una lámina como si la muerte lo hubiera soldado ahí y se apegó en un predio de la Supermanzana 228 sobre Niños Héroes, entre las calles 65 y 67. Cerca de las 7 de la noche de este lunes, cuando Cancún ya se encendía de neón y deprisa, las líneas de emergencia estallaron. Hay un hombre electrocutado. No era rumor, era un cuerpo inmóvil, todavía sujeto a una lámina de acero. El oficio era sencillo: pintar una barda. El error mortal. Una extensión en mal estado hizo contacto con el metal. El pintor, sin saberlo, cerró el circuito con su propia vida. Recibió la descarga y quedó adherido a la lámina. No gritó lo bastante, o sí gritó y nadie lo oyó a tiempo. Trabajaba solo. Esa es la parte que duele. Pasaron minutos, esos minutos eternos en los que un corazón todavía podría salvarse, hasta que alguien lo vio y pidió una ambulancia. Llegaron paramédicos de Protección Civil, revisaron, confirmaron lo que el silencio ya había dicho: ya no tenía signos vitales. El cuerpo salió rumbo al servicio médico forense para que la ciencia ponga nombre oficial a lo que en la calle ya se sabe: una descarga, un cable podrido, una lámina y un hombre que solo quería terminar la jornada. Así de frágil es el extra, así de traicionera es la prisa. En Cancún, esta noche, una barda se quedó a medias y una familia se quedó sin padre, hermano o hijo.
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1: Miren, le informo que en Playa del Carmen, esta famosa empresa que tiene la concesión de los parquímetros ha cansado aparentemente a las autoridades de esa demarcación. Ayer la presidenta municipal, Estefanía Mercado, habría dicho que ya está al límite de las quejas que ha generado o que viene generando esta empresa. Y hoy han dado a conocer que ya están analizando buscar revocar esta concesión.
11: Concesión a Playa Park está bajo análisis jurídico, confirma regidor de movilidad. El sexto regidor y presidente de la Comisión Edilicia de Movilidad, Javier Renán Santos Morales, confirmó que desde hace un mes se realiza un análisis jurídico de la concesión otorgada a Promotora de Reordenamiento Urbano, conocida comercialmente como Playa Park. El anuncio se da luego de que la presidenta municipal, Estefanía Mercado, expresara su molestia por el trato que la empresa da a turistas y residentes. Santos Morales indicó que ya se han sostenido pláticas con el gerente general, Pedro de Velasco, para atender un problema recurrente de quejas de automovilistas. Solo en la regiduría que encabeza se reciben entre 10 y 15 quejas semanales. Tras una de ellas, el director de movilidad recorrió la zona concesionada y verificó qué máquinas funcionan y cuáles no. Los resultados quedaron por escrito. El concejal reconoció que existía poca o nula comunicación con el representante de la empresa y adelantó que se tomarán acciones para poner en orden a la concesionaria. Informó para En Punto 97.7, Eduardo Solís.
1: ¿Y sí sabe de quién es esta empresa? ¿Playa Car? Esta empresa pertenece a uno de los hombres que casi nunca aparece en las fotos. Hay contadas las fotos que existen de este polémico personaje. ¿Quién es? Es nada menos que Ricardo Antonio Vega Serrador. Este hombre, por si no lo sabe, es dueño de más de 80 gasolineras únicamente en Quintana Roo. Le dicen el zar de las gasolineras. Todos los Gomar y esas tiendas que tienen al lado de las gasolineras, es gasolinera y Gomar. Son de él. Son 80 las que tiene este polémico personaje. Y él es uno de los socios mayoritarios de esa empresa Playa Park, se llama la empresa. Este hombre, también aquí le dimos a conocer que es un gandalla, porque aparte de ser uno de los hombres más poderosos de Quintana Roo, él tenía la concesión de los vehículos Ferrari en Cancún. La perdió, precisamente porque en el 2014 estuvo acusado por la Unidad de Inteligencia Financiera de lavado de dinero y pierde la concesión. Ferrari es muy, muy celosa de su marca y le quitan la concesión que tenía en Cancún. Este hombre también está implicado en este consorcio que se quiere realizar en Poctapoc, con una inversión de poco más de 23.961 millones de pesos. Imagínense la lana que tiene este hombre. Y este es el mismo que, le digo, aparece como uno de los socios mayoritarios de Playa Park, allá en Playa del Carmen. Y aparte de eso, no, hombre, tiene terrenos, es el mismo que se quiso agandallar el Hotel del Crea, si se acuerda, ¿no? En Quintana Roo había un Hotel del Crea, bueno, él se quiso agandallar ese terreno, y tiene en Tulum, en Playa del Carmen, en Majagua, en todas partes. Este hombre es dueño, obviamente, de importantes lotes, y también, le digo, es el dueño de estos famosos parquímetros allá en Playa del Carmen, que tanto han dado de qué hablar, y donde aparentemente la presidenta municipal ya anunció que va a someter ahí a un análisis más que riguroso para tratar de revocar este contrato. Y yo le adelanto algo, ¿sabe cuándo lo van a lograr? No creo, ¿eh? Si algo se caracteriza este hombre, ahora sí que de poder, es que cuenta con bufetes de abogados que amarran justamente estos contratos para dejarlos el más tiempo de lo que incluso dice el contrato, a través de situaciones leoninas. Pero bueno, vamos a ver qué es lo que pasa si realmente logran quitarle la concesión a este polémico personaje.
16: El Servicio Meteorológico Nacional de la Conagua le informa el pronóstico del tiempo.
17: Para hoy, 15 de septiembre de 2026, canales de baja presión en el interior de la República Mexicana, así como circulaciones ciclónicas y vaguadas en niveles medios y altos de la atmósfera, además de la onda tropical número 39, al sur de Jalisco, provocarán chubascos con lluvias fuertes a muy fuertes y descargas eléctricas en el norte, noreste, centro, oriente, sur y sureste de México, incluida la península de Yucatán.
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18: El presidente de Estados Unidos, Donald Trump, afirmó el lunes que tanto Rusia como Ucrania han acordado suspender los ataques contra objetivos energéticos mutuos, en lo que se interpreta como un intento de desviar la culpa del aumento de los precios por la guerra israelo-estadounidense contra Irán. Trump afirmó que las subidas del precio del gasóleo a nivel mundial se deben principalmente a la guerra en Ucrania y no a las interrupciones en el estrecho de Hormuz, una vía marítima vital por la que pasa el 25% de las exportaciones mundiales de petróleo, así como el reciente corte en el Mar Rojo debido a las milicias de hutíes que controlan Sudán Occidental. El presidente ucraniano Volodymyr Zelensky declaró que no se ha alcanzado oficialmente ningún acuerdo, pero que Kiev ha propuesto a sus socios este pacto con el Kremlin para detener los ataques mutuos contra infraestructura crítica.
19: El ejército estadounidense ha admitido que su guerra con Irán ha provocado una escasez de munición y de armas avanzadas. Un informe del inspector general del Departamento de Defensa estima que la guerra ha costado 33.400 millones de dólares, 29.000 millones de euros, entre el 28 de febrero y el 30 de junio, incluyendo algo menos de 20.000 millones gastados en municiones. Según el informe, el intenso uso de armamento provocó déficits estratégicos en las reservas y puso de manifiesto los cuellos de botella de la industria de defensa estadounidense para reponerlas. El presidente Donald Trump desestimó el informe y sus preocupaciones sobre los suministros, insistiendo en que las reservas de munición de Estados Unidos son prácticamente ilimitadas. Sin embargo, los expertos estiman que podría llevar unos 3 años restablecer las reservas de misiles avanzados e interceptores defensivos a los niveles previos a la guerra.
20: El Poder Judicial de Irán ha confiscado los bienes de 240 disidentes, periodistas y figuras públicas en un nuevo paso para asfixiar a la oposición. Según la agencia oficial Mizan, el operativo incluye el bloqueo de 182 cuentas bancarias, con 143 embargos concentrados en Teherán, e implica más de 2.000 consultas al Banco Central. Las medidas se dirigen contra voces críticas en el exilio, incluidos profesionales de medios como Irán Internacional o Manoto, acusados de propaganda y colaboracionismo con gobiernos hostiles. La embestida financiera se suma al balance del jefe policial Ahmadreza Radan, quien confirmó más de 6.000 detenidos tras las protestas de enero por la crisis económica, mientras las autoridades advierten de que las incautaciones seguirán aumentando. La ONU insta a Israel a permitir el acceso de investigadores internacionales a todas las zonas de Gaza mientras se siguen recuperando restos humanos de entre las ruinas del territorio. La Oficina de Derechos Humanos de la ONU afirmó que el acceso a los lugares destruidos es esencial para recabar pruebas e identificar a las víctimas. La Defensa Civil Palestina ha recuperado más de 630 cadáveres bajo edificios derrumbados en la Franja de Gaza desde el pasado mes de noviembre. La ONU cita una estimación según la cual más de 8.000 personas siguen desaparecidas bajo los escombros. El alto comisionado de la ONU para los Derechos Humanos, Volker Türk, señaló que se están desenterrando lo que parecen ser familias enteras en lugares destruidos en los ataques israelíes. La ONU señala que estos hallazgos suscitan preocupación por posibles crímenes de guerra y otras atrocidades. El Ministerio de Sanidad de Gaza afirma que más de 73.000 palestinos perdieron la vida desde que comenzó la guerra.
1: Bien, y hoy los mexicanos celebramos el tradicional grito de independencia. El 15 mañana obviamente viene el desfile cívico y por consiguiente mañana es día de asueto. Ya las escuelas se fueron desde antes, Desde hoy al mediodía dijeron vámonos y ya se fueron. Y la verdad es que mucha gente ni siquiera sabe por qué festejamos el grito de independencia. ¿Usted sabe? Mire, escuche.
4: La independencia de México, celebrada principalmente la noche del 15 de septiembre, es una de las festividades más emblemáticas del país. Aunque el levantamiento en armas de los insurgentes, liderados por el cura Miguel Hidalgo, ocurrió en la madrugada del 16 de septiembre de 1810, la noche anterior se ha convertido en la fecha de celebración. Este cambio se debe a diversas razones históricas, sociales y políticas. La tradición de conmemorar el grito de independencia el 15 de septiembre se popularizó durante el gobierno de Porfirio Díaz, quien nació el 15 de septiembre de 1830. ¿Por qué se celebra la independencia de México el 15 de septiembre? Historiadores señalan que a partir del siglo XIX, las y los mexicanos adoptaron el 15 de septiembre como la celebración de la independencia. Al ser una fecha que genera alegría y orgullo patriota, se popularizó tanto hasta convertirse en lo que es hoy en día. También se ha especulado acerca de la supuesta relación que existe entre la celebración del Día de la Independencia de México y Porfirio Díaz, pues fue un 15 de septiembre de 1830 cuando el expresidente nació. Debido a esto, expertos en la historia de México han mencionado que Porfirio Díaz influyó para que el pueblo celebrara la independencia cada 15 de septiembre en lugar del 16. Sin embargo, esta es solo una teoría, pues no hay certeza de que así haya sido. Hoy en día, las familias y amigos se reúnen el 15 de septiembre para celebrar con platillos típicos, música y el famoso grito.
1: Así tenía ese dato a la mente de don Porfirio Díaz, ¿no? Que dice, no, espérame, pues yo cumplí el 15, vamos a adelantarlo. Le digo, eso, como dice el reportaje, no está certificado del todo, pero hay historiadores que debaten en que sí, en que no, y bueno, pues ahí está la razón por qué festejamos el 15 y no el 16 de septiembre, como antiguamente se venía haciendo hace muchísimo tiempo. Pero bueno, con esto, bueno, pues ya hemos llegado al final de esta emisión. Yo le deseo que pase ahora sí que un grito de independencia, seguramente con los platillos mexicanos, el pozole no puede faltar. Jorge, ¿tú qué vas a cenar?
21: Pues un pollito.
1: Un pollito, pero todo, a ver, todo mundo
21: al estilo mexicano.
1: Pues ya ves, algo le tienen que meter
21: agregar
1: ahí, ¿no? Claro. Pero sí, te digo, la verdad es de que todo mundo acostumbramos a festejar, algunos con alcohol y algunos sin alcohol. Así porque es. También hay sus tequilitas, ¿no?
21: Su trapegüe.
1: El trapegüe. Pues gracias, Jorge, por acompañarme en los controles hoy, 15 de septiembre, que nosotros sí trabajamos, no como los diputados, ya ve que se dieron el día. Y con esto no me resta más que decirle que la noticia más relevante, si usted ha sido enterado. Lo demás ya es historia. ¿Qué despedimos con algo, no?
21: Algo mexicano, pues, para estar ad hoc a las fiestas patrias. Y aquí los dejamos con Luis Miguel, una de las voces más sobresalientes de nuestro querido y sufrido México. Esto es México en la piel. Que pase una bonita tarde. Gracias.

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0: 6 de la tarde con 18 minutos, hora exacta.
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0: 7 en punto en Sol Estéreo.
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